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0: Acabas de escuchar a BTS con Swim, sonando a través de XFM. Son las 6:06. Gracias, mi Abby, por hacer magia en los controles y hacerme segunda en el chisme. Mi Doris, te extrañé, oye. Te extrañé el fin de semana. Mientras tú descansas de mí los fines de semana, yo te extraño. Te extraño porque también quiero platicar contigo el chismecito de lo que sucedió. Yo sé, mira.
1: La gente, ¿qué va a pensar de
0: mí? La gente ya nos está conociendo y por eso se quedan con nosotros. Por cierto, tengo saludos por acá a través de nuestro WhatsApp 2293013.

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2: Les trataban de subir el ánimo y de pues hacerles saber que ellos también o que nosotros también la estábamos pasando de la misma manera.
3: Pero imagínate si tú
2: como fan, ándale. Claro. Imagina a ellos que le metieron todo en la cancha y que estuvieron entregándolo todo. La verdad es que sí, lo sentimos y también... Así es, bueno, y deja tú eso de perder, pues entregaron lo más que pudieron en este juego, lo dieron todo y nos encanta muchísimo también pues haber sido parte de tantos juegos, ¿qué te gusta? Cada semana, cada 8 días, cada tercer día se sentía como septiembre, se sentía la emoción, la adrenalina, nos pintábamos la banderita en el cachete, ¿verdad? La playera nos la poníamos, eso, no hombre, se sentía la emoción que yo siento que en septiembre no se va a sentir igual, ¿verdad que no? No se va a sentir. Bueno, ya lo veremos. Hay
3: que...
2: Claro, también, que se llegue el mes de septiembre. Pero ¿sabes quién me llamó mucho la atención? Sebastián Rulli. Oye, este guapetón se hizo muy viral en las redes sociales porque se veía su carita de tristeza. Daban ganas... Y daban ganas de ir a papacharlo, ¿verdad? De decirle, aquí estamos. Aquí estamos, yo te entiendo. Llora en mi hombro, casi, casi. Oye, de verdad que eso se sintió... Ándale, nombre, ¿a dónde va la fila, no? Pues bueno, el actor Sebastián Rulli se convirtió en tendencia en las redes sociales luego de compartir una imagen en la que pues aparecía entre lágrimas y con los ojos también llenos de nostalgia después de la eliminación de la selección en este juego. La fotografía rápidamente generó miles de reacciones entre los aficionados, quienes aseguraron sentirse identificados con la tristeza y el orgullo por el esfuerzo que mostró también el equipo durante todo este torneo. A mí sí me dio tristeza ver a algunos artistas con sus ojitos, pero sí llenos de lágrimas, conmovidos demasiado, y bien lo dices, mi Doris, también los jugadores. Los jugadores lo entregaron todo, algunos sí lo disfrutaron. Morita, ¿qué podemos decir de Morita, no? Que hasta intercambió también la playera, lo apapachaban y pues le subían el ánimo. Pero sí, me quedo con eso que tú dijiste. Si nosotros la estamos pasando triste y nos sentimos así, peor que la vez que le gritaron al Chavo del Ocho ratero, ¿verdad? Así peor nos sentimos. Ahora imagina ellos cómo la han de estar pasando, chamacos. ¡Ay, no! Me dio muchísima tristeza. ¿Tú con qué otro artista te sientes identificado en cuanto a esto que sucedió el día de ayer en el Juego de México? Me dice por acá ese Arturo de la Barrera. Arturo de la Barrera, pero por lo de la novela de Teresa, ¿no? Si mal no recuerdo, era el nombre. Y sí, dices que estuvo así pensando en cuántos billetes perdió. ¿Tú crees que haya apostado? Hubo gente que también apostó. Yo creo que por eso sentían más.
3: ¡El Canelo!
2: ¡El Canelo! Oye, sí es cierto. Ellos que sí son de tirarle sabroso, ¿verdad? Oigan, eso se puso buenísimo. ¿Ustedes qué apostaron? También cuéntamelo a través del WhatsApp 2293-01384. Te voy a dejar con más buena música. 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

0: Acabas de escuchar, suena el dembow de Sebastián Yatra a través de XFM, son las 6:26 y seguimos platicando en el tema de hoy sobre la frase que más recordamos de cuando nos terminaron o terminamos una relación. Mi Doris me estaba diciendo por acá, una lista que yo le decía, oye Doris, pero tú las has escuchado o tú las has dicho. Y ya solita se echó de cabeza porque yo les iba a preguntar a ustedes, ¿cuál creen que haya sido? ¿Las que ella aplicaba más o las que les decían? Por acá tengo mensaje también de ustedes. Me dice el buen William, dice, una de las frases que me han dicho a mí es, no eres tú, soy yo. Yo les respondo que ok y me retiro sin decir nada más y a los días me están llamando, pero les digo solo amigos. Yo ni amigos les diría, mi William. Es que de verdad hay cosas que la gente no puede decir o no nos atrevemos a decir con las palabras que son, ¿no? Oye, ¿sabes qué? Pues ya no me late estar contigo. Ya no quiero estar contigo. Me gusta otra persona, quiero intentarlo con alguien más, pero no somos tan valientes para decirlo. O tal vez porque pensamos en no lastimar a la otra persona, pero o también, mira, colmillo, o también quieres tener ahí esa persona esperándote y esperándote por si con la otra no funciona. Pero bueno, dice por acá también, la frase que a mí me dijeron fue, discúlpame por no llegar a quererte como tú a mí. Lo intenté, pero no pude. Perdón por todos los años que te hice perder. O sea, no fue nada más cosa de días o meses, fue años. Y ahí sí ya está más gacho el asunto. Oigan, debemos de ser un poco más valientes y decir, o sea, también tener un poquito de, ándale, con la M, pero yo iba a decir de, pues, como que emoción también. ¿Cómo le llamamos? Cuando dices, hay que tener un poquito de... Es algo de pensar en la otra persona. Se me fue ahorita la palabra, pero empatía también, pero pues sí, o sea, ser más conscientes de nuestras cosas y de los sentimientos de la otra persona. Me dice por aquí, año nuevo y novio nuevo, fue lo que a mí me dijeron. Es más, no me lo dijeron, lo leí en sus redes, todavía para acabarla de... Es lo más gacho que pude leer en estos comentarios. No me gustó ese tipo de cosas porque no fue ni siquiera valiente la persona para decírselo de frente, sino que nada más lo puso en sus redes o tal vez él dedujo nada más eso. Imagínate que no hubiera sido para ti el mensaje y que hubiera sido para la otra persona. Oye, ya me pusiste en qué pensar, ¿eh? Saludos por acá también, me dicen. Yo no le estoy dejando, lo estás haciendo tú con tus acciones. Y ahí también está muy, muy gacho porque nuestras palabras pueden ser muy diferentes a lo que hacemos. Nuestras acciones siempre van a hablar más por nosotros que todo el montón de palabras que podemos decir. Nunca me imaginé nada contigo, cosas que a mí me dijeron. Saludos, saludos. Oye, qué gacho también. Nunca me imaginé. Entonces, pues, ¿para qué comenzaste una relación, no? Tal vez era porque estaba aburrida la otra persona, porque no quería más estar solito. Cosas que yo quiero pensar que sucedieron. Pero eso de nunca me imaginé nada contigo, entonces como ¿por qué no decir las cosas como tienen que ser? Necesito un tiempo para pensar. Es de las frases más clásicas que he escuchado, dice Dani. Saludos, mi querido Dani. Un abrazo también para ti. Igual que las que Doris nos estaba diciendo también. Eso de pedirnos un tiempo, siento que es como cuando...
1: Como que no te quiero decir que...
0: Ándale, como que nadie suelta el del mecate si no te estás agarrando ya de otro lugar, ¿no? En mi pensar, pero ustedes son los que tienen las palabras correctas y adecuadas para decirlo a través del WhatsApp 2293-01384. Quédate conmigo, hay más de qué platicarte y sobre todo chismecito de Taylor Swift. Oye, se puso buenísima la boda. Quédate en el 93.3, Pontexa.

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Acabas de escuchar a Raúl Alejandro con Dando Vueltas, siendo las 6:45. Oigan, vamos a cerrar nuestro tema del día de hoy. Estuve platicando con ustedes sobre esa frase que más recordamos de cuando terminamos una relación. Ya sé por qué nos la dijeron o porque nosotros la dijimos y todavía te da vueltas en la cabeza, dijera Raúl Alejandro, dando vueltas en la cabeza. Porque recuerdas y dices, ala, sí me pasé. O la otra persona te la dijo y tú te quedas, oye, yo también no fui tan mala persona, o sea, sí le puse el cuerno 2-3 veces, pero no me merecía esto, ¿no? Puede suceder que esas frases, esas palabras que nos quedan después de terminar una relación eran las que tú me tenías que compartir el día de hoy. Si querías con nombre, me lo mandabas con tu nombre. Y si no, como la mayoría lo estuvo haciendo, también nos lo compartías a través de nuestro WhatsApp. Me dice por acá mi querida Tania, me voy queriéndote mucho, pero esta vez elijo amarme. Y eso debe ser algo bien difícil, ¿sabes? Porque a veces puedes querer muchísimo a una persona y la quieres y piensas casi toda tu vida acompañada de esta persona, pero sabes que pues tú eres feliz. Tú eres feliz por tu cuenta solita, pero quieres compartir la felicidad que tú sientes con la otra persona y la otra persona no lo quiere. Entonces dices, ¿sabes qué? No es lo que yo estoy buscando, no es lo que yo quiero. Mejor pues cada quien por su lado, lo que vivimos estuvo bien y decido amarme tan bonito porque a lo mejor y tú no estás acostumbrado a amar de esta manera y tienes otros planes en tu vida y pues se vale también. Mi querida Tania, te mando un abrazo fuerte. Me dice por acá, creo que cada quien debe seguir su camino. Fue una de las cosas que a mí me dijeron. Atentamente, Miguel. ¡Saludos, Miguel! Oye, qué gusto también que nos estés escuchando. Volvemos, ¿no? En eso de cada quien tiene que seguir su camino. Quizás porque se dieron cuenta que tenían planes diferentes. Y pues para no hacer perder el tiempo a la otra persona, decides como que, ok, ¿sabes qué? Mejor hasta aquí la dejamos, que se queden nuestros recuerdos bonitos. Pero eso solamente quedan los recuerdos bonitos cuando decides hablar con todas sus letras y palabras sin miedo, pues, a lastimarte también tú. Mi querida Cele, un abrazo para ti. Dice, si de verdad quieres a alguien, no la lastimes. No sé si eso es lo que nos está contando que le dijeron o ahorita me pongo aquí a platicar contigo, Cele, porque a veces como que agarro el chisme a la mitad. Me dice, me voy por mi paz mental. Saludos, saludos, Sergio. Gracias también. Prioridades, oigan. Prioridad es la salud mental y eso cuando ya nos ponemos como que en modo alerta no es lugar seguro para nosotros. Y se supone que las relaciones deben de ser así, ¿no? Lugares seguros y hasta eso, cuidar nuestros lugares seguros. Eso una vez me lo dijeron y tiene toda la razón del universo la persona que me lo dijo, porque aunque nosotros sintamos que nuestra relación es el lugar donde queremos estar, también lo tenemos que cuidar. Todos los días tenemos que cuidar de nuestra relación para que siga siendo tan bonita y que sigamos pues queriendo estar ahí, ¿no? Tanto tú como la otra persona. También dicen por aquí, si te quiero, pero ya no puedo. Uy, oye, eso también suena como que complicado, de que sabes que sí te quiero muchísimo, pero no es el momento, no es la persona, tal vez puede ser. ¿O de qué se tratará esto? Saludos también por aquí, dice, no soy feliz y ya me cansé de estar fingiendo. Fue lo que a mí me dijeron. Ay, oye, eso sí, me dio miedito. Me dio miedito, pero quizá fue la persona más honesta en ese momento. Y pues qué lástima que no haya seguido pues la relación. Tal vez hubo razones de peso para que ya no quisiera continuar. Y estuvo bien, ¿no? Que te dijera, pues sabes, para no ilusionarte más, para no hacerte perder el tiempo. Yo sé que es gacho y que no es nada fácil aceptarlo los primeros días, los primeros momentos, pero después te das cuenta del por qué y para qué suceden las cosas. Eso es bien importantísimo. Saludos, me voy con los últimos saludos. Gracias a todos ustedes. Bueno, no los últimos porque todavía me queda más ratito con ustedes. Una hora más de programación. Me quedo acá platicando. Por cierto, 7:30 es el cara a cara que también se pone interesante. Saludos, me dice por acá mi querida Mari. Un abrazo también para Eric. Saludos para ustedes. Oigan, ¿desde dónde me están escuchando? También cuéntenmelo a través del WhatsApp 2293-01384. Te voy a dejar con más buena música. Mi querido Quique, un abrazo también para ti y para mi querida Luz. Un abrazo también para ustedes. Siguen escuchando muy buena música. Hablando de, te dejo con algo de Maná.
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Acabas de escucharte, queda bonito de On Music, sonando a través de XFM. Son las 7:05 y me da mucho gusto que sigas escuchando la frecuencia naranja, que nos sigas dejándote acompañar un ratito más en esta tarde noche de lunes. ¿Cómo la andas pasando? ¿Qué tal? ¿Todavía sigues en la chamba? ¿Estás en casita? ¿Vas rumbo a tu casa? Cuéntamelo todo a través del WhatsApp. Sabes que te puedes comunicar conmigo al 2293-01384. Soy Ara Viveros, tu llaverito favorito, y así me vas a poder encontrar en Facebook como Ara Viveros y guión bajo Pecas de Sandía en Instagram. Ahí para que vayas a seguirme si es que aún no me sigues, y a nosotros en general nos encuentras como @ExaVeracruz en todas tus redes sociales: Facebook, Instagram, TikTok, X, que antes se llamaba Twitter, y bueno, en todas las redes que puedas encontrar nos puedes seguir como @ExaVeracruz. Y gracias a la aplicación de ExaFM, donde descargas todas tus aplicaciones, ahí puedes encontrarnos en esta aplicación de ExaFM, que gracias a la magia del internet nos puedes seguir escuchando donde sea que vayas, dentro y fuera del país, donde tú quieras escucharnos, en esa aplicación lo vas a poder hacer. Oigan, tengo chismecito acerca del bodorrio de Taylor Swift. Bueno, pues ya ven que fue apenas este viernes 3 de julio que fue la boda, y pues para muchos es la boda del año. Hubo personas que estuvieron muy pendientes de las redes sociales, de lo que ella compartía. Incluso me enteré de un chisme.

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2: Solamente personas seleccionadas las que pudieron asistir a esta boda. Pero algo que me gusta mucho es que Taylor Swift no se olvidó de sus fans. Mira que algunos compartieron que estaban afuera de este lugar, del Madison Square Garden, porque querían pues estar cerca de este momento tan importante para ella. Para ella y para pues muchos de sus fans, me quedó clarísimo. Pues ella también se ve como que los aprecia, que los quiere, y claro, con justa razón, porque ha llegado a ser lo que es gracias a pues a los fans, ¿no? En este caso, pues Taylor Swift también pudo compartir un poquito del banquete o del menú que estaba ofreciendo en la boda para los fans que estuvieron cerca o afuera del Madison, porque pues resulta que sí hubo un video en el que se ve a un fan que compartía pues esta experiencia en la que parte del catering que estaba destinado para este banquete del día más especial de Taylor, pues salió a ofrecerles una cajita que contenía algunos postres que estaba ofreciendo a los invitados de este festejo antes del plato fuerte. Y súper emocionados todos, ¿eh? Incluso este chico que comparte el video en sus redes sociales, que fue, a mí me pareció muy, muy viral en las redes, pues fue este chico que solamente pudimos ver que era como un tipo bolován, por así decirlo, pero de cubierto como algo así como de miel. O sea, era como un pan, algo enmielado. La verdad es que sí se veía delicioso. Me gustó mucho pues ese gesto de Taylor Swift hacia los fans, porque ellos estaban más que vueltos locos. Yo me imagino que nadie se quiso comer ese pan. Yo quiero pensar que lo tienen en una cajita, bien adornado, bien puesto. Ay, no sé, yo como fan hubiera hecho eso. O sea, yo ni de chiste lo hubiera probado ni lo hubiera comido, porque pues era de una fecha muy especial. Si yo fuera, pues ya ahí se quedaba, pero mínimo el recuerdo, ¿no? Me imagino que también pues ellos pensaron en eso y pues prefirieron documentarlo en sus redes sociales con fotografías, con videos y con muchísimas cosas más, que estoy segura van a seguir apareciendo. Hasta ahora no se ha dicho más nada acerca de este bodorrio tan llamativo, pero imagínate que tu artista favorito se esté casando y que diga, ok, les voy a compartir también un poquito de lo que voy a estar sirviendo a los invitados. Mínimo la mesita de los postres sí les compartí. ¿Ustedes qué otra cosa creen que hubieran dado, o que dieron, mejor dicho, que dieron en esta boda de Taylor Swift? Dicen que también no pueden faltar, o no pudieron faltar, las papitas fritas, que son sus favoritas. Hoy a mí sí me hubiera gustado ir para ver qué era lo que servían en esa boda. Las papitas a mí también me gustan. Ojalá que sí las hayan servido. Y si ustedes tienen más datos acerca de esta boda, compártemelos también en el WhatsApp 2293-01384. Son las 7:11. Te voy a dejar con más buena música. Soy Ara Viveros, Pontexa.

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14: 7.25.

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2: Acabas de escuchar esta rola buenísima de La Bachata, Manuel Turizo, siendo las 7:31. Oigan, prepárense porque arrancamos esta semana y como tiene que ser con nuestro chismecito personal. Fíjate que todos los días me encanta que tengamos el cara a cara porque en este espacio todos sacamos el chisme que traemos incluso de hace tiempo, vaya. Porque a veces no es algo que nos pase en estos días, el fin de semana, el mes pasado, sino que te acuerdas, de acuerdo al tema que ponemos en el cara a cara, y tú me escribes en el WhatsApp. Acuérdate que a partir de este momento los mensajes van sin nombre para que te sientas con toda la tranquilidad del mundo de que voy a leer nada más el chisme que tú me cuentes sin decir tu nombre. Y es que eso es la parte que más me gusta del cara a cara, porque aquí uno puede sacar hasta el chisme, te decía, más viejo que tengamos, pero sabes que va a descansar todo eso que tú ya traes cargando desde hace mucho tiempo. Eso a veces pasa, que nos falta con quién platicar, con quién hablar, con quién sacar lo que traemos guardado. Acuérdate que siempre lo decimos, hablar sana, y qué mejor que ocupes este espacio, porque al contarme tus experiencias también ayudas a más personas que nos están escuchando. Entonces, estoy segura que vamos a platicar bien bonito, como siempre, en el cara a cara con Sede Confesionario. Y el tema de hoy va a ser que me cuentes cuándo fue la última vez que te sentiste decepcionado. ¡Ay, Diosita! Ayer con el juego. Pero esas veces que apuestas tanto por ti, no sé, por alguna relación, por algún proyecto que tienes y que no te sale como tú quieres y dices, híjole, es que ¿por qué confié de más, no? ¿Por qué yo puse tanto en esto si algo en mí decía que no tenía que hacerlo? Me siento decepcionada porque no di lo suficiente en mi trabajo, en algún proyecto, en mi relación. Yo estoy segura que pude haber hecho más por esta relación, pero cuando yo quise echarle más ganas, resulta que ya pues no había más que rescatar, ¿no? Pueden ser ese tipo de cosas. El chiste es que todos en algún momento de nuestra vida nos hemos sentido decepcionados, ya sea de nosotros mismos. Pues alguna persona no tendría como que tanto chiste hacerlo responsable de las cosas que nosotros nos imaginamos o nos creamos también. Nuestras novelitas rosa, acuérdate que pues es muy fácil para pues darle la responsabilidad a otra persona. Pero aquí resulta que el tema va a ser hacia nosotros. ¿Cuándo fue la última vez que te sentiste decepcionado o decepcionada de algo que tú hiciste? Cuéntamelo a través del WhatsApp 2293-01-1384. A partir de este momento el chisme va sin nombre para que tú te sientas con toda la confianza de escribirme, mandarme notita de voz, lo que tú quieras. Voy a estar muy pendiente del WhatsApp para poder leer tus mensajes. Te voy a dejar con más buena música. Me quedo contigo hasta las 8 de la noche. Soy Ara Viveros, Pontexa.

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13: 7:41.

lugar, corazón de papel de Rock Lovers. Siendo 10 para las 8, solamente 10 minutos nos separan de las 8 de la noche para que tú puedas escuchar 50 minutos de música continua. Oye, mi Doris, es que esas rolas que a veces pones me dan no sé qué, como ganas de seguir escuchando EXA siempre, todo el rato, y me encanta. Si ustedes también disfrutan de la buena música, les recomiendo no despegarse del 93.3 porque viene muchísimo más. También mañana a las 10 de la mañana te va a esperar Sam Baby Vázquez con toda la energía, las risas que nunca faltan y que además te suben el ánimo todos los días. Y a la 1 de la tarde, Los Extraterrestres, también ese par de loquillos, híjole, nos ponen la tarde increíble. Y a las 5 de la tarde te voy a estar esperando yo con el chismecito, la buena música y por supuesto nuestro cara a cara, que eso no nos debe faltar todos los días. Vaya, nos puede faltar el café con pan, ese tampoco, ¿verdad? Tampoco lo perdonamos, mi Doris. Por acá ya me estaba diciendo, oye, es que se me antoja un cafecito con pan, mira, hasta salivé yo, ay, Diosito, es que pura antojadera contigo. Oigan, hoy estuvimos platicando en el cara a cara, ¿cuándo fue la última vez que tú te sentiste decepcionado o decepcionada? Y mira que acá me llegaron algunos mensajes que voy a compartir, hasta donde me dé tiempo, porque siento que este cara a cara lo voy a tener que hacer dos veces, porque sí llegaron algunos mensajes. Y uno en particular, siento que lo voy a dejar hasta el final para que también pues nosotros nos pongamos a echar un poco de coco y pensemos las cosas. Pero bueno, ya tú me entenderás cuando te lea el último mensaje. Me dice por acá, siempre me decepciono de mí misma. No sé cómo lo hago, pero siempre termino así, decepcionada. Soy estudiante del cuarto año de medicina, soy mujer de 22 años y no he sido yo misma durante el último año y medio. Estoy agotada y cansada. Y es que, ¿sabes qué? Yo siento que a veces pasa, y ojalá que haya sido una carrera que tú hayas elegido, porque eso también va a contar demasiado en las cosas que nosotros hagamos para nuestro futuro. ¿Por qué? Yo siento que si no estás a gusto y te sientes como muy presionada por esto, por quedar bien con alguien o porque te hayan puesto pues esa carrera, tienes que estudiar esto porque tienes que estudiarlo, siento que ahí vas a ir perdiendo como que el gusto. Tienes que hacer las cosas que a ti te generen pues pasión y también algo bonito para que no sea tedioso. Y si tú sientes que medicina no es lo tuyo, tal vez por ahí tienes que empezar para no sentirte agotada y cansada. Te mando un abrazo bien fuerte. Y si es la carrera que tú querías, pues ojalá que le eches todas las ganas del mundo, que sea, pues no sé, los primeros meses, años, días. No sé cuánto tiempo dure esta carrera. Creo que son como 8 años. ¿O cuántas son? Creo que sí es una carrera muy larga, ¿no? Creo que sí es muy larga esta carrera, pero ojalá que le encuentres mucho amor si es algo que tú quieras dedicarte, porque también la medicina es algo que necesitamos todos los días. Todos los días. Y ojalá que sí le encuentres un poquillo de amor. Me dicen por acá también, antes de la actual pareja tuve una relación terrible. Y en este incidente en particular me abrió los ojos. Mi mejor amigo celebraba su cumpleaños en su casa y me invitó. Estaba emocionadísima, pero entonces me di cuenta que mi ex, su primo, que era prácticamente su hermano, iba a estar allí. Decidí que no me importaba y fui. Verlo fue genial, excepto lo primero que vi fue a mi ex. Estaba con su novia actual, con quien me engañó. Y en ese momento me di cuenta de lo decepcionada que estaba conmigo misma. La decepción surgió al darme cuenta de cómo era en realidad y cómo actuaba, y me sentí muy, muy decepcionada. ¿Y sabes qué? Tal vez sí, porque pues tú te imaginaste una persona que quizá al principio sí se mostró así, pero después, cuando empezó la confianza o las cosas, no sé, que no le gustaban o quisiste formalizar, pues ahí es donde la gente también cambia. No se sintió a gusto y bueno, de aquí me estás platicando también como de que hubo una infidelidad por parte de...
Y mira que se quedó. Tal vez era con la chica que discutían, que si le gustaba y él decía que no. Y todas ese tipo de cosas. Híjole, yo me pongo a pensar muchísimas cosas. Pero ¿sabes qué? Ojalá que esa decepción que sientes o que sentiste en su momento hacia ti, ahora la conviertas en fortaleza para que cada vez que te acuerdas de esa persona, digas, no hombre, no voy a regresar ahí. Porque si con esa persona que me puso el cuerno sigue ahí, pues mejor que se lo quede. Yo es lo que pienso, pero bueno, ya seguiremos platicando ahorita fuera del aire. Me dice, a ver, por acá tengo otro mensaje. Es que ya iba a leer el mensaje que me gustó, pero les voy a leer otro. Me dice por acá, pues yo recientemente cerré mi panadería. Después de 14 años de mantenerla casi solo, ya llegué al punto que ya no pude. Tenía buen ingreso, pero la gente casi no le gusta trabajar y es difícil ser pequeña empresa por las pocas oportunidades de inversión que uno tiene cuando empieza de cero. Por diversas situaciones económicas, de salud, accidentes, la crisis de la panadería fue la peor que más me dio en la torre. Y pues tuve que decidir entre el negocio o mi salud. Híjole, ahí sí ya no había ni punto para decidir. Siempre hay que ir por la salud. Siempre. No es fácil llevar una vida solo con la responsabilidad de dos niñas y me dio mucha tristeza que mi propia familia me diera la espalda cuando yo siempre he estado ahí para ellos. Pero ¿sabes qué es lo bueno? Que ahora sabes con quién sí y con quién no. Y siento que vas a ver mucho mejor tus logros, tus triunfos cuando son por ti solito, porque te das cuenta de todo lo que puedes lograr, de todo lo que puedes hacer solito. Pero sí hubiera sido mejor sentir el acompañamiento, el apapacho y sentir pues el apoyo de tu familia. Eso siempre, siempre, siempre, ojalá que lo tengan en cuenta también como papás, como familiar. Que tú también cuando otra persona busque de ti y está en tus manos ayudarla, pues te acuerdes de ese momento, ¿no? De cómo te sentiste tú. Porque pues tú querías que alguien te diera ese apoyo que necesitabas. Ahora sí, no me da tiempo de leer más mensajes, pero les voy a compartir este. Desafortunadamente, muchos de nosotros solemos tener una mala opinión de nosotros mismos y nos menospreciamos demasiado. Yo sin duda he tenido este patrón hasta ahora. Una pregunta mejor sería, ¿cuándo fue la última vez que te sentiste orgulloso de ti mismo? Yo diría que hoy. Cuando respondí con sinceridad a una terapeuta que me mostró parte de mi lado oscuro y le dije, tienes razón, necesito quererme más, abrazarme y valorarme, gracias. Así que fue darle un giro positivo a algo que antes no había visto de esa manera. Y me encanta de verdad que aprendamos que también visitar a los expertos no es tiempo perdido. Es algo que necesitamos mucho para ser mejores personas hacia nosotros y también pues contribuir hacia la sociedad, ¿no? Pero siempre pues priorizar nuestra salud mental. Me encantó ese mensaje. Tengo más mensajes de ustedes que voy a estar compartiendo pues en la segunda parte del Cara a Cara, porque esto me ha gustado mucho que también tengamos pues ese espacio para poder compartir nuestras experiencias. Y pues nada, les mando un apapacho bien, bien fuerte a todos ustedes y les agradezco infinitamente por dejarme acompañarlos en esta semana, porque estamos arrancando una semana más y pues aquí te voy a esperar mañana con más chismecito y más buena música. Mi Doris, no me queda más que agradecerte por hacer magia en los controles. Te voy a dejar con más buena música. No te olvides también seguirme como Ara Viveros en Facebook y _pecasdesandía en Instagram. @ExaVeracruz, así nos sigues en todas tus redes sociales. Y ahora sí te dejo con algo del Javi. Esto es Dosis y en todas partes, Pontexa. Bye bye.

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8: Pensando en 4 años está lo del Tiloncito, lo de Gilberto, Quiñones todavía llega muy bien, Eric Lira que me parece que
9: oye,
8: jugó.
9: Oye, qué juegazo, jugó espectacular, qué todo mundial el torneo. De Olira.
8: Todos, sí.
9: O sea,
8: sí,
9: todos,
8: sí.
9: Pero específicamente ayer.
10: Pitbull.
9: Oye, qué manera de jugar, qué manera de echarse el equipo. Sí. No, bien, así ayer todos, todos, pero específicamente yo le seguí mucho la pista en el estadio a Lira.
8: Uf, qué jugadorazo.
9: Lo veías, ¿verdad? Abajo, lo veías arriba, lo veías en la media, lo veías peleando cada pelota, cometiendo falta, sí. Le cometían falta encarando a cuanto inglés les llegaba ahí a las chichis, pero los encaraba.
8: Sí, sí, sí.
9: Y no, muy bien Lira,
8: la verdad. Sí, yo creo que va a ser el próximo capitán en la próxima copa, sin duda que Lira tiene una personalidad muy, muy, muy importante, y en general, pues bien, o sea, yo me siento un poquito triste porque tenía muchas ganas de ver a México en la siguiente fase, pero hoy.
9: ¡Belgas!
8: ¡Belgas! ¡Ah, sí!
9: Oye, no sé si se refería a.
8: ¡Olé, olé, olé! ¡Belgas! ¡Belgas! ¡Olé, olé, olé! Sí. Eso me hizo sentir tantito pues mejor, mi chico.
9: Sí, no fue uno ni dos, fueron cuatro.
8: Se comieron cuatro.
9: Sí, ese análisis de Bélgica, digo, por lo de Belgas, que se lo eche la señora, ¿no?
8: La verdad es que estaría bueno, sí. Sí, sí, sí, a ver qué dice. Dice que de un centón se lo echa.
9: La verdad es que nos queda mucho de la competición mundial. Vamos a estar aquí muy puntuales y muy orgulloso de México. La verdad es que.
8: Sí, de la afición, de la afición, México, del comportamiento.
9: ¿Y
8: de
9: sabes
8: todo?
9: ¿Qué? Ayer vi mucho niño. Me dio mucho gusto.
8: Qué bueno. Sí.
9: Mucho niño. Qué bueno que fueron los chavitos que empezaron a disfrutar, a llenarse de ambiente el estadio, ambiente tribuna. Eso es maravilloso.
8: Sí, sí, sin duda. La verdad es que te digo, o sea, yo me siento triste y un poquito enojado. La realidad es que luego siento que hubo cambios que no me encantaron, pero pues ya ahora sí que al periódico del día siguiente, pues ya no hay vuelta atrás, pero en general, pues sí hay que sentirnos orgullosos de este grupo de jugadores. Y también hoy en la mañana, España elimina a Portugal, el bicho dice adiós a este tipo de copas, estuvo en seis presente, pero ya llegó el final de Portugal de los lusitanos, entonces Cristiano Ronaldo está fuera.
9: Se fue de las copas del mundo por la edad, es muy complicado, sé que físicamente es un superdotado y que puede volver, pero por lo pronto, hasta donde parece, se despidió de las copas del mundo sin haber levantado una,
8: sin haber levantado una.
9: Que o sea, esta puede ser lo que tú quieras, Cristiano Ronaldo, hacer lo que tú quieras, pero nunca levantó una copa del mundo.
8: Y además esta parecía que era como que los estaban buscando que metieran allá a Portugal para llegar a una final en contra de Argentina en esta historia hollywoodense, que se está jugando allá en Estados Unidos, pero pues al final no se les dio.
9: Y te voy a decir una cosa, recordarle a todos los que en el partido reinauración del Estadio Azteca, sí, al que tuve la oportunidad de estar, ¿cuánta gente no decía, no importa que no venga Cristiano Ronaldo, nos vamos a enfrentar a los futuros campeones del mundo?
8: Sí, es verdad.
9: Que digan todos los que decían que Portugal era prácticamente campeona del mundo.
8: Y también que decían que España no traía nada, aguas con España, porque al final España empieza medio flojito y se va metiendo y se va involucrando en el torneo y ya es también candidato a ganar.
9: Sí, vienen sendos partidos, vienen muy buenos partidos.
8: Buenos juegos,
9: Jesse. Vienen buenos juegos, la verdad es que vamos ahora a ver, Mikio Fer, qué pasó con Mon Gómez, que estuvo en el after de la derrota de México-Inglaterra, que había cafecito, estaban cafeteando el partido, o qué estaba pasando en ese after.
3: Amigos sin derechos, una noche triste en la capital mexicana. La selección queda fuera de esta fiesta del fútbol después de caer ante Inglaterra, y también México se despide como sede. Se cumplen todos los partidos en territorio mexicano. Pero vamos a preguntarles a los aficionados mexicanos cómo se sienten después de estos días donde definitivamente se vivió muchísima fiesta.

0: triste. Estábamos muy ilusionados todos. Y ¡vamos, México! ¡Te amo!
1: Pues caímos con la frente en alto. Peleamos hasta los 90 minutos, pero pues no se dio el gol.
2: Jugó bien. Jugaron
3: no
2: importa.
3: Lo mejor fue eso. Que se entregaron. No fueron como otros ratoncitos verdes. Hoy fueron buenos jugadores. Y se merecen que se les aplauda. Porque no, no como siempre. Hasta aquí me la pasé de maravilla. No encuentro palabras para darle las gracias a mi hijo de todo esto. Los viajes que hemos hecho aquí, en Guadalajara, volver otra vez aquí, aquí terminamos. Hasta aquí se acabó el mes.
2: En los ya. Cinco estábamos. En los cinco estuvimos.
4: Bien, hicimos buen papel. Ni modo, no siempre se gana, pero hicimos buen papel.
5: ¿Cómo viviste más allá de este partido, los cinco en los que fuimos protagonistas, no solo en la cancha, sino en la fiesta, en lo mediático, en todo lo que se vivió en territorio mexicano? Porque también hoy, pues nos despedimos como sede.
4: Nos despedimos tristes, pero también contentos porque hicimos buen papel. No se había hecho algo así en la historia, entonces vamos bien. Tristes, pero satisfechos.
6: Un poquito triste, pero... Estaba muy divertido.
5: Jugador que se robó tu corazón por lo que hizo en la cancha, por lo que mostró en este 2026.
6: Creo que Raúl y Mora.
5: Resultado, porque realmente sí sale triste la afición después de haber quedado eliminados en este 2026, pero no podemos salir decepcionados después de lo que se logró y también lo que hicimos como sede.

0: Finalmente, yo creo que lo más importante es el invitado de hoy.
1: Así es, vamos a animarnos y vamos a presentar a un futbolista colombiano, ex jugador del Pachuca y también de las Águilas del América, campeón después de ese partido de la final en contra del Cruz Azul. Ahí estuvo el buen Aquivaldo Mosquera con nosotros aquí en Amigos Sin Derecho.

0: Parceritos,
1: ¿cómo estás, parcero?
2: Contento de tenerte, de tener una figura como tú en este programa. La verdad es que me da muchísimo gusto, nos da muchísimo gusto. Sí. Bien contentos y muy emocionados por el paso de Colombia en el Mundial.
0: Bueno, un saludo muy especial para los dos. La verdad, contento de estar aquí. Hace tiempo no una entrevista. Y bueno, contentos por lo de Colombia. Lástima lo de México, pero bueno, este es el fútbol.
2: Oye, descríbenos un poco el sentir de Aquivaldo el día de ayer. ¿Qué sentiste? ¿Qué hubieras Porque luego cuando uno está viéndolo, quiere mover piezas, aunque no es... Quiere hacerla de director técnico, aunque no es director técnico. ¿Cómo te sentías ayer? Que yo sé que tu corazón tiene mucho de este país.
0: Pues la verdad, lo que tú dices, Jesse, de querer mover algunas piezas y pues...
2: Lo hacemos todos, ¿eh?
0: Sí, todo el mundo lo hacemos y de afuera se ve mucho, pues se ve mucho mejor, se ve más fácil, digámoslo así, pero creo que en el momento donde él decide meter a los tres delanteros, yo creo que tenía que meter a alguien que pudiera centrar mucho mejor. Ese es el sentir que tenemos muchos y lastimosamente no se dio, pero bueno, México lo intentó, no se pudo. También tenían al frente una selección que es saben jugar esta clase de partidos, tienen una mentalidad totalmente diferente a la que todos tenemos aquí en este continente. Y bueno, se perdió luchando.
2: Oye, estuvo aquí el profesorio y uno de los comentarios que hacía, que no lo vimos y que lo vimos solo con España, eran estos pases que son como balazos, de esas líneas que meten para el centro, donde encuentran el objetivo que es la persona que nada más puede poner el pie o que pueda puntear para anotar. También sentí que no, que siempre eran centros a la olla, a la olla, sí. A la olla, no sé qué. ¿Tú qué viviste el fútbol? ¿Qué opinas?
0: Yo siento de que de pronto tendría que haber hecho un cambio. Ya el lateral izquierdo de Toluca ya no estaba tan fuerte en el tema de los centros. Yo creo que Alexis hubiera sido un jugador que te puede centrar, te puede hacer otra cosa diferente, no solamente centrar, sino también patearle al arco. Pero bueno, hay que ponernos también en el lugar del entrenador. No es fácil estar ahí parado y decidir caliente y perdiendo un partido con toda tu gente es complicado, pero creo que los que somos entrenadores afuera pues lo vemos un poco más fácil.
2: Sí. Oye, y también estuvo el profe Osorio, y esta sí la tenemos que soltar, porque yo le decía al profe: oye, profe, ¿Quiñones hubiera jugado en la selección colombiana o no hubiera jugado? ¿No? Y él decía que sí, no, claro que hubiera jugado. Y él incluso, tú le sugeriste una delantera.
1: Sí, con Lucho Suárez y por la otra banda Quiñones.
2: ¿Tú qué hubieras hecho? O sea, ¿sí lo hubieras puesto a jugar en Colombia o no para ti no tenía manera? ¿O el Colombia de ahorita lo hubiera tenido en la banca?
0: Yo creo que estuviera en la banca, porque es que los jugadores que hay en la selección... Pues, mi madre, no, ¿a quién sacas en ese momento? Y está Arias, que hasta lo pone a veces de interior el entrenador, y es un jugador que desequilibra, es un Quiñones, digámoslo, y es un jugador que es importante para la selección, y pues obviamente no vas a sacar a Luis, no lo vas a sacar nunca, y juega por ese lado. Entonces es complicado que para hacer
1: más fácil
0: para ser titular de cambio puede ser, pero para ser titular está complicado.
1: Oye, y en general, ¿cómo has visto la Copa? O sea, ¿qué te ha gustado, qué no te ha gustado? Ha habido como muchas polémicas en cuanto al arbitraje, al VAR, tú siendo un defensa central también muy duro, ¿qué opinas? Que de repente yo creo que a mí me gusta, no sé a ti, Jesse, y a ti, Aquivaldo, que han dejado como jugar mucho, se ha jugado fuerte, han marcado luego, pues no han marcado, más bien luego entradas que de repente en el fútbol mexicano podrían ser incluso hasta tarjetas, ¿no? ¿Tú cómo has visto en general la Copa?
0: Bueno, siempre nos vamos a quejar del arbitraje cuando se pierde, ¿no? O cuando es injusta algún tema, pero en realidad yo he visto el arbitraje y

0: y todo el, pues a mí nunca me ha gustado el VAR porque es, para mí el fútbol es acierto y error, tanto de los árbitros como de los jugadores. Pero bueno, se tiene que estar con este sistema y bueno, a veces es injusto, a veces no, y hay que tomarlo como tal. Pero la verdad he visto que han dejado jugar, hay unos árbitros que uno dice, este hijo de madre no deja jugar ni un poquito, pero bueno, esto es el mundial y es lo que hay.
1: Oye, ayer se soñaba, y toda la gente que estábamos, ya sea en la televisión o allá en el estadio como Jesse, pues soñábamos como después del 2-1 en el segundo tiempo hacer la remontada. A ti te tocó vivir una remontada histórica en el Estadio Azteca, en este caso es el Estadio Ciudad de México, jugando con el América cuando le dieron la vuelta al Cruz Azul. ¿Qué tiene de especial ese escenario para estar, para un futbolista que está adentro del terreno de juego? ¿Cómo se vibra, cómo se siente la atmósfera en general de todo el lugar?
0: Bueno, pues a ver, te digo que yo ayer estaba muy emocionado y a veces uno, le dicen muchas personas a uno, deberías estar, ¿jugarías para la selección mexicana? Y yo, no, pues sí jugaría, pero no podía por el tema de haber jugado ya en la selección Colombia, sí. Pero yo me visualizaba en ese momento, como que te visualizas y bueno, estar en el Azteca es algo como muy lindo de que se puede, digamos que se pueden remontar muchas cosas, no solamente en el marcador, sino transformar muchas cosas en el Azteca es como algo que te atrae.
2: Por eso, Juan.
1: Ay, me asusté.
2: ¿Qué me dices tan tranquila? Caminar serenamente bajo un cielo más que azul. Licenciado Jesse Cervantes, doctor en ciencias futbolísticas, el señor Fergay.
1: Qué bonito canta, señor.
2: Sí, muchas gracias.
0: Muy hermoso, muy hermoso.
2: Pues no,
1: es que no he venido aquí, Baldo.
2: Ahora vengo con el sentimiento y bueno, pues bien motivada porque aquí, Baldo, yo soy de sus fans, de suyo, de ella, sí, sí, sí. O sea, de toda la vida, aquí, Baldo, tengo hasta pantaletas contigo, imagínate.
1: Ah, caray.
2: Con la cara de aquí,
1: a ver, ¿y de la pantaleta en dónde está aquí, Baldo?
2: No, pues ahí en la parte.
0: No me diga, no me diga.
2: Sacra, ahí con rascahuele. Oh. Rasca la carita de Aquivaldo y huele rico. Pero vamos a hacer una pausa comercial.
1: Por favor,
2: y ya regresamos,
1: sí.
2: Porque aparte tenemos un programazo bueno. Que ¿para qué les cuento? ¿Les parece, Jessy, querido?
1: Claro que sí, muchas gracias. Vamos a ir a un corte comercial en radio, seguimos en redes.
2: Y ahorita sí.
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2: 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Continuamos.
3: No rosados, ¿eh? Oh, bueno. Ese sí, claro. Bien, continuamos en la radio, ya estamos en este programa Amigos Sin Derechos. La verdad es que es un placer estar aquí para toda la gente que nos está escuchando desde Tijuana hasta Mérida. Un verdadero placer también la gente que está en el Bajío Mexicano. Muchas gracias por escucharnos también en el Puerto Jarocho, en Veracruz. Gracias a toda la gente, el que me te ofende.
4: Soy yo allá de Veracruz.
3: De veracruzano, ¿no? Jarocho. Sí, Jarochito. Aquivaldo Mosquera está con nosotros. Y yo le hacía la pregunta fuera del aire, le dije sin rodeos, porque vamos a hablar de oye, ¿qué opinas del parado y que no sé qué? ¿Colombia tiene para ser campeón del mundo o Colombia no tiene? Díselo a la radio, porque ya lo dijimos en redes, pero no en la radio, a la radio de este país. ¿Colombia va a ser campeona del mundo?
4: Por supuesto que Colombia tiene para ser campeona del mundo.
3: No. Corrijo, voy a volver a preguntar, ¿eh? No, a ver, vamos a volver a preguntar. ¿Colombia va a ser campeona del mundo, sí o no?
4: Por supuesto que sí va a ser campeona. ¡Ay!
3: Guarden esta pregunta y háganle un clip para cuando... Ah, es que Aquivaldo lo dijo
5: en Amigos Sin Derechos.
3: Sí.
5: Oye,
3: sí,
5: ¿y no? ¿Pronóstico para mañana, Aquivaldo?
4: Mañana vamos a ganar 2-0.
5: 2-0.
4: 2-0 ganamos... con la ayuda de Dios.
3: Oye, ¿no es exceso de confianza? Así te lo oí así muy ¡fum!
4: No, Colombia, tenemos confianza en y los muchachos están súper metidos y hay como una familia. Entonces, cuando hay unión, creo que la cosa va bien.
3: Sí, porque además estos güeyes son relojeros y hacen chocolates.
5: Sí,
3: y ese pedo,
5: sí,
3: o sea,
5: sí.
3: Tampoco creas, ¿no? Así que tú digas, ah, pinches suizos. No, es güey. Son relojeros, sí, no, hay, eso no hay bronca, o sea.
4: Es ahí que nada, eso mejor, ¿no?
3: Con eso, sí, no, y ya lo demás, claro, ser, sí, ¿para qué alega uno?
5: Ya, ustedes cafeteros, ¿no? O sea.
4: Somos cafeteros, pero también sabemos jugar.
5: Eso, Genique, la verdad
3: sí,
5: es que sí.
3: Solo saben hacer relojes.
5: La verdad, exactamente, sí, solo saben hacer relojes. Oye, Aquivaldo, y en general, pues, ¿qué te ha gustado en esta copa? O sea, ¿qué selección has disfrutado ver?
4: Pues, Cabo Verde me gustó mucho, sí. La verdad, el portero de Cabo Verde es muy bueno, los jugadores también, casi nos dan la sorpresa, pero bueno, desafortunadamente la mentalidad yo siempre digo que la mentalidad de los europeos es una cosa impresionante y bueno, sobrepasan muchas cosas.
3: Oye, y a mí me encantaría que me pusieras un tres, o sea, ¿qué tres jugadores te han maravillado de la Copa del Mundo hasta dónde vamos? Bueno, desafortunadamente con nosotros, pero despertó Bellingham el día de ayer con un doblete bárbaro y una actitud en la cancha maravillosa, que después el gesto que tiene con Mora es brutal, ¿eh? Sí. Que se quita la camisa y le pide eso es maravilloso. Dame tres jugadores.
4: Bueno, uno que es muy importante de Marruecos, que es Hakimi, uh-huh. Es un jugadorazo, la verdad es impresionante, pues nos sigue impresionando lo que hace Messi.
3: Sí, jugó 120 minutos, y el hombre corriendo como si tuviera 21 años, eso es cierto, y poniendo pases como con la mano, bueno, una asistencia, un gol, o sea, bueno, sí, eso es innegable.
4: Sí, y otro que me gustó muchísimo en este mundial es Lira.
5: Eric Lira, claro que sí.
3: ¿Cómo empezamos el Pitbull? El Pitbull, señora.
6: Ay,
3: señora,
6: pues sí, Cuauhtémoc, al rato te hablo, ¿eh? Estoy aquí con los muchachos, sí. Aquí está Aquivaldo, te lo saludo de mano y de beso. Claro que
3: Cuauhtémoc,
6: sí.
3: Que es un lavacoche de ahí de su colonia.
6: Claro,
3: no es el que tú crees.
6: Oye, pues no, me estaban diciendo, todavía juegas con los de pues las grandes leyendas del América, ¿verdad? Mi casa, el América.
4: Sí, jugamos de vez en cuando, bueno, juegan con nosotros más bien.
3: Ya no sabemos. Tu casa, cálmate, Rosas Cárraga.
6: Es que soy muy amiga de Emilio, no me lo vas a creer. Yo le dije, tráetelo de allá de Pachuca. Porque allá me lo tienen a puro paste, sí, acá. Que pruebe la carnita y todo lo demás.
4: Estaba muy flaco, ¿no? Estaba muy flaco allá.
6: Estabas flaquito en aquel entonces. Y ahora estás bueno, pero que te cuento, ¿verdad? Apenas para, pues, ahora sí que darle a mi cuerpo alegría como la Macarena. Bueno, pues aquí, Baldo, yo te quiero esperar ahí en mi camerino. Hay un viacrucis que tiene burbuja.
3: Viaje, jacuzzi.
6: Ah, esa madre.
3: Jacuzzi,
6: pero
3: sí, señora.
6: Burbujas,
3: ya, no, jacuzzi es otra cosa.
6: importante, ¿verdad?
3: Sí.
6: No sé si me quieras acompañar aquí, Baldo.
4: ¿A meter goles o...?
6: Pero desde la media cancha, si tú quieres, papacito, ¿eh? Al cabo, esta portería es como doble ancho.
3: No. Es de córner a córner. Quimaldo, muchas gracias por estar con nosotros.
4: No, muchas gracias por la invitación y un saludo para todo el país.
3: No, muchas gracias, Quimaldo Mosquera, por estar con nosotros. La verdad, muchas gracias por estar acá.
5: Gracias.
3: Vamos a esta cápsula de Caliente.mx.
6: Ay, así me puse.
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7: Amigos sin derechos, estamos con Tania Rincón y queremos platicar, primero, saber, ¿cómo estás viviendo la justa deportiva? Hoy un poco con el corazón roto. Uno no se acostumbra a este tipo de escenarios. Me había tocado otras justas mundialistas donde México queda eliminado y te da mucho bajón, ¿no? Porque siempre tienes depositada la esperanza, la ilusión en la selección, pero me parece que en esta edición, más que nunca, tenemos argumentos deportivos para llegar y avanzar más lejos, y sobre todo entendiendo que somos anfitriones. Selecciones como en su momento Cabo Verde, donde decían, ay, 48 selecciones, y cómo Cabo Verde va a estar ahí desperdiciando un lugar, que Cabo Verde nos dio una lección de vida dentro de la cancha técnicamente, pero también con este temple, con este corazón, con esta sensibilidad en la que pues le decían al mundo entero que no hay equipo chico, no hay rival pequeño, y ellos lo demostraron. Entonces está siendo un verano muy intenso, lleno de sorpresas. Brasil y México eliminados en un solo día fue como directo al cora, pero vamos bien.
8: Fergay, ayer estaba llorando, literal, transmitiendo en vivo. ¿Qué le quieres decir a nuestro Fer?
7: Ay, mi Fer, te entiendo perfecto, porque yo también lo viví en carne propia, estando ahí en la cancha. Uno se rompe, ¿no? Y por más que te seques las lágrimas, veía a una hormiga González caminar a la posición del Chicharito, porque el Chicharito estaba para la cadena de Fox y Fox estaba al lado de TUDN. A la hormiga buscar un rostro cercano, un rostro conocido, y era el rostro del Chicharito, que además lo ha dicho por todos lados que fue su mentor. Y te entiendo, mi Fer, hay que secarse las lágrimas y hay que entender que hay buenos cimientos. Yo creo que esta nueva generación todavía es muy joven y que van a llegar a la próxima edición a un Marruecos con el caso de Gil Mora con 21 años, ¿no? Yo creo que va a llegar no en su mejor momento, porque ya vivimos su mejor momento, pero sí va a llegar, como un fuera de serie, ¿no? Va a ser un próximo crack, y vamos a estar ahí para contar esta historia también. Así que, mi Fer, tú me representas, porque yo también eché las de cocodrilo.
9: ¡No! ¡Tantas veces te pedí una, desgraciado! ¡Tantas veces!
8: Lo vivido fue literal analizar el semillero de lo que se viene para un futuro en México. Gracias, Tania, por darnos esta amplia información acerca de la justa deportiva.
7: Rafa Márquez, confiamos en ti. Eres el próximo líder de esta, más bien ya eres el líder de esta selección y de este nuevo proceso. Así que todas nuestras monedas están contigo.
8: Y volvemos hasta cabina de Amigos Sin Derechos. Gracias, Tania.
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3: Oye, con todo respeto, una de las estrellas de esta justa mundialista, Tania Rincón, ¿eh?
5: Sí, la verdad es que felicitarla, siempre con comentarios precisos, siempre dando la opinión certera, hablando bien. La verdad es que es un orgullo que ser tu amigo, mi querida Tania.
3: Sí, Tania, felicidades, es un orgullo trabajar contigo en esta bendita sesión de radio, que bueno, ahorita son un chorro, pero aquí en México estamos ahí con ella, y la verdad que qué bien lo ha hecho, una profesional del entretenimiento, de la comunicación y del deporte. Y bueno, juégatela por México y por 20 millones de pesos en cada partido de la selección nacional de México. Pues ya no va a haber partidos de la selección aquí. ¿Qué hacemos? ¿Cada partido amistoso? ¿Cómo le hacemos, señores? Es que dicen cada partido de la selección, pero pues ya no va a haber. En cada partido que nos digan. En cada partido que nos digan que se pueden ganar 20 millones, nosotros les avisamos. 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Y la selección va a jugar el año que entra, yo creo, entonces pues también ahí pueden participar, ¿no?
5: Así será.
3: Entonces, vamos con esto.
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3: Seguimos. Bien, aquí dice, oye, qué buen tipo Aquivaldo, va.
5: La verdad es que sí, yo no lo conocí en persona, pues sí seguí su carrera ahí con Pachuca y con el América, y además de buen tipo, qué buen defensa central era.
3: No, hombre, cómo no. Durísimo. Y esa pregunta que le hiciste de la vuelta que le dieron a la máquina.
5: Sí.
3: Pisaste callos aquí.
5: Sí, pero... sí, hay varios que nada más escuché que se les tronó todo.
3: Todo,
5: sí.
3: Pero...
5: sí dolió.
3: ¡Vive el gel!
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0: vidente.
1: Traiga, por favor, al vidente de Gustavo Adolfo Infante, porque aquí no le pegamos.
2: ¿Cómo se llama el vidente,
1: Gustavo? Si fuera tan amable, o un vidente bueno, porque ahorita aquí no le llaman.
2: Ahorita le hablo a Moni Vidente, si
0: estás bien. No, pues la verdad están muy equivocados, muy lejos de mi gran talla.
1: El mago de la barba, ¿cómo se llamaba?
2: El mago de la media barba.
1: El mago de la media barba o algo así, porque si no, aquí la ciudad nomás no, México, no.
0: Yo ayer lo decía.
1: Dijo Paraguay, ganó Francia.
0: Fíjese que lo que ahorita me estaban diciendo los médicos es que yo traigo bien atorado el chakra raíz. Cuando le digan el chakra raíz, sí. Piensen inmediatamente en la fábrica de Nutella, en el sin dientes.
2: En el nudo de globo.
0: En el no me lo niegues, compadre, ¿verdad? Ese justo es el chakra raíz. Y me dicen que ando mala del chakra raíz. Les pido una disculpa.
2: ¿Y cómo te curas del chakra?
0: Pues nada más.
2: Bueno, del chakra también.
0: Le vamos a dar así un, ¿cómo le podríamos decir? Como reseteo que le llaman. De hecho, te iba a invitar, mi querido.
2: Para resetearte el chakra.
0: Mi queridísimo hermano.
2: Creo que no puedo, estoy ocupado.
0: Ay, por favor.
1: Ahorita sigue llorando.
2: Sí, va a seguir llorando.
0: Y a Televiso Mamila, aquí a la hora que perdió México, le di su mamila para que dejara de llorar.
1: ¿Por qué pecho?
0: Pues,
1: ¿con cuál los de los dos?
2: El que está viendo para allá.
0: Sí, porque, pues ya sabe, ahora tengo la ichichipanza, ¿verdad? Porque antes era nada más la chichipanza y ahora es la ichichipanza. Pero pues ahora es ichino. Pero bueno, lo más importante.
1: Colombia, Suiza.
0: Préndale,
1: por favor, que no le prende.
0: Es que, ¿qué cree? Que ya les me dieron golpe con la pila. Ya aquí, qué bárbaros. Pero lo más importante es que les voy a decir algo. Voy a hacer un nuevo mantra para todas aquellas personas que nos están escuchando.
1: Alejandro Fernando es el vidente de Gustavo Adolfo Infante.
0: Tráigalo, a mí me vienen a ver y no llegan. Oigan, pero lo que sí es que les tengo un nuevo mantra para todos ustedes. Un mantra.
1: Hoy no es adivinación.
0: Bueno, también, pero me voy a poner en contacto con los seres de luz que tutelan mis caminos.
1: Okay.
0: De la gran hermandad blanca. Y dice.
1: De la gran hermandad blanca.
0: Agua de limón y chía y también guayaba. Qué bárbaros, de veras. Agua de limón y chía y también guayabá. Ahí es donde, pues, le hablo a la madre naturaleza a través de todas las aguas que pueden.
2: A la pachamama.
0: A la pachamama, que le llaman. Sí. Mañana, señoras y señores, me huele aquí a café, Me huele a café.
1: Ay, qué bonito. Bien, Colombia.
0: A chocolate. No, porque el chocolate, pero también el chocolate puede llevar café, ¿verdad?
1: Ah, sí, chocolate, café. Sí,
2: a relojes te huele.
0: Yo no veo el tic-tac, yo no veo nada. Yo veo aquí lo que viene siendo el café con aroma de mujer. Lo cual quiere decir, damas y caballeros,
1: ¡que mañana gana!
0: ¡Que mañana gana Colombia!
1: ¡Vamos, Colombia! ¡Rosy!
0: ¡Y también guayaba!

0: máxima poetisa del mundo, señoras y señores. Y ahora sí viene lo siguiente y dice...
1: Al final.
0: Espérese, Jessy, por lo pronto dice... Cielo gris cubre este día. Tristes letras en papel. Una lágrima de tía sin Yolanda Maribel. Les dimos chile morita a Inglaterra en su tapanco. Y nos sirvieron un té de ese té de ramo blanco.
1: ¡Ay, ay, ay!
0: ¡Oh, qué lunes de desdicha! El corazón se me daña. Ya se fue el bicho Ronaldo y se me fue contra España. Más no llorad, mi perrada. Le metí mucho, ¿verdad? Más no llorad, mi perrada. Cuán Titanic bien hundidos. Los que hundieron fue los belgas a los Estados Unidos.
1: Bien.
0: ¡Huela, pajarito! ¡Quema el trigo y corre al ice! ¡Que no importa que te digan! ¡El pájaro que mamáis!

0: ¡Qué bárbara! ¡Qué bonito! ¡Qué inspiración! ¿Estás pensando es que... en Fer o en quién? Sí.
1: Estoy pensando en Fer a la hora que me rayó el disco ahí en mi casa, sola.
2: ¿Sabes qué? Ya sin estoy nombre. Listo.
1: ¿Estás listo,
2: ya, Fer? Después de lo que acabo de escuchar, qué sí, soy tuyo.
1: ¡Aso! Ya. Señora,
2: está
1: señores.
2: Bien, Jessy, sí,
1: ahora
2: lo
1: sí
2: acepto.
1: Que huela, güey.
2: ¡Ahora sí, huela, huela, mi pajarito!
1: ¡Huela, bueno, pues, huela! Ahorita vengo, voy a acomodarme el Diu porque nuevamente se me volvió a desacomodar.
2: Por el amor de Diu, dices.
0: ¡Por el amor de Diu! ¡Acomódenselo bien! ¡Vamos con Gerardo Velázquez de León!
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5: ¿Cómo están, amigos sin derechos? Qué gusto saludarles. Aquí estamos en la ciudad de Arlington. Qué bonito fue el día de hoy. Y digo qué bonito porque después del escándalo del FIFA Gate, lo podemos llamar así, después de que a Balogun le quitaron la tarjeta roja y lo puso a jugar el día de hoy, Mauricio Pochettino, tras esa decisión, ¿no?, que solicitó Donald Trump. Y que el señor Infantino y la comisión disciplinaria de la FIFA accedieron y le quitaron el castigo, pues Estados Unidos termina karma, se llama karma, perdiendo 4-1 con la selección de Bélgica. Pero antes, aquí en Dallas, aquí en Arlington, jugó la selección de España contra Portugal. Y decía que un día muy bonito, en sentido futbolístico, debido a, pues a lo que se vio en ese campo. Un partido bravísimo, durísimo, de verdad, con una capacidad increíble para defender de los portugueses y con una capacidad también muy importante por parte del equipo español para poder descifrar el encuentro. A diferencia de otros equipos como Estados Unidos hoy, que cayó sin estrategia, como México, que cayó sin estrategia, como Canadá, que cayó sin estrategia, ya están fuera los tres locales. Hoy España descifró muy bien el partido, lo descifró Luis de la Fuente de una manera correcta, donde vio con la necesidad de hacer cambios que le nutrieran a la ofensividad de manera diferente a lo que estaba haciendo. Y fue cuando encontramos a Fernán Torres, cuando encontramos a Mikel Merino, que entraron de cambios, y empezaron a filtrar balones, uno y uno y uno y uno, porque era todo centro, igual que México ayer, ¿no? Igual que México ayer. Pero bueno, aquí era uno tras otro, tras otro, tras otro. Lamine Yamal trató de hacer la jugada individual hasta que llega un pase filtrado de Fernán Torres para que llegue Mikel Merino y ponga el 1-0. Merecido, sí. Emotivo también. Y digo emotivo porque fue el último partido de Cristiano Ronaldo en una Copa del Mundo. Y esto, la verdad, es que se sintió en el estadio de una manera, una energía brutal. Cristiano lloró. Lloró en la zona mixta. Les mando un fuerte abrazo.
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0: andan con nosotros en Amigos Sin Derechos. Oigan, me imagino que en vivo ustedes también deben ser, como ahorita lo estamos viviendo aquí en Amigos Sin Derechos, súper emocionante escucharlos y sobre todo mucha fiesta. ¿Dónde se van a presentar próximamente?
1: Sí, así es. Esta es así como una pequeña probada acústica de lo que hacemos en vivo. Traemos robots y algunas cosas.
2: Es una primicia. Nunca hemos hecho esto acústico. Muchas
1: sí,
2: gracias.
1: Pero vamos a estar en una locación secreta este 9 de julio aquí en la Ciudad de México presentando nuestro disco Llegó la Nueva Ola. Si quieren saber dónde vamos a estar, tírenos una línea ahí en nuestras redes sociales, La Nueva Ola de Cumbia. Estamos en todos lados. Tírenos una línea y les decimos dónde es. Y si no pueden llegar a ese, el 10 de julio vamos a estar en el Fan Fest, ahí nomás echando el cumbión. Okay. Entonces, síganos en donde puedan, en las redes, me encanta.
3: ¿El Fan Fest del Zócalo?
1: Sí.
3: Oiga, pues me da muchísimo gusto porque están superando mucho. Mire, ya ve al de los bongos. ¿Cómo lo rescatamos? Lo llevamos a la, ¿cómo se llama? La patrulla espiritual.
1: Sí, no, es que ellos no vinieron la vez pasada.
3: Y todo lo demás.
0: Es un tazo dorado ese muchacho.
3: Es un tazo dorado. Mira, mijo, yo te dije, Dios te va a ayudar, mijo. ¿Eh? Yo te lo advertí. Míralo, se lo logró.
2: Sí, totalmente. Qué bonito, sí, señor. Usted hace milagros.
3: Todo. Su milagro, usted hace milagros. Todo, fíjese, sí. De paso 12. Ay, ya.
0: Oigan, ¿y les gusta el fútbol? Ah, nada.
2: Sí, totalmente.
1: Son favoritos. Ayer nos tocó.
4: Sufrimos.
2: Ahí, ¿no? Sí, tuvimos ayer la suerte también. Lloramos. De estar en Miami en el Fan Fest también estuvo muy bien.
4: Sí, tocamos sí. Justo cuando ganó México.
2: Sí, contra Chequia. Chequia. Sí, contra Chequia.
4: Ah, muy bien. Estuvo una locura porque cuando salimos a tocar, justito cuando terminaron, estaba la gente súper loca. Sí, estuvo
2: ya,
4: muy chévere.
2: Ya era una fiesta, nomás venimos a animarla, definitivamente.
3: Sí. ¿Y a qué equipo le van? Digo, aquí en México.
4: Colombia.
2: Pues yo soy de Guadalajara, yo le voy al Atlas.
3: Mira. Bendito el Señor. Sí, Dios me lo bendiga siempre.
2: Sí,
3: me lo bendiga siempre, Señor.
2: Sí, así es.
3: Silencio, silencio.
2: Sí, estamos hablando. De hecho, me inventé un traje rojinegro por eso, pero no les dije a ellos porque no quería que lo.
0: Ay, sí, porque era de la.
2: Cálmate. No es cierto, no es cierto, no es cierto.
3: Al multiverso, pero por sí, favor, pero de
4: sí.
3: Volada.
4: Sí, claro que sí.
3: A los otros, qué buena onda que vinieron.
2: Sí, gracias por venir. Que les vaya chido en la vida.
3: Qué bueno que vinieron.
0: Nos quedamos, ya
3: nos quedamos.
2: Que quería eso. Venir.
3: Sí, sí, sí. ¿Qué otra cantan?
2: Otra, ¿no?
3: ¿Van a cantar?
1: Nos vamos a echar otra rolita. Esta también es nuestra. Y esta se llama el Ricky Ran, sí. Ahí para todos ustedes.
0: Bien,
1: sí,
0: bien,
1: sí, sí.
0: Para echar al Ricky Ran.
1: Pues, vamos a echarnos esta.
3: Pues qué Ricky.
1: Venga, mi Buenqueque. Buenqueque Valdivia en la melódica, por favor. Él viene directamente del Perú.
2: Sí.
1: Era un pájaro y se manifestó como un ser humano para ayudarnos a traer hasta cumbia a todos ustedes.

0: vamos más música, pero antes quiero preguntar, ¿por qué para la trompa cuando baila?
1: Como que se hace la sexy, la sensual.
0: Exacto.
2: Estoy en una onda sensual actualmente y bueno, pues al lado.
0: Además, tiene que ver eso con que
2: la cumbia siempre se baila con la trompa parada.
3: Eso así como que se
2: hace como
1: que
2: la onda.
1: Yo pensé que quería besos.
2: Bueno, también tú dices, Fergay.
1: No, es por el baile, es por el baile.
3: Jimi Hendrix, estás besando el cielo así.
2: Exacto. Ya se cuenta que estás besando el cielo o el suelo, ¿no? De repente, porque está casi de ir así.
4: Creo que yo también hago lo mismo.
0: Sí, la vi parando la trompeta y dije, chin, unos taquitos. ¿Decidimos una canción?
5: Sí, para que nos ayuden todos a cantarla. Yo sé que todos se la saben. Ahorita van a ver.
0: Va, venga.
6: Esta es una canción para un amigo muy querido. Te mandamos un saludo.
1: Nos dejamos con la nueva Ola de Cumbia. Gracias por estar con nosotros.
5: Arráncate, mi güere cakes.

0: de show.
1: Gracias. Gracias.
0: La nueva ola de la cumbia, muchas gracias. Hasta el día de mañana.
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6: Hola, hola, ¿cómo están? Soy Claudia Mejía. En esta ocasión vamos a hablar de un tema que le compete a las mujeres. Bueno, en parte mujeres, en parte a tu pareja, en parte a todos, porque somos una red de apoyo aquí en esta vida. Debemos de tener siempre redes de apoyo y no estamos solitos. Entonces, pues vamos a empezar. En esta ocasión vamos a hablar de endometriosis. Es una palabra medio rara y tal vez nunca la hayas escuchado, o tal vez sí, pero si eres mujer, seguramente sí. Y para eso está conmigo la doctora Alejandra López Chávez. Ella es ginecóloga y obstetra. ¿Cómo estás?
7: Hola, muy bien, muchas gracias. ¿Y tú?
6: Muy bien, aquí emocionada porque es tu primera vez.
7: Sí, la primera vez.
6: Endometriosis. O sea, yo escucho endometriosis y endometrio. Bueno, ya nosotras sabemos que el endometrio, pues es esa capita que se suelta cuando estamos en nuestro periodo.
7: Exacto.
6: ¿No? Pero se escucha más peligroso y más feo que solamente.
7: Sí, suena,
6: eso, ¿no?
7: Suena intimidante la palabra.
6: Exacto,
7: ¿no?
6: Sí.
7: Pues justo lo que mencionabas, o sea, primero hay que entender que el endometrio es esta parte bien interna del útero que va a tener básicamente dos funciones. La función uno es que se va a hacer gruesita entre una regla y la otra, se va a hacer gruesa porque se prepara para recibir un embarazo. Si en esa mujer, en ese mes, no hubo un embarazo, al terminar ese periodo, va a caerse este endometrio en forma de menstruación, ¿no? O sea, el endometrio tiene que vivir justo en la cavidad endometrial y se va a descamar mes a mes en forma de regla. Sin embargo, la endometriosis quiere decir que hay tejido que no es endometrio como tal, es tejido similar, que eso es muy importante entender, que no es endometrio, que es tejido similar al endometrio y que va a estar fuera de esta cavidad, que puede abarcar cualquier parte del cuerpo humano, desde cerebro, desde ¿qué? Pulmones, desde el diafragma, pero principalmente va a estar en órganos pélvicos, que puede ser a lo mejor la vejiga, el uretero, el intestino, o literalmente los ovarios, las salpinges. Si bien esta es la localización más frecuente, no es la única. Entonces, realmente los síntomas van a ser múltiples, muy variados, en muchos matices, y cada paciente lo va a vivir de manera distinta. Entonces, si bien la endometriosis puede tener diferentes grados de afectación, siempre va a haber un dato que nos haga sospechar de ella.
6: Y si dices que es otro tipo de tejido que puede estar en cualquier otro órgano, si de por sí el dolor que una siente en su periodo, no me quiero imaginar el dolor que sería tener ese tejido en otro órgano. O sea, ¿esto sí es así?
7: Sí, literal. O sea, al final del día, el tejido endometrial sano que está dentro del útero va a tener receptores para ciertas hormonas, ¿no? Estas hormonas, de manera natural, las produce el ovario, pero también hay hormonas que producimos a través del tejido graso, a través de ciertos procesos químicos, pero en una paciente sana, estrictamente hablando, y te hago mucho hincapié en esta parte que tú me acabas de mencionar, el dolor que sentimos durante la regla, y ese es un punto pivote. La regla puede doler, claro que puede doler, pero hay un grado para diferenciar cuando es un dolor normal, entrecomillado, y un dolor que ya no se considera normal. Y esta palabra de es que para mí el dolor es normal, el normalizar el dolor, creo que es el gran error que podemos cometer desde a veces las propias pacientes que lo normalizan y también nosotros como médicos que no les damos el peso, ¿no? El justo peso a las cosas, ¿no? Entonces, tener dolor durante la regla puede ser normal siempre y cuando no afecte calidad de vida, que no sea un dolor incapacitante, que sea un dolor que te permita hacer tu vida prácticamente normal. Entonces, la endometriosis puede ser extremadamente aparatosa. Pacientes que durante la regla pueden tener sangrado a través del recto, a través de la orina, que pueden llegar a convulsionar, que pueden llegar a tener desmayos, que pueden tener focos de diarrea tremenda durante la menstruación. Y también importante, no encasillarlo solo a la regla, ¿no? Porque a veces los médicos podemos caer a que solamente vas a tener dolor durante la menstruación. Y si no estás menstruando y te duele, entonces no es endometriosis. Y eso es un error, porque la endometriosis es una enfermedad crónica. Crónica quiere decir que dura mucho tiempo, que va a ser, se va a ir complicando, que va a ser una enfermedad que va a ser progresiva. Y eso hace que cada vez las molestias vayan siendo más aparatosas. Desde primero ser un dolor, entre comillas, no tan complejo, que a lo mejor con analgésicos se puede tratar, a terminar en situaciones que requieran cirugía por una obstrucción intestinal, porque la función del riñón ya no está del todo bien, y todo porque esta enfermedad es muy agresiva.
6: Nos decías que hay una estadística que nos puede sorprender. ¿Cuántas mujeres lo padecen?
7: La estadística a nivel México se estima que 1 de cada 10 mujeres van a tener algún grado de endometriosis. O sea, 1 de cada 10. Es impresionante. Sin embargo, tardamos en hacer el diagnóstico en promedio de 7 a 10 años.
6: ¿Qué? ¿Por qué?
7: Es muchísimo, exacto. ¿Por qué? Porque los síntomas son sumamente diversos.
6: Wow.
7: El hecho de que el tejido puede estar a lo mejor en el intestino puede hacer que tú, al momento de la regla o fuera de la regla, puedas tener colitis, ¿no? Que tengas esta sensación de estar muy distendido después de comer ciertos alimentos, que tengas problemas al momento de evacuar, que tengas periodos de diarrea, porque el intestino se va a irritar por ese tejido y va a hacer que tengas evacuaciones sumamente líquidas, o que puedas intercalarlas con estreñimiento, porque a lo mejor está obstruida una parte del tubo digestivo, que no permite que pase la evacuación, y puedes alternar entre diarrea y evacuaciones pues duras con estreñimiento y decir es que es colitis. El tema emocional es algo fundamental. O sea, vivir con endometriosis lleva a las pacientes a tener periodos de ansiedad, periodos de depresión, periodos en los que no saben qué está pasando con su cuerpo, y también es fácil que las encasillemos a, bueno, es que tienes estrés por el trabajo, tienes presiones con la pareja, tienes presiones con los hijos, y más bien va de la mano con todo esto de la endometriosis.
6: ¿Por qué les pasa? O sea, pues, ¿cuáles son las causas?
7: Pues mira, la verdad es que desgraciadamente no tenemos los médicos una certeza de una causa única. O sea, hay muchas teorías de por qué sucede la endometriosis, teorías ya muy viejitas, algunas de ellas que tienen casi 100 años de que las empezaron a estudiar. Hay otra teoría que nos habla de que esto se forma desde que éramos embriones, desde que estábamos en la pancita de nuestra mamá. Nuestras células tienen esta capacidad cuando somos embriones de decidir, bueno, tú eres una célula del hígado, te vas para el hígado. Tú eres una célula del cerebro, te vas a cerebro. Tú eres de útero, te vas al útero. Hay teorías en las que estas células no llegaron a su destino final, se quedaron en el camino y por eso quedaron implantes en varias partes del cuerpo. Hay otra teoría que habla de que el cuerpo tiene esta capacidad de transformar un tipo de célula a otra. O sea, hay células que tienen que estar en la parte más superficial de los órganos, que se llaman peritoneo, y a lo mejor sufren este tipo de transformaciones a otro tipo de célula parecida al endometrio. Entonces, la verdad es que hay muchas teorías, también hay teorías genéticas en las que hay un patrón genético de que en tu familia probablemente, si tú tienes endometriosis, tías, primas, hermanas, tu mamá probablemente también tenga endometriosis. Y también cada vez nos acercamos más al tema de las enfermedades autoinmunes, porque hay una cierta relación en pacientes con lupus, en pacientes con artritis reumatoide, esas enfermedades que son también muy difíciles de diagnosticar y que también pueden tener una correlación con endometriosis.
6: Aquí en el ISSSTE sabemos que de primera instancia hay que ir a nuestra clínica.
7: Sí.
6: Ellos nos referirán al especialista. Aquí en el ISSSTE hay todo este grupo de apoyo, tanto emocional como médico.
7: Pues la verdad es que como tal un grupo de apoyo específico para endometriosis, en el tema emocional todavía no, en la parte de psicología todavía no lo hay. En la parte quirúrgica, pues el abordaje ideal es vía laparoscopía. No se sugiere tanto la cirugía abierta porque va a ser bastante más agresiva de por sí. Entonces, en el ISSSTE, en hospitales de tercer nivel, como el 20 de noviembre, como en el López Mateos, como en el 1 de octubre, que hay este abordaje de cirugía laparoscópica, es una buena herramienta. Y todavía más pensando en cirugía robótica. La cirugía robótica viene a ser un parteaguas en el manejo de enfermedades tan complejas como es la endometriosis. Entonces, en este momento, hasta donde tengo entendido, solamente en el 20 de noviembre hay Da Vinci, y eso nos va a dar una oportunidad a los médicos y evidentemente a las pacientes para que tengan manejos mucho más integrales.
6: Me dio mucho gusto que estés aquí.
7: Ay, a ti, muchísimas gracias por la invitación. Estoy muy contenta. Me encanta hablar de este tema porque siento que como médicos tenemos la responsabilidad con las pacientes de hablar de este tema que a veces está muy oculto.
6: Gracias. Yo soy Claudia Mejía. Nos vemos en un siguiente episodio. Hasta pronto.
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6 de la mañana con 7 minutos. Muy, pero muy buenos días a toditita la República Mexicana. Esta rola que estamos escuchando, que parece una especie de invocación al maligno, no es otra cosa más que un canto. No, la verdad, se me vayan a ofender ahora que todo el mundo anda tan sensible. No, está bonita. Es de Nadia Arroyo. La rola se llama Abuelo Cacao. Y es porque hoy es el Día Mundial del Cacao y del Chocolate. Ay, qué rico. Particularmente el... A ver, la neta, el chocolate con azúcar sabe maravillosamente bien. Es una adicción. Es una droga. Al final. Leía por ahí un estudio que está en uno de los libros del doctor Eduardo Calixto. Le mandamos un abrazo al gran doctor Eduardo Calixto siempre. De cómo el helado, por la cantidad de azúcar y varias cuestiones que tienen que ver con la forma del helado, el de chocolate evidentemente también se incluye, pues puede convertirse inclusive en una especie de droga para el cerebro. Pero bueno, hoy es día del chocolate. El que es sin azúcar, o el que es amargo, o el que tiene muy poquito, también es muy bueno, ¿eh? Muy, muy bueno, y tiene una cantidad brutal de beneficios para la salud. Entonces, bueno, pues hoy es día del chocolate. Grandes productores de chocolate que somos aquí en nuestro país, por supuesto. 6:08, Aarón, es su santo, Cirilo, Edilburga. No conozco a ninguna Edilburga, pero bueno, pues felicidades. Fermín, Marcos y Odón, hoy es su santo. Hoy es día de la conservación del suelo, día mundial del idioma Kishwahili o Swahili, día internacional del cóndor. Y además, 7 de julio, usted y yo ya vamos de gane. Ya llevamos más de la mitad en este año. Nos quedan 177 días y se acaba el 2026. Ya llevamos 188. Me llamo Luis Cárdenas, está usted en MBS Noticias y escuchamos esta rola de Nadia Arroyo, Abuelo Cacao.

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1: Hola, ¿qué tal? Muy buenos días. Los saludo con mucho gusto desde el Servicio Meteorológico Nacional para brindarles el pronóstico del tiempo de este martes 7 de julio. Comentarles que circulaciones ciclónicas en niveles medios y altos de la atmósfera mantendrán una atmósfera inestable en gran parte del país. Esto en interacción con una vaguada en niveles medios sobre la península de Yucatán, con un canal de baja presión sobre la Mesa del Norte y la aproximación de la onda tropical número 16 sobre la península de Yucatán ocasionarán chubascos y lluvias fuertes a puntuales muy fuertes con descargas eléctricas y posible caída de granizo en estados del noroeste, occidente y centro de México, pronosticándose lluvias puntuales intensas en zonas de Veracruz, Oaxaca, Chiapas y Tabasco. Por otra parte, una circulación anticiclónica sobre el noroeste del país mantendrá el ambiente caluroso o muy caluroso en las entidades del norte de México, y a su vez se mantiene la onda de calor en el centro de Baja California Sur, así como en Sonora. Para el Valle de México se prevé un ambiente fresco al amanecer y durante la tarde se prevé un ambiente cálido con un cielo medio nublado a nublado y lluvias que podrán ser puntuales fuertes en la Ciudad de México y en el Estado de México. La temperatura mínima en la Ciudad de México será de 13 a 15 grados Celsius y la máxima de 23 a 25 grados Celsius. Hasta aquí el reporte, les deseo que tengan un excelente día.
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2: A las 7:30 de la mañana, la presidenta Claudia Sheinbaum encabezará su conferencia de prensa matutina. A las 9 de la mañana, la jueza de control Nora Iliana García definirá la situación jurídica de Hilda Lozoya. A las 10 de la mañana, la Red de Acción sobre Alcohol, Salud Justa y Voces Jóvenes por el Derecho a la Salud darán una conferencia de prensa denominada Muertes e Incidentes Violentos Ocurridos Durante los Festejos del Mundial, consecuencias de falta de una política nacional contra el alcohol. A las 10:30 de la mañana, la dirigente nacional de Morena, Ariadna Montiel, dará una conferencia de prensa. A las 11 de la mañana, la Condusef encabezará la renovación del protocolo de atención al adulto mayor a Afore Sura. A las 17 horas, el ministro presidente de la Suprema Corte de Justicia de la Nación, Hugo Aguilar Ortiz, impartirá la conferencia magistral El Nuevo Poder Judicial y el Marco Jurídico Agrario e Indígena. Hoy, los líderes de la OTAN iniciarán su cumbre anual en Ankara. El presidente de Francia, Emmanuel Macron, se reunirá con el jefe del Estado de Siria, Ahmed al-Shara. En Yakarta, el primer ministro de India, Narendra Modi, sostendrá un encuentro con su homólogo indonesio, Prabowo Subianto. Y hoy continuarán los funerales masivos del ex líder supremo iraní Ali Khamenei. Su cuerpo recorrerá las ciudades santas de Najaf hasta Kerbala.
3: Seis de la mañana con 12 minutos. Bienvenidas y bienvenidos a MBS Noticias. Hoy tenemos un gran programa por delante. Hay varios temas que están en la palestra nacional. El gobierno de la Ciudad de México, por desgracia, eleva a 5 la cifra de muertes por los festejos mundialistas. Hay una persona más que perdió la vida por un tema que tiene que ver con un paro cardíaco. Hablaremos sobre ese asunto más adelante. El Mayo Zambada, ese es el tema de hoy. Ese es el tema principal, primordial. El Mayo Zambada fue abducido, extraído, capturado, secuestrado, llevado, presentado. Puede poner el verbo que quiera, dependiendo la ideología que usted prefiera. Si usted es de una izquierda radical, pro 4T, seguramente va a querer utilizar el verbo secuestrado. Si usted es de una ideología pro estadounidense, a lo mejor quizá querrá utilizar el verbo arrestado. Yo, me da igual, francamente. El tema es que se llevaron al señor de México a Estados Unidos y se lo llevaron los güeros, se lo llevaron los gringos. Y esto ya está probado, ya está confirmado. Esto ya lo dijo el FBI. No es un invento de la derecha internacional. El tiro está cantado. Nos llevamos al Mayo. Y si me apura, es un aviso. Nos llevamos al Mayo, y nos podemos llevar a quien queramos. Ah, chis. Ahorita platicamos del tema. Toyota va a mover su planta de producción aquí en nuestro país, a Texas. Ahí está el otro tiro. Nomás para que le vayamos midiendo el agua a los camotes. Ahí está ya el otro tiro también. Mala noticia para Guanajuato, que es en donde está la planta. Van a seguir produciendo la camioneta Tacoma, pero la chida producción se va a hacer en Texas. Al rato lo hablamos también aquí en este espacio. Y bueno, también en Venezuela... pues han creado una nueva unidad militar. ¿Cómo les encanta la burocracia? para atender a los desastres naturales. Sigue una crisis sin precedentes y sigue mucha opacidad en torno al número de desaparecidos. El gobierno venezolano, con todo y que está ya muy controlado por los estadounidenses, sigue teniendo este dejo de dictadura y no quiere hablar sobre la crisis de desaparecidos que hay después del terremoto que cimbró al país, particularmente la zona de La Guaira. Si uno ve las cifras extraoficiales de desaparecidos, hay quien te habla de 50,000 y hay quien te habla de 100,000 y hay quien te habla de 10,000. O sea, está brutal la cifra, dependiendo, pues cada quien va haciendo sus propios cálculos, pero no hay una versión oficial aún desde el gobierno venezolano. Platicaremos de todo eso y de mucho más aquí en MBC Noticias. Me llamo Luis Cárdenas. Bienvenidas y bienvenidos. Vámonos con todo.
0: Estados. Sinaloa.
4: La Secretaría de Marina confirmó la muerte de uno de sus elementos y tres marinos heridos tras un ataque con artefactos explosivos improvisados cuando realizaban recorridos de inspección por la temporada de lluvias en la comunidad de San Marcos en el municipio de Mazatlán. En

0: Guerra, la Fiscalía Estatal capturó al extesorero Víctor Manuel N. por su presunta participación en corrupción. El sujeto fue trasladado al Centro Penitenciario Varonil de Saltillo. Según las autoridades, ambos exfuncionarios estarían relacionados en un supuesto desvío de aproximadamente 15 millones de pesos.
1: Puebla.
0: Un juez federal vinculó a proceso a Marilyn Cote por el presunto delito de suministro de narcóticos, por lo que permanecerá en prisión preventiva en el penal femenil de Ciudad Serdán. La mujer, señalada por ejercer presuntamente como psiquiatra sin la certificación requerida, habría prescrito medicamentos controlados de manera ilegal. Desde noviembre de 2024, acumula 9 carpetas de investigación derivadas de diversas denuncias.
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2: Mañana vamos a traer la mañanera este caso que recientemente fue difundido por un periodista de cómo fue y las consecuencias de la captura del Mayo Zambada. También defendemos al mismo tiempo la soberanía y tienen que esclarecerse hechos. Y eso es muy, muy relevante.
3: ¡Qué indecente es usted, presidente Sheinbaum! Derecha la flecha. Ni la crisis de desaparecidos, ni el abismo económico, ni el colapso del sistema de salud, ni la corrupción del huachicol la han hecho enojar tanto como la captura del Mayo Zambada.
4: Pero bueno, lo más importante es, ¿por qué mi hija estudió en Madrid? Sí, por su beca, pero también por algo muy importante, por las amenazas de muerte del cártel Jalisco Nueva Generación y de Cabeza de Vaca. Entonces, panista, por cierto.
5: Tenemos una agenda legislativa muy fuerte, muy pesada, muy productiva. Espero que logremos construir consensos en materia de inteligencia artificial, en materia de combate a la corrupción, en materia de leyes reglamentarias que son indispensables.
6: Es brutal. Yo creo que hayamos visto todas las imágenes de cómo fue privada de la libertad, que después las propias instituciones de Veracruz aseguraran que había fuerzas de seguridad del Estado involucradas en la detención, da cuenta de la realidad que siguen viviendo las y los periodistas, principalmente en los estados, lo que vive el Estado de Veracruz.
7: Primero, yo le extiendo las condolencias a su familia. Es una familia enlutada. Yo no quiero expresar sobre las líneas de investigación, porque eso le corresponde a la Fiscalía.
8: Las entidades de fiscalización local no pueden ejercer facultades de revisión sobre fondos de participaciones o aportaciones de origen federal, las cuales se encuentran reservadas constitucionalmente para la Auditoría Superior de la Federación.
9: Este mundial deja una gran derrama económica y turística para la ciudad. De acuerdo con la Canaco, este mundial ya dejó una derrama en la economía de 45 mil millones de pesos.
10: En el primer día hubo un paciente que llegó del FanFest, llegó caminando al hospital, tenía un dolor precordial y murió de un infarto. No se había incluido porque estaba en discusión si era de parte, pero ahora se incluyó. Los otros cuatro los han conocido. Ese es fue del primer partido.
2: Esta parte de exploración nos va a ayudar mucho Petrobras, porque ellos han desarrollado nuevas técnicas para la exploración de petróleo, particularmente en aguas profundas. Y esas técnicas las ha desarrollado, pues la mejor empresa que ha desarrollado estas técnicas hasta ahora de todo el mundo es Petrobras.
0: Hoy, con el toque de la campanada de apertura del mercado de valores, esas cuentas comenzarán ahora a crecer junto con nuestra pujante economía. Se invertirán 800 millones de dólares en nuevo capital en el mercado de valores para niños de Estados Unidos.
11: Le he dado la orden al
12: Ministerio de la Defensa de crear una unidad de tarea especial de emergencia para atender a emergencia ante desastres de esta naturaleza, que llevará por nombre Gran Mariscal de Ayacucho, Antonio José de Sucre.

6 de la mañana con 21 minutos. Bienvenidas y bienvenidos. Estamos en MBS Noticias. Me llamo Luis Cárdenas y es un honor poder estar con usted. Me sigue a través de un podcast. Estamos en todos lados, en todas las plataformas. Estamos en Dish, estamos en La Mejor, estamos en Globo, estamos en Megacable, estamos hasta en La Sopa. A través de un podcast, pues obviamente la información puede estar diferida. Mientras grabamos esto son las 6:21. Lo más relevante se encuentra en mbsnoticias.com. Visite la página.

0: página mbsnoticias.com, baje la aplicación y manténgase informado 24/7 de todo lo que ocurre en México y en el mundo. 6:21, vámonos. Harta cosa que platicar el día de hoy. Me voy primero, con información que está siendo muy relevante en estos momentos sobre el Mayo Zambada. El Mayo Zambada reconoce que no va a recuperar su libertad, acepta cadena perpetua, se ahorra un juicio, pero tiene una gran ventaja. No estará en una cárcel de máxima seguridad, al contrario, van a disminuir considerablemente las condiciones de su encierro. Edgardo Guzmán, desde los Estados Unidos.
1: Buenos días, Luis. Efectivamente, el Mayo Zambada negocia su futuro en Estados Unidos. Acepta cadena perpetua a cambio de no ser enviado a una prisión de máxima seguridad. El histórico líder del cártel de Sinaloa, Ismael El Mayo Zambada, aceptó que pasará el resto de su vida en prisión acá en Estados Unidos, pero ha enviado una carta al juez pidiendo de no ser enviado a una cárcel de máxima seguridad. A través de esta carta presentada por su abogado Fran Pérez, el narcotraficante de 76 años, reconoció que la cadena perpetua es una consecuencia inevitable por los delitos que ha cometido. Sin embargo, solicitó al juez cumplir su condena en un centro penitenciario con capacidad para atender sus problemas de salud derivados de su edad. Los detalles más adelante.
0: Hace 2 años fue capturado el Mayo Zambada. Desde nuestro país fue llevado a los Estados Unidos de Norteamérica. Hoy, 2 años después, sabemos que esta fue una operación autorizada, planeada y ejecutada por el Departamento de Estado, por el Departamento de Justicia norteamericano, con la venia de las más altas autoridades y con el FBI en la supervisión. Vamos a tener detalles de la reacción, que ha llegado tarde, como muchas otras cosas, en la mañanera el día de hoy. Esta información empieza a circular desde el jueves pasado y la presidenta de la República, un tanto, pues aprovechando la euforia mundialista, que si México pasaba, que si no pasaba, que lo del ángel, que muchas otras cosas, pateó un tanto el bote para dar información hasta hoy. Hoy va a estar el gabinete, entiendo que García Harfuch también, y estarán dando un detalle, paso a paso, entiendo una cronología, y también señalamientos de qué pasó, de quién mintió, de cómo fue que el Mayo Zambada fue extraído de nuestro país por autoridades norteamericanas, a final de cuentas, en un acuerdo que tuvieron con los hermanos de Ovidio Guzmán, con los hijos del Chapo Guzmán. Lo que preocupa es que el gobierno norteamericano confíe más en el Chapo Guzmán que en el gobierno mexicano. Pero de todo eso se va a hablar el día de hoy y seguramente durante los siguientes días. El ruido, el temblor, el sismo político, criminal que está generando el Mayo Zambada. Platicamos del tema. En otros temas, la Corte invalida auditoría estatal a Avelina López por 898 millones de pesos en Acapulco. Determina que esto es una facultad federal y Avelina López está feliz como una lombriz. Además, ella dice, quiere ser la candidata al gobierno de Guerrero. Adelante, René Cruz, buen día.
2: Luis, buenos días. La Suprema Corte de Justicia de la Nación invalidó la auditoría que inició la Auditoría Superior de Guerrero contra la alcaldesa de Acapulco, Avelina López, para conocer el destino de más de 890 millones de pesos que se le entregaron a ese municipio. El alto tribunal determinó que la Auditoría Superior de la Federación es la entidad facultada para hacer la revisión y precisó que esta resolución no exime a dicha instancia para realizar las investigaciones correspondientes. Más adelante ampliamos la información.
0: Pues es el ministro Chicharrón el que le regala a la alcaldesa de Acapulco, Avelina López, la posibilidad de comprar tiempo, de patear el bote. No es que ya no tenga que pagar, no es que se le haya eximido de los probables desvíos, es que patean el bote, es que ganan tiempo. Y ese es un regalo de Chicharrón a Avelina. Arístides Guerrero se llama el ministro.
3: Las entidades de fiscalización local no pueden ejercer facultades de revisión sobre fondos de participaciones o aportaciones de origen federal, las cuales se encuentran reservadas constitucionalmente para la Auditoría Superior de la Federación.
0: Avelina López, la alcaldesa de Acapulco, está feliz con la resolución, ya le decía.
4: Hoy la verdad se impuso ante la mentira. La Suprema Corte de Justicia de la Nación determinaron por unanimidad que la competencia de fiscalizar los recursos federales en el caso de las aportaciones, refiriéndome al recurso del FAIS, corresponde exclusivamente a la Auditoría Superior de la Federación y no a la Auditoría del Estado. Hoy convoco, como siempre lo he hecho, con esa madurez, a la unidad de Guerrero. Guerrero nos requiere a todos. Guerrero requiere alturas de mira. Desde el alma y desde el corazón, les envío un cálido abrazo. Los amo, querido pueblo. Saludos.
0: En otros temas, Gerardo Fernández Noroña es sancionado por violencia política de género. Hace algunos meses se refirió a la viuda de Carlos Manso, prácticamente después de que le asesinaran a su marido, a Carlos Manso, como una oportunista. Le dijo estar metida en la ultraderecha. Señaló que era una ambiciosa. Noroña hoy tiene una sanción. Platicaremos del tema. Y es otra sanción por violencia política de género, que va acumulando Gerardo Fernández Noroña. ¡Qué bonito! Santiago Nieto y Cabeza de Vaca cruzan acusaciones por presuntas amenazas de muerte. El enfrentamiento entre Nieto y Cabeza de Vaca, Nieto ex titular de la UIF, y Cabeza de Vaca, el ex gobernador de Tamaulipas, escaló el día de ayer en redes sociales. Nieto dijo en un video que envió a su hija a Madrid por amenazas de muerte del cártel Jalisco Nueva Generación y de Cabeza de Vaca. Bueno, Cabeza de Vaca rechazó categóricamente los señalamientos, dijo que eso era falso y acusó a Nieto de ser un corrupto e hipócrita por usar a su familia para justificar privilegios. ¿A dónde huyó la hija de Santiago Nieto, supuestamente protegiéndose por las amenazas de muerte que, dice Santiago Nieto, le vertió en su contra el exgobernador de Tamaulipas? A España. Fue a estudiar a España. Pues qué bueno, ¿no? La verdad, si te alcanzas, si puedes, si tienes esa solvencia económica para protegerte de las amenazas de muerte en España, pues qué bonito. En México no, la mayor parte no tiene esas posibilidades. Y la otra es que, pues si tienes las posibilidades y te quieres ir a España, aunque no tengas amenazas de muerte, también te puedes ir si el dinero es legítimo, no pasa absolutamente nada. Pero allá se fue y aprovechó para darse un paseo a Ámsterdam, por ejemplo, también Santiago Nieto. Lo más interesante de todo este caso, y por qué llega esta declaración de Nieto diciendo que, pues, fue porque su hija tiene amenazas de muerte, lo cual es muy lamentable, ojalá que la fiscalía esté tomando cartas en el asunto. Pero lo más lamentable de todo esto, lo que escala, es que él no se registró para hacer corcholata en Querétaro de la 4T, se registró vía remota desde España. A partir de ahí fue donde escaló todo este asunto. Escuche usted a Santiago Nieto.
5: Pero bueno, lo más importante es, ¿por qué mi hija estudió en Madrid? Sí, por su beca, pero también por algo muy importante, por las amenazas de muerte del cártel Jalisco Nueva Generación y de Cabeza de Vaca. Entonces, panista, por cierto. Entonces, yo lo que les espero, que a todos esos panistas que me han estado atacando y que al gobierno del Estado que ha generado esta andanada en mi contra, a los panistas de México que también lo han hecho, Jorge Romero y este sector, me lo han comentado dueños de los periódicos, que ojalá no les toque vivir lo que me tocó vivir a mí, de tener que separarme de mis hijas de una edad muy joven, precisamente por un tema de seguridad de ellas.
0: Pues ese es el tema, la verdad, gravísimo, muy lamentable, y qué bueno, insisto, que se tienen los recursos para poder proteger a sus hijos en otro país. Por otro lado, también lo dice Santiago Nieto, bueno, por su beca y por una amenaza. O sea que también hay un tema de que, pues, mérito académico que le permite irse a la hija de Santiago Nieto, que además huelga aparte, o sea, ya no tiene nada que ver en esta politiquería y ojalá que se dedique a otra cosa. En fin, el tema es que él es el que quiere ser candidato a gobernar Querétaro. Está complicado, ¿no? El presidente de la Junta de Coordinación Política de la Cámara de Diputados, Ricardo Monreal, confirmó que se prepara la agenda para el próximo periodo ordinario de sesiones que va a iniciar en septiembre. Agárrese porque quieren legislar inteligencia artificial. No creo que todavía les acaben de entender muy bien, pero lo van a legislar, como prácticamente todo lo que hacen. Legislan temas que no entienden. Ahí tienen la reforma judicial, nomás por mencionar una. Otro tema que llama la atención es el de las aseguradoras. Parece que viene al fin un candado ante los abusos de las aseguradoras contra sus clientes, las aseguradoras privadas, particularmente las de gastos médicos mayores. Una iniciativa que ha puesto en la mesa el diputado priista Jericó Abramo Mazo y que ha tenido que esperar prácticamente 2 años para que pueda ver la luz. Es Ricardo Monreal.
6: Tenemos una agenda legislativa muy fuerte, muy pesada, muy productiva. Espero que logremos construir consensos en materia de inteligencia artificial, en materia de combate a la corrupción, en materia de leyes reglamentarias que son indispensables, como la ley para regular la intervención extranjera, o en materia de seguros. Ha habido muchas quejas de abusos de aseguradoras, la propia ley orgánica o reglamentaria de pueblos originarios.
0: Sheila Lozoya obtiene amparo contra orden de aprehensión. Hoy va a tener una audiencia, hoy podría ser vinculada a proceso, pero todo apunta a que no pisará la cárcel. René Cruz, buen día.
2: Luis, buenos días. Un juez de distrito le concedió la suspensión provisional a Hilda Lozoya contra la orden de aprehensión que se libró en su contra. La medida cautelar es para el efecto de que la hermana de Emilio Lozoya no sea detenida en caso de que se le imputen delitos que no ameriten prisión preventiva oficiosa. Para que la suspensión se mantenga vigente, Lozoya Austin deberá pagar una garantía de 29,000 pesos en un plazo de 5 días. Más adelante los detalles de la información.
0: Ayer fueron los funerales, hoy continúan, de Roxana Guzmán en Nanchital, Veracruz. Ana Alicia Osorio, buen día.
7: Buenos días, Luis. Pues a más de un mes de haber sido privada de la libertad, la periodista Roxana Guzmán Ramírez, finalmente sus restos fueron entregados a su familia, por lo que tanto familiares como amistades se reunieron en su vivienda para darle el último adiós con los servicios velatorios. En este sentido, su mamá, Rubicelia Ramírez, aseguró que ahora su prioridad será hacerse cargo de sus 2 nietos, quienes quedaron en orfandad tras el lamentable asesinato de la periodista de Pulso Informativo del Sureste, a quien, como recordaremos, privaron de la libertad del pasado 2 de junio para finalmente quitarle la vida. La mamá aseguró que ella ya perdonó a las personas que realizaron estos actos. Más adelante tendremos más información.
0: Una relativamente buena entre tantas malas. Han encontrado a 3 de los estudiantes que desaparecieron en la comunidad de El Zancudo, que pertenece a la delegación de Ixtapa en Puerto Vallarta. Pero todavía están desaparecidos otros 3. Lo peor es que fueron liberados por estos grupos criminales. Elsa Marta Gutiérrez, de Jalisco.
8: Gracias, Luis. Buenos días. Fueron liberados con vida los 3 estudiantes que habían desaparecido en la comunidad del Zancudo en Puerto Vallarta. La Vicefiscalía de Personas Desaparecidas de Jalisco informó que los jóvenes llegaron por sus propios medios con un familiar. Se encuentran en buen estado de salud y la investigación continuará para esclarecer lo ocurrido. Extraoficialmente se informó que Elvira, Flor y José estuvieron en Michoacán. Mientras tanto, no se reportan avances en el caso de Justin, Christopher y Jordan, vecinos de Guadalajara. Hoy se cumplen 7 días de su desaparición y sus familias rechazan la versión de que los menores buscaban integrarse a la delincuencia organizada, como lo declaró la Fiscalía del Estado. Las familias exigen su localización con vida y temen por la seguridad de los estudiantes de la secundaria 113. Luis, todos los detalles te los presento más adelante. Buenos días.
0: Vámonos a una pausa. Estos son los titulares del planeta. Me llamo Luis Cárdenas. Es un honor estar con usted. No me tardo.
9: Titulares del mundo. New York Times, Estados Unidos.
10: Ante las amenazas, la OTAN encuentra valores en Turquía.
9: Washington Post, Estados Unidos.
10: Acusación de agresión sacude a Plattner.
9: El País, España.
10: Escándalo en el Mundial por el trato de favor de la FIFA a Trump.
9: Le Monde, Francia.
10: Justicia. El futuro de Marine Le Pen está en el limbo.
9: The Guardian, Reino Unido.
10: Trump admite haber pedido a la FIFA que revise la tarjeta roja a Estados Unidos.
9: Der Spiegel, Alemania.
10: No quería volver a darle poder sobre mí.
9: Corriere della Sera, Italia.
10: Cumbre de la OTAN. Trump llega a Ankara, Rut. Se necesita una revolución industrial en materia de defensa.
9: Funcho de São Paulo, Brasil.
10: Trump confirma que tomará medidas ante la FIFA para revocar la expulsión del atleta estadounidense.
9: El Clarín, Argentina.
10: Fuerte polémica tras el perdón de la FIFA a jugador de Estados Unidos por presión de Trump.
9: Al Jazeera, Medio Oriente,
10: El gasto en defensa y Ucrania encabezarán la agenda de la cumbre de la OTAN tras la presentación de acuerdos de venta de armas.
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0: primeras planas. El Universal.
1: Bajan homicidios en las sedes del Mundial en México. Una reducción de 31% en homicidios se registró el mes pasado en los tres estados que fueron sedes de la Copa Mundial 2026, Ciudad de México, Jalisco y Nuevo León. En junio de 2025, los tres documentaron 195 asesinatos, en tanto que en el mismo mes de 2026 fueron 135. La Ciudad de México bajó de 65 a 59, Jalisco de 68 a 47 y Nuevo León de 62 a 29.
0: Milenio.
1: Pemex planea explorar Cantarell a fondo en alianza con Petrobras. Sheinbaum responsabiliza al gobierno de Fox de sobrecargar la extracción y de contaminar el producto, pues en vez de inyectar gas natural, se metía nitrógeno. Se acabaron la mayor parte del petróleo.
0: Reforma.
1: Huachicolean en 52 días, 144 millones de litros. Opera red criminal en la aduana de Matamoros. Indaga la FGR el mayor caso de contrabando de combustibles.
0: Excelsior.
1: El Mayo acepta cadena perpetua, pide atención médica. La presidenta Claudia Sheinbaum reveló que sí hubo injerencia e intervención del FBI en la extracción de Zambada en 2024. Anunció que este martes presentará una cronología.
0: Animal político.
1: El Mayo pide cumplir condena en prisión médica y no en máxima seguridad.
0: La Jornada.
1: Estados Unidos protege a grupos que los califica de terroristas. Sheinbaum exige esclarecer caso de El Mayo. Colaboración no justifica la injerencia. De alguna forma, actúa en México. Advierte.
0: El Financiero.
1: Inversión fija en el país repunta 5.1% anual en abril. Inegi pone fin a 19 meses a la baja. Se beneficia del alza de dos dígitos en construcción residencial.
0: El Economista.
1: Inversión privada creció 4% en abril. Rompe racha de 19 meses de caídas. La construcción de tipo residencial, en la que predomina el capital privado, tuvo un incremento de 12.4%.
0: Reporte Índigo.
1: La ruta oculta del petróleo. Una presunta red dedicada al lavado de dinero, la defraudación fiscal y la extracción, traslado y comercialización ilícita de hidrocarburos desde instalaciones de Pemex, tiene en la mira al empresario Gerardo Sánchez Umaña, aspirante a la gubernatura en San Luis Potosí.
0: El Sol de México.
1: Toyota producirá en Texas modelo Tacoma. Guanajuato seguirá ensamblando. La japonesa Honda sale a aclarar que ellos no planean reducir operaciones en el país.
0: La Prensa.
1: Cruda mundialista. Hubo 120 detenidos durante el último partido de México y en total se decomisaron más de 65 mil latas de cerveza. El Mundial dejó 5 fallecidos en la capital.
0: La Crónica.
1: Centro de Inteligencia en Texas, origen de señalamiento contra funcionarios mexicanos. El gobierno de Estados Unidos ordenó a todas sus dependencias concentrar allí reportes sobre cárteles y corrupción.
2: Seis de la mañana con 43 minutos, 6:43. Déjeme contarle un poquito sobre Diógenes el perro. Diógenes el perro era un tipo totalmente desenfadado, era un tipo muy poco solemne y era un tipo que se echaba con frases demoledoras. En alguna ocasión llegó Alejandro el Grande, Alejandro Magno, se le plantó a Diógenes el perro y le dijo: oye, yo tengo el mundo y te puedo dar lo que tú quieras. Diógenes estaba tirado y le dijo a Alejandro Magno, sentado, ¿no? ¿Sabes qué quiero? Quiero que te quites, porque me estás tapando el sol. Y en esta escuela de los cínicos, que no necesariamente lo digo peyorativamente, no lo digo en una forma negativa, sino como lo que nos enseña Diógenes el perro, en esta escuela, Diógenes, bueno, pues, tiene muchas frases que vale la pena. Los otros perros muerden a sus enemigos. Yo muerdo a mis amigos para salvarlos. Qué bonita frase. Pero qué dura en un momento como este, en donde la hipocresía es lo que reina. La doble cara es lo que está permanente. Decía Diógenes: a los otros perros muerden a sus enemigos, pero yo muerdo a mis amigos para salvarlos. ¿Por qué? Pues porque hoy es difícil que puedas tener un amigo con sinceridad. Es difícil que alguien te diga realmente lo que está pensando. Y es difícil que si te lo dice, no se vaya a tomar a mal. Bonita lección de Diógenes el perro. Quiérete mucho, date un gran abrazo, pásala increíble. Recuerda que en este universo nada es permanente, que todo pasa y que esto también pasará. 6:45.

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1: La Secretaría de Bienestar informó que del 6 al 29 de julio se realizará el depósito de programas para el bienestar correspondiente al periodo de julio y agosto, empezando por la letra A del primer apellido y terminando la letra Z. La Secretaría de Bienestar, Leticia Ramírez Amaya, recordó que el depósito a la tarjeta del Banco del Bienestar es por 6.400 pesos para 13.7 millones de adultos mayores, mientras que la pensión Mujeres Bienestar corresponde a 3.100 pesos, distribuidos a 2.7 millones de mexicanas de 60 a 64 años. En tanto, las personas con discapacidad reciben 3.300 pesos cada bimestre y las madres trabajadoras hasta 1.650 pesos. El Hospital Regional de Alta Especialidad de Acapulco Guerrero, perteneciente al ISSSTE, inauguró una clínica de dolor y cuidados paliativos, la primera de su tipo en los sistemas de salud público y privado de la entidad, fortaleciendo la atención médica especializada para la derechohabiencia y garantizando un trato digno, humano e integral a pacientes que requieren manejo del dolor de cuidados paliativos. La clínica cuenta con equipo de alta tecnología, un consultorio, 4 camillas, 3 bombas para infusión y una para realizar intervencionismo periférico guiado por ultrasonido, y 2 sillones tipo reposet para descanso para pacientes oncológicos. La Secretaría de Educación Pública informó que más de 55.000 estudiantes de educación superior en el estado de Michoacán serán beneficiados con la beca Gertrudis Bocanegra, otorgando un apoyo de 1.900 pesos bimestrales para transporte, lo anterior como parte del Plan Michoacán por la Paz y la Justicia, impulsado por el Gobierno de México con el fin de garantizar el derecho a la educación y fortalecer el bienestar de los jóvenes. Además, más de 305.000 alumnos de educación primaria en la entidad recibirán la beca de apoyo para útiles y uniformes Rita Cetina, con un apoyo anual de 2.500 pesos. Para MBS Noticias, Paola Hinojosa Mira.
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0: A 2 años de aquel suceso que tanto le duele a la 4T, la presidenta Claudia Sheinbaum anunció para hoy un informe de cómo ocurrió la captura de Ismael el Mayo Zambada. Según su explicación, han surgido muchas contradicciones entre las versiones oficiales norteamericanas y los otros datos que aparentemente implican a agentes del FBI. Incluso señaló que el anterior embajador, Ken Salazar, les había contado una versión que no se ha sostenido con la realidad. No hay que olvidar que Salazar escribió en un libro sobre su paso por la embajada de Estados Unidos en México que tenía conocimiento de la preocupación de AMLO por lo que dijera el Mayo ante autoridades norteamericanas y que implicara a personajes de su gobierno. Se acabó el Mundial para México, pero evidentemente las emociones siguen.
1: Bajo reserva del Universal.
2: Nos dicen que un personaje que podría salir no muy bien librado del informe que se presentará hoy en Palacio Nacional sobre el caso de la abducción de Ismael el Mayo Zambada es el ex embajador de Estados Unidos en México, Ken Salazar. Nos dicen que Salazar dio al gobierno información que no tiene nada que ver con lo que en realidad sucedió y que el informe de hoy podría ponerlo en evidencia. En adelantos publicados de su próximo libro, el ex embajador de Estados Unidos señala que el expresidente Andrés Manuel López Obrador estaría muy preocupado por la información que las autoridades estadounidenses pudieran obtener de El Mayo. Ya se verá si hoy Don Ken es subido al ring y lo ponen contra las cuerdas.
1: Confidencial, el financiero.
0: ¿Quién debe estar más que agradecida con los ministros de la Corte es Abelina López, alcaldesa de Acapulco? Y es que el Pleno declaró inconstitucional la decisión de la Auditoría Guerrerense de fiscalizar 898.6 millones de pesos que en 2023 la Federación le entregó al municipio por presuntas anomalías que implicarían inhabilitación para ocupar cargos públicos. La Suprema Corte de Justicia de la Nación dijo que no se trata de una exoneración, pues la Auditoría Superior de la Federación aún puede, si así lo decide, fiscalizar dichos recursos y en su caso aplicar sanciones. La Corte le da oxígeno para su campaña como corcholata morenista para el gobierno de Guerrero.
1: Trascendió de Milenio.
2: Qué menos comprensiva que la jueza del caso, la FGR presume que Hilda Lozoya fue un eslabón de peso para concretar el plan de su hermano Emilio, quien, sabedor de que sería director de Pemex, urdió las acciones necesarias para que se comprara la planta de chatarra de agronitrogenados en Veracruz en una trama que pasa por Altos Hornos, Islas Vírgenes y una transacción en unión de bancos suizos para la empresa Tochos Holding, en la que figuraba la mujer hoy en libertad con medidas cautelares.
1: Razones de la razón.
0: Los que dicen que no superan la bateada que recibieron por parte del INE son los de la organización que sigue a la democracia, cuyo sueño para convertirse en partido con registro nacional no prosperó porque el órgano electoral consideró que no reúne lo necesario para ingresar a la lista de fuerzas políticas con opción para postular candidaturas. Sin embargo, dicen que esa agrupación, por cierto, muy ligada a Morena y la 4T, habrá que recordar que en 2021 se conformó como asociación civil para recabar las firmas necesarias para promover la consulta de revocación de mandato del expresidente Andrés Manuel López Obrador. Está convencida de que el rechazo del INE puede ser revocado por el Tribunal Electoral, a donde se fueron a quejar porque señalan que no hubo ningún sustento jurídico para decirles que no. Nos reportan que el presidente de esa organización, Edgar Garza Ancira, tiene mucha confianza en que la Sala Superior del Tribunal Electoral del Poder Judicial de la Federación analice su caso, reconozca que el INE se equivocó y le dé luz verde para constituir el tercer nuevo partido político. Será.
1: Pepe Grillo, de Crónica.
2: Carla Astrid Humphrey y Santiago Nieto fueron figuras muy visibles en las redes sociales. Primero, porque Santiago, ya en plan de postulante para una candidatura en Querétaro, realiza promoción de sus actividades como hacen tantos otros candidatos. Sin embargo, hay un aspecto que resultó sui generis, que sus posteos en redes sociales fueran reenviados por su esposa Humphrey, quien también es consejera electoral del INE. Esto se combinó con una imagen que circuló, y bastante en redes, Santiago Nieto y su esposa, la consejera electoral Carla Humphrey, en el aeropuerto de Ámsterdam con equipaje de alto valor y el servicio VIP propio de quien no repara en gastos. Nieto había hecho a distancia su registro al proceso morenista para encabezar a la 4T en Querétaro, y lo hizo aludiendo que evitar un traslado a la Ciudad de México era buena muestra de austeridad republicana. Pues sí, a CDMX no, a Ámsterdam sí.
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0: Que se cuide Bélgica, porque en una de esas Trump le pone aranceles para vengar la goleada que le propinó a su selección.
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0: de memoria. No fue hace mucho. A ver, cerremos los ojos y acordémonos. Era 25 de julio del año 2024. Estábamos en las postrimetrías, en los estertores, en el final del gobierno de Pejecito Cabecita de Algodón. Faltaban poco menos de 2 meses y caput, se acababa el gobierno del Peje. Era julio, un julio glorioso para la 4T. Hoy la presidenta Sheinbaum, en ese entonces candidata, en ese entonces presidenta electa, había ganado por los 35 millones de votos. En el Congreso habría mayoría en ambas cámaras. En los estados, la 4T gobernaría con una aplastante mayoría de 23 estados de la República. Todo era miel. Un poquito todo era hiel. Era el poder casi absoluto. Era el legado invencible de Andrés Manuel López Obrador. ¡Ey! Pero ese 25 de julio fue fatídico. Estados Unidos se había llevado al Mayo Zambada en una operación sin precedente denominada Air Kings, con la venia de las más altas esferas norteamericanas, ejecutada y supervisada por el FBI. Y le digo algo, Donald Trump todavía no había entrado al juego. Esta era una decisión de Estado de los Estados Unidos de Norteamérica. Donald Trump todavía no había entrado al juego. Usted recordará a ese López Obrador, totalmente descolocado, totalmente en silencio, con ese hielo, con esa mirada repleta de terror. Decía Ken Salazar que quizá tenía miedo, no tanto porque se habían llevado al Mayo, sino de lo que cantara el Mayo Zambada. Mediante un acuerdo con los chapitos, concretamente con Ovidio Guzmán y Joaquín Guzmán, capturaron al Mayo en una emboscada. El gobernador, hoy acusado de narco, Rubén Rocha Moya, fue testigo y fue la carnada de esa operación. En teoría, el Mayo iba a asistir para limar las asperezas entre Rocha Moya y Melesio Cuen. Pero la reunión terminó con él, con el Mayo, secuestrado. Y con Melesio Cuen, asesinado. El Mayo ya cantó. Y va a seguir cantando. El Mayo ya aceptó su cadena perpetua. Y va a pasar el resto de sus días en una cárcel de mediana seguridad, o quizá de mínima seguridad. Va a poder ver a su familia, va a poder tener sus medicamentos y alguno que otro lujo. Pero eso sí, va a estar rumiando una venganza contra los políticos que en su momento encumbró, contra los que lo traicionaron, contra quienes no lo protegieron. Nadie va a defender políticamente al Mayo Zambada. Muy pocos van a comprar un discurso de soberanía frente al México rojo y frente a las vidas rotas que azotan al país todos los días por la violencia del narco. Y la pregunta ahí está, ruidosa, fortísima. ¿Por qué no actuó el gobierno mexicano contra el Mayo Zambada? ¿Por qué no lo detuvo el gobierno de México? ¿Por qué tuvimos que esperar hasta que llegara el tío Sam y pudiera brindar un poquito de justicia? ¿Por qué no hicieron nada hasta que llegaron los gringos? El Mayo podría terminar por ser el Stalingrado de la 4T. Bienvenidas, bienvenidos. Me llamo Luis Cárdenas. Usted está en MBS Noticias. Y mire, con el corazón en la mano, todos los días se lo digo, gracias por dejarme acompañarle. Espero que su día esté comenzando de una manera maravillosa. Es un honor poder estar ahí en su vida, aunque sea un ratito. No sé qué esté haciendo. ¿Ya desayunó? ¿Va a desayunar apenas? ¿Ya va a darse una vuelta al gimnasio? ¿O no sé, a dar una vuelta por ahí, a la chamba? Cuénteme. 5640-05-1025 está abierto siempre, absolutamente, para todo nuestro auditorio. ¡Vámonos con todo! Es 7 de julio, harta cosa que informar. Edgardo Moreno, el Mayo Zambada, mire en qué momento. El Mayo Zambada acepta la cadena perpetua. Unos días después de que el FBI ha confirmado que no fue el gobierno mexicano, ¿eh? Por ahí algunos titulares lo dicen así, no fue el gobierno mexicano, fue el gobierno estadounidense y concretamente el FBI el que ha confirmado que la salida, extracción, abducción, secuestro, lo que quiera, que el mayo en Estados Unidos fue una operación denominada Air Kings y coordinada por el FBI. Unos días después, el mayo acepta su cadena perpetua. Adelante, Edgardo.
1: Buenos días, Luis. Efectivamente, tras declararse culpable, el Mayo Zambada ha aceptado pasar el resto de su vida en una prisión en los Estados Unidos, pero envió una carta al juez para pedir una cárcel que no sea de alta seguridad. A través de una carta presentada por su abogado Fran Pérez, el narcotraficante de 76 años reconoció que la cadena perpetua es una consecuencia inevitable por los delitos que él ha cometido. Sin embargo, solicitó cumplir la condena en un centro penitenciario con capacidad para atender sus problemas de salud derivados de su edad, argumentando que no busca privilegios, sino acceso a tratamiento médico adecuado. La defensa destacó que Zambada ha cooperado con las autoridades estadounidenses desde que se declaró culpable en agosto del 2025 y aseguró que su decisión evitó uno de los juicios federales más complejos en la historia de Estados Unidos. El Mayo fue detenido en julio del 2024 tras llegar a territorio norteamericano junto con Joaquín Guzmán López, en un caso que desató una violenta disputa interna entre las facciones de los Chapitos y los Mayos, incrementando la violencia en el estado mexicano de Sinaloa. El caso de Zambada recuerda inevitablemente el de Joaquín "El Chapo" Guzmán, su ex socio en el cártel de Sinaloa, quien fue condenado a cadena perpetua en Estados Unidos y enviado a la prisión de máxima seguridad ADX Florence en Colorado. Ahora el Mayo busca evitar ese mismo destino. Acepta pasar el resto de su vida tras las rejas, pero sin quedar bajo el régimen penitenciario más estricto del sistema federal norteamericano. La audiencia de sentencia está prevista para las próximas semanas. Aunque el juez decidirá en qué prisión cumplirá la condena, todo indica que el hombre que durante décadas fue considerado uno de los narcotraficantes más poderosos y discretos del mundo pasará el resto de su vida tras las rejas. Hasta aquí mi reporte.
0: Muchísimas gracias. Gracias a Edgardo Moreno por la información y habrá más en unos minutos en la mañanera. La presidenta de la República va a hablar del tema, estará también ahí el Gabinete de Seguridad, entiendo que estará ahí Omar García Harfuch, que se va a presentar una cronología del caso Mayo Zambada y parece que por aquí viene la narrativa del gobierno. ¿Por qué Estados Unidos protege a terroristas, concretamente al cártel de Sinaloa? ¿Por qué? Porque el cártel de Sinaloa, y no todo, sino más bien Ovidio Guzmán y su hermano Joaquín Guzmán, habrían pactado con los norteamericanos para llevarles al Mayo Zambada y para poder tener beneficios en sus condenas. La diferencia entre el sistema de justicia gringo y mexicano es abismal. Allá es normal el tema del testigo protegido, del testigo colaborador, siempre y cuando puedas tener al pez más grande. Pero veremos la narrativa más tarde en la mañanera. Es la voz de la presidenta Sheinbaum ayer.
2: Y luego también, que es muy importante decirlo, la protección que se le ha dado a un grupo en Estados Unidos, porque ellos los nombraron organizaciones terroristas, pero al mismo tiempo le están dando protección. Entonces es importante que esto se abra, se discuta. Repito, independientemente del trabajo que estamos haciendo todos los días para actuar contra los grupos delincuenciales, contra la delincuencia organizada, porque eso es un asunto de todos los días. Todos los días se trabaja en ellos. Si no, pues no tendríamos la disminución de homicidios que hemos logrado.
0: Hoy la hermana de Emilio Lozoya, Gilda Lozoya, va a enfrentar su audiencia de vinculación a proceso. Sin embargo, está amparada y es muy, muy probable que no termine por pisar la cárcel. Toyota moverá la producción de la camioneta Tacoma de Tijuana a Texas. Toyota Motors anunció una inversión de $3,600 millones para trasladar la producción de la camioneta Tacoma de Tijuana, Baja California, a San Antonio, Texas. Se prevé que para el 2030 esto genere 2,000 empleos en Estados Unidos. Y aquí en México, pues nos genere desempleos. Se añada también una segunda línea de ensamblaje y duplique el tamaño de la actual planta de 2.7 millones de pies cuadrados. Esto de acuerdo a un informe citado por la CNBC. Por cierto, Trump agradeció, felicitó, aplaudió, se congratuló por esta decisión de Toyota. Se va Toyota, no todo, pero sí una parte importante de México y le apuesta a Estados Unidos. Gerardo Fernández Noroña le dijo a Grecia Quirós que era una ambiciosa, que tenía posiciones fascistas, que era de ultraderecha. Esto lo hizo en noviembre del 2025. Es Noroña.
3: Se puede ir a declarar en la fiscalía y dar elementos si es que los tiene, pero la declaración es evidentemente que es una declaración política, donde ella, pues ya la ambición se le despertó y va por la gubernatura de Michoacán, se los firmo, va a ser candidata. De allá que nos gane hay un mar de distancia.
0: Veremos qué pasa con las elecciones, pero bueno, mientras el mar de distancia se le seca en la boca o no, Noroña ha sido sancionado por violencia política de género. Ese tipo estaba hablando en ese momento de una mujer que había perdido a su marido en un asesinato allá en Michoacán, de Carlos Manso, sancionado Noroña por violencia política de género. La Corte invalida una auditoría estatal a Avelina López por 898 millones de pesos en Acapulco. ¡Qué bonito regalo! No la están eximiendo, no la están exonerando, no nada, simplemente le regalan tiempo. Es la voz del ministro Chicharrón, Arístides Guerrero.
4: Las entidades de fiscalización local no pueden ejercer facultades de revisión sobre fondos de participaciones o aportaciones de origen federal, las cuales se encuentran reservadas constitucionalmente para la Auditoría Superior de la Federación.
0: La señora Avelina López, que también aspira a gobernar Guerrero, está muy contenta con la decisión. Pues, ¿cómo no?
5: Hoy la verdad se impuso ante la mentira. La Suprema Corte de Justicia de la Nación determinaron por unanimidad que la competencia de fiscalizar los recursos federales en el caso de las aportaciones, refiriéndome al recurso del FAIS, corresponde exclusivamente a la Auditoría Superior de la Federación y no a la Auditoría del Estado. Hoy convoco, como siempre lo he hecho, con esa madurez, a la unidad de Guerrero. Guerrero nos requiere a todos. Guerrero requiere alturas de mira, desde el alma y desde el corazón.
0: Nadie dice que no se robaron o que no ejercieron mal o que no hay fallas con estos casi 900 millones de pesos, ¿eh? No están diciendo que Avelina es inocente. Están diciendo que la ventanilla es en otro lado. Y le compraron tiempo. El gobierno de la Ciudad de México eleva a 5 la cifra de muertos por los festejos mundialistas. Hubo una persona más que habría perdido la vida también por un ataque cardíaco. Es la voz de la secretaria de Salud en la ciudad, Nadis Gassman.
6: En el primer día hubo un paciente que llegó del FanFest, llegó caminando al hospital, tenía un dolor precordial y murió de un infarto. No se había incluido porque estaba en discusión si era parte, pero ahora se incluyó. Los otros 4 los han conocido. Ese es fue del primer partido, un paciente que murió en un hospital.
7: ¿Mexicano?
6: Mexicano, sí.
8: ¿De qué murió?
6: De un infarto.
7: ¿Dónde estaba el secretario?
6: Él estaba en el FanFest, se sintió mal, se fue caminando al hospital, llegó al hospital, tuvo una fibrilación ventricular y desafortunadamente falleció.
0: En el México roto de todos los días, familiares y amigos comenzaron a despedir este lunes a la periodista Roxana Berenice Guzmán. Fue asesinada de una manera indecible, aberrante, muy, muy violenta, salvaje. Descansa en paz Roxana Guzmán. Está siendo velada allá en Veracruz, concretamente en Nanchital. Platicaremos sobre este asunto más adelante. Es la voz de la mamá de Roxana, con quien ayer hablamos, la señora Rubicela.
9: Dar las gracias a Dios también, porque sin él no se hubiera encontrado, no como yo quería que apareciera mi hijo. Pero pues ahora tendré un lugar a donde llevarle flores, a donde llorar. Y ahora siento en carne propia lo que sienten las madres buscadoras que son.
0: Fortísimo lo que sucedió allá en Veracruz, una vez más en Veracruz. Aquí en la Ciudad de México hallan 3 cuerpos sin vida en la alcaldía de Milpa Alta. Son los cuerpos de 3 personas, 2 hombres y una mujer, en calidad de no identificadas, localizados en el kilómetro 28 de la carretera Xochimilco-Huaxtepec. Esto en Milpa Alta, le repito, aquí en la Ciudad de México. El gobierno confirma saldo de enfrentamiento con los chapitos. Hay un marino muerto, 3 heridos y 10 agresores, 10 presuntos narcotraficantes que fueron abatidos. Y una relativamente buena en el México roto. Usted recuerda, ayer le informamos, hay 6 muchachos desaparecidos en Jalisco. 3 han sido hallados con vida. Enhorabuena, gracias a Dios. Estos tres muchachos, de acuerdo a la información extraoficial, habrían sido liberados, se los habrían llevado a Michoacán y los habrían liberado. Sin embargo, todavía faltan otros tres que están desaparecidos. Entre ellos, Justin, Christopher y Jordan. Son los nombres de estos muchachitos que iban en la secundaria. Ellos están desaparecidos en Guadalajara desde el pasado 30 de junio. Repito, de los seis jóvenes desaparecidos en Jalisco, tres fueron, al parecer, liberados, hallados con vida. Digo al parecer porque todo apunta que fueron secuestrados por un grupo criminal y los han liberado. Pero hay otros tres que se encuentran aún privados de su libertad y en desaparición. Esperemos que los podamos encontrar muy pronto. Ayer en este país mataron a 25 personas. En Venezuela, el número de muertos por los dos terremotos de Venezuela aumentó a 3,535, de acuerdo a las autoridades, pero las autoridades tienen todavía este dejo de dictadura. Ocultan información, no dejan que libremente haya trabajo periodístico independiente en las zonas, salvo contadas y honrosas excepciones, como el caso de nuestra compañera Osmari Hernández, que también es corresponsal de CNN, que ha estado reportando puntualmente lo que ocurre ahí en la zona del terremoto. Hay muchos datos que el gobierno quiere ocultar. Uno de ellos es el de los desaparecidos, personas que no pueden tener contacto con sus seres queridos.

0: gobierno, porque no es una gobernadora legítima, nadie ha votado por ella. Llegó ahí después de que capturaron al dictador Nicolás Maduro. El gobierno de Delcy Rodríguez continúa ocultando la cifra de desaparecidos e incrementando a cuentagotas la cifra de personas que, por desgracia, perdieron la vida allá en Venezuela. Y otra cosa de la cual también guarda silencio el gobierno de Delcy Rodríguez es la corrupción con la cual se construyeron muchas de estas casas en La Guaira. Casas construidas durante el gobierno de Hugo Chávez, que estaban hechas con material deficiente y que hoy costaron miles, al parecer, decenas de miles de vidas. 7:18.
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Ya se vale poner música inglesa, ¿no? Sí, ya. Ya fue. Ya pasamos de eso. Oye, lo que me ha llamado la atención, ¿cómo están de enojados y ardidos los ecuatorianos? ¿Qué fiesta nacional porque eliminaron a México del Mundial? Y, ay, no, cálmense, no se llevan así. Como sea, si me sigue a través de la radio, de una app de radio, estamos escuchando en este preciso instante la rola de Ringo Starr. Hoy cumple 86 años Ringo, baterista de los Beatles. La rola es Octopus Garden. Regreso. Se lo digo todos los días con el corazón en la mano. Es un privilegio trabajar para usted. No me tardo.

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0: Ya estamos de regreso. MBS Noticias con Luis Cárdenas. Continuamos.

0: Es el momento de la politiquería. Son las 7:25.
1: ¿Cómo fue y las consecuencias de la captura del Mayo Zamba? Si hubo, de acuerdo con este reportaje y de un trabajo que hemos venido haciendo desde que salió este reportaje, de la manera en que Estados Unidos actuó. Y lo que en su momento dijo el embajador de Estados Unidos en México, que no tiene nada que ver con lo que en realidad presuntamente ocurrió. También defendemos al mismo tiempo la soberanía y tienen que esclarecerse hechos.
2: Qué indecente es usted, presidente Sheinbaum. Por ningún asunto se ha enojado tanto como por la captura del Mayo Zambada. En realidad, lo que a usted le molesta es que Morena no pudo evitar que se llevaran a uno de sus socios. Qué indecente es usted, señora Sheinbaum. Miente cuando dice que defiende la soberanía. Miente.
3: Pero bueno, lo más importante es por qué mi hija estudió en Madrid, sí, por su beca, pero también por algo muy importante, por las amenazas de muerte del cártel Jalisco Nueva Generación y de Cabeza de Vaca.
4: Tenemos una agenda legislativa muy fuerte, muy pesada, muy productiva. Espero que logremos construir consensos.
0: 7:25, es momento de la politiquería. Santiago Nieto se registró vía remota para ser corcholata de la 4T. Ahora se llaman Coordinadores de la Transformación. ¡Qué nombre tan cursi! Y además, qué eufemismo para violar la ley. Porque los que vayan a ser Coordinadores de la Transformación son realmente los candidatos al gobierno. Pues, faltaba más. ¿Se adelantan campañas? Pues claro que adelantan campañas. Hacen con la ley lo que se les pegue la gana. Ya lo sabemos. Lo han hecho en múltiples ocasiones y lo van a seguir haciendo hasta que alguien pues les ponga un hasta aquí. Y es muy difícil que alguien les ponga un hasta aquí porque hoy controlan todo. Tienen el poder judicial, tienen el poder del Tribunal Electoral, tienen absolutamente todo. El asunto aquí viene a cuento porque Santiago Nieto, como se registró vía remota, porque estaba, entre comillas, dicen sus detractores, de vacaciones en España, pues tuvo que salir a justificarlo. Y lo justificó así. Dice que su hija está amenazada de muerte, lo cual me parece muy lamentable y muy, muy serio. Si esto es real, pues debería de tener algo más que solamente huir del país. Escuche usted a Nieto.
3: Pero bueno, lo más importante es por qué mi hija estudió en Madrid, sí, por su beca, pero también por algo muy importante, por las amenazas de muerte del cártel Jalisco Nueva Generación y de Cabeza de Vaca. Entonces, panista, por cierto. Entonces, yo lo que les espero, que a todos esos panistas que me han estado atacando y que al gobierno, al Estado que ha generado esta andanada en mi contra, a los panistas de México que también lo han hecho, Jorge Romero y este sector, me lo han comentado medios de los periódicos, que ojalá no les toque vivir lo que me tocó vivir a mí, de tener que separarme de mis hijas a una edad muy joven, precisamente por un tema de seguridad de ellas.
0: Ojalá que no le toque a nadie vivir algo así. Por desgracia, a gran parte del país sí le toca vivir algo así. Amenazas de muerte y no politiqueras. Ver a un político como víctima del crimen organizado es muy difícil en un país azotado por la violencia. Cabeza de Vaca le responde a Santiago Nieto y pues lo acusa de corrupto y lo acusa también hasta de extorsionador. Todo esto se envuelve en la politiquería, en un Santiago Nieto que quiere gobernar Querétaro, aunque pues muy difícil debido a los números que hoy pues se presentan en la mayor parte de las encuestas en estados como Querétaro, que son pues más bien panistas. Pero deje usted la politiquería. Vuelvo al tema. Si realmente la hija de Santiago Nieto está amenazada por Cabeza de Vaca de muerte, ¡auch! ¡Qué grave! Y que se aplique toda la ley, y que se haga la investigación, y que se cuide a la niña, y que se cuide a Santiago, y que se cuide a todo mundo. Pero ellos son privilegiados. Por ejemplo, Roxana Guzmán hoy está muerta, su mamá le está llorando en Veracruz. Ellos no pudieron irse a España a protegerse. Por ejemplo, los tres muchachos que siguen desaparecidos en Puerto Vallarta, bueno, en el caso de Guadalajara, mejor dicho, allá en Jalisco, no pudieron irse para evitar que el narco los secuestrara. Y así, cuéntele el que usted quiera. Gente que sufre en Michoacán, gente que sufre en Guerrero, gente que sufre en todos lados, no tienen esa posibilidad de irse a otro lado para cuidarse de las amenazas de muerte, como sí lo tienen los privilegiados políticos de la 4T y de otros partidos también. Hoy se va a hablar mucho sobre esto. Se hablará de soberanía, se hablará de la protección, se hablará de cómo puede haber una injerencia extranjera. Ojalá que se responda a esta pregunta. ¿Por qué el gobierno mexicano nunca capturó al Mayo Zambada? ¿Por qué tuvo que llegar el tío Sam a capturar al Mayo? El Mayo ha cantado. El Mayo ha aceptado su cruento destino. Terminará sus días en una cárcel en Estados Unidos. Pero no solamente eso. El Mayo va a tener ciertos beneficios. Va a estar en una cárcel de mediana, quizá de mínima seguridad. Y en esos días probablemente va a seguir rumiando venganzas contra políticos que se volvieron narcopolíticos y que encumbró. Tengo en la línea al gran Óscar Valderas. Hermano querido, te mando un gran abrazo. Hoy será un día muy movido en materia de información criminal y particularmente con estas bombas que estallan. Estados Unidos confirma, gracias a la información también que nos dio a conocer el colega Luis Chaparro, confirma, Óscar, pues que fue el FBI quien a través de esta operación Air Kings secuestró, abdujo, se llevó, capturó, arrestó, el verbo que usted quiera, al Mayo Zambada. Y días después, el Mayo acepta su destino, acepta cadena perpetua y además, pues seguramente tendrá algunos beneficios, querido Óscar. ¿Cómo estás? ¿Qué lees en todo esto? Buen día.
5: Así es, hermano. Muy buenos días. Qué gusto saludarte. Pues mira, esta es información que de algún modo ya se venía trabajando, procesando, porque tú te acordarás también la audiencia, que el año pasado el Mayo Zambada se declaró culpable de cargos que en la práctica pues significaba una cadena perpetua. Ahora, ¿qué está negociando el Mayo Zambada? Es que es lo más relevante. La pregunta no es la cadena perpetua, sino cómo va a pasar este hombre de 78 años el resto de su vida. Bueno, lo que sabemos hasta el momento es que, viendo la realidad de su socio, de Joaquín el Chapo Guzmán, en una cárcel durísima, como es Colorado, unas condiciones de reclusión terribles, de aislamiento, incluso mucha gente considera análogas a la tortura, pues el propio Mayo Zambada prefiere decirle a Estados Unidos: mira, yo me declaro culpable, yo voy a aceptar todos los cargos que me propongas, a cambio de esto, bueno, te contaré el relato que necesitas de la narcopolítica, entender cómo es que yo logré ser este gran capo de las drogas con ayuda de cuantos políticos. Y lo más relevante es que el Mayo Zambada está pidiendo que ya el resto de su vida lo pase en una cárcel que más bien tenga condiciones de mediana seguridad y más bien sea una especie de reclusión en un hospital, que atendiendo todas sus dolencias, pues las enfermedades que tienen, claro, naturalmente,
0: que lo visiten,
5: con 78 años, pues que entonces sea más una reclusión tranquila, más bien como una especie, claro, de hospital, y entonces ahí sea ese ya es el destino del Mayo Zambada. Muy inteligente, hay que decirlo, sin duda, esta negociación en la que él va a buscar sus mejores condiciones de reclusión, pero eso no quita que es el resultado, bueno, pues esperado, una cadena perpetua, lo que el Mayo Zambada recibe, todo ya lo que siempre dijo que no quería que le sucediera en su vida, que está pasando en este momento.
0: Ahora bien, el Mayo, pues al parecer ha estado cantando. Hacíamos un recuento muy temprano, Óscar, de todo lo que sucedió. 25 de julio, ese López Obrador descolocado, que estaba en la mañanera, no tenía idea de qué había pasado. Esto fue hace 2 años. Y un apunte aquí importante: Donald Trump todavía no jugaba, ¿eh? Donald Trump todavía no ganaba la elección, al contrario, decían que no iba a ganar la elección Trump, y bueno, pues ya se había aplicado lo que hoy sabemos, un operativo validado por el mismo FBI. ¿Qué te dice el hecho de que hoy el FBI lo dé a conocer, pongan un avión en un museo de guerra, como mandando el mensaje?
5: Un trofeo.
0: Y con un gobierno, el de la presidenta Sheinbaum, el de la 4T, que insiste en proteger a personajes como Insunza, a personajes como Rocha Moya, más los que seguramente se van a ir juntando quizá en esta misma semana, Óscar. ¿Qué te dice desde el mensaje que proviene de Estados Unidos esta situación?
5: Claro, hermano, primero decir que ninguno de esos mensajes son casualidad. El hecho de que el gobierno de Estados Unidos haya revelado esas fotografías, que ponga este avión como una especie de trofeo, como un objeto fetiche para poder entender la importancia que tiene el Mayo Zambada en la relación entre Estados Unidos y México, es de la máxima importancia. El gobierno de Estados Unidos lo que está diciendo es presumir la capacidad que tiene para poder infiltrarse en el crimen organizado y obtener respuestas que para ellos son relevantes, aunque el gobierno de México no quiera compartirlas. Y me parece que además el hecho de que ya se haya dado a conocer, se confirme que fue el FBI el que realizó esta operación del 2024, pues te habla de que no se trata de una decisión que valide una persona como Donald Trump, sino que se trata de una agencia que tiene su propia agenda, sus propias, y que va a continuar,
0: sí,
5: ese es a su favor. El hecho de que el Mayo Zambada haya sido declarado culpable, haya sido ya esta cadena perpetua, junto con esta campaña mediática, ¿verdad? O sea, el avión, pues a mí me dice seguramente que hay muchos otros objetivos y que el gobierno de Estados Unidos no está distraído del todo en Irán, en otros conflictos. Para el gobierno de Estados Unidos, el tema de la narcopolítica sigue siendo prioridad número uno y la relación con México se va deteriorando sin duda.
0: Vamos a darle seguimiento a este tema, querido Oscar, y cierro solo preguntándote, ¿no viene también un mensaje así de, mira, pudimos ir por el Mayo, podemos ir por Rocha, podemos ir por quien queramos, claro, en algún momento?
5: Claro, hermano. Exacto. Creo que en el fondo ese es el mensaje también. Hay un mensaje de una agencia y de una agenda dura, en la cual cualquier persona es completamente capturable. Claro. No importa cuánta protección aparentemente tenga, el gobierno de Estados Unidos tiene los insumos para hacerlo. Es sin duda un mensaje muy relevante.
0: Oye, nos vemos aquí mañana, ¿no? En La Nación Criminal, en donde vamos a tener muchísimo de qué hablar. Hoy viene la narrativa desde el gobierno federal. Vamos a ver qué dicen en un ratito más en la 4T.
5: Mañana, hermano, te tengo una exclusiva buenísima de Nación Criminal para que la audiencia se ponga atenta, porque te tengo un bombazo.
0: Ah, va, órale. Bueno, pues acá nos vemos mañana aquí en MBS Noticias, por ahí de las 8:00 de la mañana platicaremos de todo esto. Gracias, querido Oscar, te mando un abrazo.
5: Gracias, hermano, muy buen día, hasta pronto.
0: Un honor, Oscar, siempre es Oscar Valderas, sígalo usted en @OscarValmem en todas las redes sociales. Estamos muy orgullosos y, bueno, pues con mucho cariño, colaborador, por supuesto, aquí en este espacio. 7:36. Ya te extrañábamos, Jorge Andrés Castañeda. ¿Cómo estás? Ya te extrañaba, ya ni me acordaba cómo eras. ¿Cómo
6: estás? Te he extrañado más yo, Luis.
0: Oye, ¿qué cosas? Bueno, es que te estuviste en el Mundial o fuiste a hacer.
6: Aquí andaba, nada más.
0: Tu padre. No, yo aquí estoy, ahí está el testimonio. Ahí
6: estabas,
0: estamos.
6: Muy poético hace rato en la mañana, el Stalingrado.
0: El Stalingrado de la 4T, ¿a poco no? El Mayo puede terminar por ser parte del Stalingrado de la 4T, pero la economía está más cañón.
6: Andan muy enojados.
0: ¿Cómo ves lo de Toyota? ¿Se va Toyota de México a Estados Unidos? ¿Cómo está?
6: Ya habían anunciado el gran plan de inversión hace ya unos años para apaciguar a Trump, pues pasó, pero cuando anunciaron una inversión como de 10,000 millones de dólares, tendrá 2 o 3 años.
0: Ok.
6: Y bueno, la planta de Toyota de Tijuana es de las más viejas. Su planta más reciente, que hay que recordar, es la última planta que se inauguró en México, cuando inauguraban plantas.
0: Cuando inauguraban plantas.
6: Todo esto es en la gran pesadilla neoliberal, por supuesto.
0: Qué lejos se siente ese tiempo ya. Lejos se siente, ya no me acuerdo.
6: Probablemente la planta más moderna de México, que está en Paseo del Grande, que digo, allá hacen otros vehículos. Pero pues este plan de pasar parte de la producción a Estados Unidos, pues viene cocinándose desde hace tiempo. Nomás este anuncio, pues sí, nos cae como balde de agua fría a este gobierno que trata de vender que ya viene el nearshoring. ¿Te acuerdas cuando empezamos a platicar aquí del nearshoring y todo eso? Bueno. La Tacoma, la pickup, me parece que es de las más vendidas en el mundo después de la F-150 de Ford, que se consumen en Estados Unidos, las pickups, bueno, y aquí,
0: sí,
6: ¿no? Va a pasar parte de su producción de Tijuana hacia la planta de San Antonio, pues donde hay seguridad, donde luz, hay energía, donde hay infraestructura,
0: Chale. Mala noticia, porque dicen que pueden generar 2,000 empleos hacia 2030. Sí, que son los mismos que aquí ya no se van a generar.
6: Esos aquí ya no se generaron. Ojalá no haya planes para despidos en la planta. Eso no ha sido muy claro.
0: Sí, no ha sido
6: noticia.
0: Muy claro en Toyota.
6: No creo. A Toyota le va muy bien en el mundo. Es el fabricante. Sí. Ya es el fabricante más grande del mundo y probablemente pase a General Motors muy pronto como el que más vende.
0: Ok. ¿De plano?
6: Sí, hace tiempo. Y hace una empresa japonesa
0: Sí, de
6: pero que ha tenido su gran parte de su crecimiento en Estados Unidos.
0: ¿Presión de Trump para llevarse
6: pues
0: la planta?
6: Pues desde hace tiempo. Pues desde
0: también...
6: hace, o sea, eso fue hace tiempo. Ajá. Y ahora ya solo se están manifestando, digamos, las consecuencias de esas presiones, pero que vienen incluso del primer mandato de Trump.
0: Al final están cayendo las fichas como nos habían dicho que podían llegar a caer.
6: Exactamente.
0: Ahora, finalmente también es una presión, pero una decisión empresarial. O sea, te conviene más con seguridad y luz.
6: No, y la
0: además
6: parte
0: de que quedas bien con el señor.
6: Y la Tacoma se vende en Estados Unidos. Entonces, con todo este tema de T-MEC y las...
0: Sí, los aranceles. Cheles,
6: la incertidumbre, el contenido nacional. Pues va y viene, pues mejor lo hacemos allá.
0: Bueno, pues ahí mala.
6: Y con
0: mala
6: los niveles de automatización que ya tienen muchas de estas plantas.
0: Claro.
6: La parte laboral ya no es el gran costo como llegó a ser hace unos años.
0: Oye, hablando de Trump, ¿por qué se hizo tan rico, eh? No, pues, en el último año lleva ganando todo. ¿Cuánto ganó? ¿Como mil y feria?
6: $2,200 millones ganó durante el 2025. Hay un escándalo ahorita en Estados Unidos.
0: ¿$2,200 millones? No manches, ¿por qué?
6: Pues bueno, la semana pasada, esta semana se publicó un documento.
0: Oye, nos quejábamos de Adán Augusto López que...
6: Ah, no, esos son niños de techo.
0: No inventes este güey. O sea, $2,000 millones.
6: ¿Por qué?
0: $2,200 millones. A ver, ¿qué?
6: Salió un documento de 900 páginas que... digamos que es parte de la regulación de pues, que tiene que presentar cómo, cuáles fueron sus ingresos el año pasado. En 2024 le ha ido muy bien al señor Trump, había ganado $600 millones, nada mal. Ya quisiéramos uno, tú y yo.
0: Bueno, medio, un cuarto.
6: ¿De dónde viene tanta lana? A ver, $1,400 millones, o sea, una lanotota, viene de... su incursión en las criptomonedas, ¿no? ¿Te acuerdas que hizo su propia moneda?
0: La Memecoin.
6: La Memecoin, luego Melania hizo su moneda. No sé si están contando los ingresos de Melania aquí, la verdad, te fallo.
0: Ajá, pero
6: bueno,
0: el de Trump,
6: 1,400
0: sí.
6: millones de dólares vienen de el éxito que tuvo su Memecoin. Y luego está el escándalo de World Liberty Financial, que le generó cerca de $800 millones.
0: Toma.
6: Esta empresa, que era de él, se la compraron la mitad, una empresa más o menos estatal, los fondos, ahí nadie sabe, o sea, no hay mucha diferencia, de Emiratos Árabes Unidos.
0: Ok.
6: Justo cuando él permitió que se exportaran chips de inteligencia artificial a los Emiratos Árabes Unidos.
0: Ok. Conflicto de interés evidente, ¿no?
6: Pues más allá, lo que está argumentando Trump y la Casa
0: Blanca.
6: O sea, ¿pero tenía
0: qué? ¿La empresa, acciones o qué?
6: ¿Qué?
0: ¿Pero tenía acciones ahí o cómo?
6: Sí, era de él esa empresa.
0: Ah, era de él.
6: Era de él. O sea, a ver, Trump ya es un hombre, era un hombre rico antes de incursionar en la política. Muy rico.
0: Que tenía muchas deudas también.
6: También tenía muchos broncos, pero era un billionaire, ¿no? Como dice en Estados Unidos. Había hecho su lana.
0: Alguien que tiene más de $1,000 millones.
6: Había hecho su lana como desarrollador en Nueva York, sobre todo. Había tenido muy malas inversiones en Atlantic City, había quebrado unos casinos.
0: Sí. Quiso hacer Las Vegas cercana a Nueva York.
6: Pero era, o sea, sí era un hombre muy rico, ¿no? Y esta empresa, World Liberty Financial, era de él.
0: Ok, y se dedica al tema de chips.
6: No tiene nada que ver con los chips.
0: Entonces, ¿por qué tiene que
6: pero
0: ver con los chips?
6: Cuando se la compra este fondo de los Emiratos Árabes Unidos, que lo controla el gobierno de los Emiratos Árabes Unidos, que tiene mucha lana, como sabemos, pues por petróleo y todo esto, se lo compra.
0: Ok.
6: El misma semana, más o menos, que él hace una excepción a la prohibición de exportación de chips a los Emiratos Árabes Unidos.
0: Mira. No, pues le fue re bien, $800 millones.
6: No, pues imagínate.
0: ¿Y no es ilegal esto allá en Estados Unidos? O sea...
6: Él está argumentando que él no tiene nada que ver con estas empresas, que todo lo manejan sus hijos, que él está dedicado a Make America Great Again, que no sabe qué hacen las empresas.
0: Y curiosamente levanta una bloqueo, sanción de chips, y justamente cuando compran la empresa, mira...
6: Esto, pues, o sea, es obviamente un conflicto de interés, pero va más allá. Podría tener podría calificarse como un delito, ¿no?
0: Otro.
6: Corrupción. Y hay que decirlo, o sea, en Estados Unidos, desde hace tiempo, hay diversos escándalos de cosas que son totalmente legales, que es que los congresistas compren y vendan acciones a partir de la información privilegiada que tienen. ¿No? desde demócratas y republicanos.
7: Se han hecho, ahí no hay santos.
6: Ahí no hay, se han hecho tremendamente ricos.
7: El único dios es el dinero.
6: Tremendamente liberales. Es lo que le dicen incluso a los más de izquierda, Elizabeth Warren, Bernie Sanders, claro, que ellos tienen cientos de millones de dólares también.
7: Sí, Bernie Sanders habla ahí del fin del capitalismo, pero pues, con iPhone.
6: No, oye, pero mucho más lana. No, estamos hablando de decenas de millones de dólares.
7: Menos mucho.
6: Y Elizabeth Warren, cientos de millones de dólares. Nancy Pelosi. Nancy Pelosi es la más rica de todos. Lleva muchos años ahí.
7: Pero no llega a los mil millonarios, ¿no? No, todavía, no, pero Pelosi, cientos. Pero sí tiene como varios, unos 800, 600, algo así.
6: Varios cientos de millones de dólares, wow, ¿no?
7: Pero muy de izquierda, eso sí.
6: Y luego también sale en este reporte que Trump, su organización, su familia, han hecho 22 mil operaciones bursátiles en 2025.
7: Eso está rarísimo.
6: Cuando antes hacía como 500 al año. 500 al año ya es mucho.
7: 22 mil es un friego, no manches.
6: Es muchísimo, ¿no?
7: O sea, es algo que hace ya un bot de trader.
6: AI. Sí.
7: Pero curiosamente todas estas operaciones le han beneficiado a Trump, por ejemplo, en el marco de Irán, en la compra-venta de petróleos, ¿no? O sea, de...
6: No, pero eso fue el gobierno, los futuros, eso fue el Estado rollo americano.
7: Ah, ok. ¿Y no, la familia en particular?
6: No,
7: familia,
6: o sea, no ha salido nada de la parte de petróleo que yo haya visto, quizás sí hay. El Estado americano ganó mucho dinero.
7: Uh-huh, pero el Estado.
6: Lo mismo que pasó con la parte de Argentina. El Estado, el gobierno americano... ganó mucha lana cuando anuncian este swap de divisas con Argentina y Milei justo antes de las elecciones, sí, que claro, se especula que lo ayudó a ganar, a que le fuera muy bien a Milei. Pero ahí el Estado americano hasta se papeó.
7: Sí, claro. O sea, pero es el Estado.
6: Es el gobierno americano, el Departamento del Tesoro. Esto es Trump a nivel personal.
7: ¿Y Trump a nivel personal sí hizo estas transacciones? ¿O su familia? ¿O sus cercanos?
6: Sí. O sea, y los congresistas. Él lo reportó. Okay. Somos 2.200 millones. La familia Trump ganó 2.200 millones de dólares.
7: Sí, o sea, lo que nos dice por las criptos, por esta cuestión.
6: Por el World Liberty Financial y otras financial cosas ahí por ahí. Este Mar-a-Lago le dejó unos 20 millones de dólares.
7: ¿Quién lo investiga? O sea, si lo tuvieran que investigar a alguien, ¿quién lo investigaría?
6: Pues normalmente sería el Departamento de Justicia, ¿no? De la Fiscalía de allá. Tendría que ser alguno de los fiscales especiales, el del Distrito Sur de Nueva York, famosísimo, ahorita que hablabas del Mayo, el Distrito Este de Nueva York, o el mismo procurador, el Attorney General, pues que eso no va a pasar, ¿no?
7: ¿Y los demócratas no están haciendo escándalo con esto? O sea, tienen elecciones en noviembre.
6: Se están haciendo mucho escándalo. Mucho escándalo con bastante razón. A ver, hubo un escándalo en los años 20 que se llamaba el Tipo Tom, donde hubo un caso de corrupción en 1920, ¿no? Que le costó el trabajo a un secretario de Estado que acabó en la cárcel y eran traídos a precios de hoy 10 millones de dólares.
7: Tómala.
6: Eso es lo que se gana Eric Trump en una mala tarde.
7: Sí, porque le fue mal. Porque le fue mal jugando a las cripto. Oye, no, se gane nomás 10 millones de dólares hoy. Y tú y yo camarando en la radio, o sea.
6: No. Pues, ¿qué te digo, querido Luis?
7: No, hay gente que nace con estrella y otros estrellados, supongo. Oye,
6: Ya aparecen factureros.
7: O sea, pero lo que me impacta es que no sé. Investigue nada. O sea,
6: sí va a ser más allá que el escándalo. Va a tener repercusiones probablemente. 2.200. O sea, ya es una corrupción generalizada y abierta en Estados Unidos. Esto antes no se valía en Estados Unidos. Te digo, estaba eso.
7: Si ahora es descarada.
6: Estaba el trading de los congresistas, que todo el mundo decía que estaba mal, pero es legal.
7: El tema de aceptar dinero siempre y cuando lo transparentes con ciertas reglas para tus campañas. Oye, la farma me metió. Sí, no hay bronca. Oye, los de los cigarros me metieron. Pues sí, no hay bronca. Aquí está. O sea, transparentemente, eso se vale.
6: Eso se vale.
7: Pero ya esto es un robo en despoblas, es un descaro brutal.
6: O sea, una cosa es el Trump meme y eso tiene sus problemas. Mucha gente perdió la camisa con eso, una bola de... Pues no les queremos decir estúpidos, pero pues era obvio que eso no iba a ningún lado.
7: Bueno, es que además pensaron... ¿Te acuerdas que había conspiranoicos que decían que esa iba a ser la moneda corriente ahora?
6: Sí, pues...
7: Cuando ganó Trump, que saca su cripto de Trump y dicen gente, no, ya hay que... A los dólares al demonio, ahora todo el mundo se va a mover en la Trump coin.
6: Y luego.
7: Claro. Sí, pues no.
6: Pero lo de World Liberty Financial es más preocupante porque es la injerencia de un gobierno extranjero comprando favores de la Casa Blanca.
7: Y Arabia Saudita.
6: No, Emiratos.
7: Perdón, Emiratos.
6: Que son más aliados. Son más aliados. Pero son un gobierno extranjero comprando favores, haciendo rico a los hijos del presidente, que ya eran muy ricos. Y eso sí es un problema porque pues es muy difícil vender un discurso de seguridad nacional, ya con todos los broncas como salió lo de Irán y demás. Es muy difícil salir a decir nosotros estamos defendiendo Estados Unidos y todo bla bla bla bla bla. Cuando te están comprando favores, ¿no? Porque hay un argumento que hacer, que pues bueno, todo esto de Irán, más la parte de Venezuela y el petróleo, todo esto es en la confrontación con China y quién sale arriba. No,
7: pero aquí son 2.200 millones de dólares para ti.
6: Para ti.
7: No, inventes.
6: Para ti.
7: O sea.
6: Y eso está más cabrón.
7: Y él sí cobra, creo que no cobra, ¿no? Como presidente, que cobra un dólar o algo
6: no,
7: así.
6: No, o sea, el presidente tiene un salario. Sí, si pero, lo dona o no sé qué hace, sí, creo que lo dona.
7: Que es nada.
6: Nada. No, o sea, han de ser,
7: ¿Qué es? $150,000
6: No, es más, o sea, como $300,000-$400,000
7: Al año.
6: Al año. Que para Trump no es nada.
7: No, pues, no. Claramente no. Jorge, te extrañábamos aquí. Yo qué más, bueno verte.
6: Yo
7: de
6: más,
7: nuevo.
6: Querido Luis, nos habíamos ahí hecho bolas por teléfono, aunque sea.
7: Por teléfono hemos estado y todo, pero
6: pues. Y bueno, pues un abrazo a todos. Espero ya hoy se les olvide la cruda mundialista. Hay que disfrutar lo que fue. Estuvo padre.
7: Estuvo
6: nos
7: bonito.
6: Divertimos.
7: Lo intentamos, pero no pudo suceder. Ni modo.
6: A lo que sigue.
7: Te decimos en tu red.
6: Ahí estamos en X, Jorge Acast, los jueves en El Economista. Y acá, ahora sí, los martes contigo otra vez.
7: Gracias, muchas gracias, Jorge. René Cruz, ¿qué pasa con Gilda Lozoya? Hoy tiene audiencia de vinculación, pero probablemente no pisará la cárcel. Tiene un amparo. René, buen día.
8: Luis, buenos días. Un juez de distrito le concedió la suspensión provisional a Gilda Lozoya Austin contra la orden de aprehensión que se libró en su contra por el delito de operaciones con recursos de procedencia ilícita relacionado con el caso de la planta de agronitrogenados. Carlos Alberto Rico Mondragón, titular del juzgado primero de distrito en materia penal, precisó que la medida cautelar es para el efecto de que la hermana de Emilio Lozoya, exdirector de Petróleos Mexicanos, no sea detenida en caso de que se le imputen delitos que no ameriten prisión preventiva oficiosa. Si el delito amerita prisión oficiosa, la suspensión solo produciría el efecto de que la quejosa, una vez que sea detenida, quede a disposición del juzgado de amparo en lo que se refiere a su libertad, pero a disposición de la autoridad que deba juzgarla para la continuación del procedimiento. Para que la suspensión se mantenga vigente, Lozoya Austin deberá pagar una garantía de $29,000 en un plazo de 5 días, además de que deberá comparecer ante la autoridad responsable cuantas veces sea necesario. Luis, el reporte que tengo, muy buenos días.
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7: Siete con 51 minutos, no me tardo, regresamos en Cosa de Nada y platicamos con David Faitelson. Estamos... Ay Dios, se me bloqueó aquí esta cosa, perdón, ya tengo aquí la rola, perdón, se me bloqueó 2 segundos. Estamos escuchando... En este preciso instante, Héroes, Alesso. Hoy cumple 35 años el músico y DJ sueco Alesso. Sí es, ¿verdad? ¿Está? Sí es Alesso. Va. 7:52, no me tardo, estamos en MBS.

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1: Hola Luis, ¿cómo estás? Saludos, buenos días para todos en MBS. España y la selección de Bélgica avanzaron a los cuartos de final de la Copa del Mundo. Portugal junto con Cristiano Ronaldo se quedaron en el camino y también la selección de Estados Unidos con todo y el escándalo, sí, escándalo más que polémica de Balogun, que fue de alguna manera... Le permitieron jugar a pesar de la tarjeta roja por presiones del presidente de Estados Unidos, Donald Trump. Pero bueno, temprano en Dallas, la selección de España en un partido muy cerrado con Portugal. Jugaron muy bueno el primer tiempo para los dos, luego España fue mejor. Y a final de cuentas, Mikel Merino, que había entrado de cambio, marcó un gol por cero al minuto 90. Parecía que llegaban los tiempos extras. Cristiano Ronaldo no tuvo muchas oportunidades y después de 6 campeonatos mundiales dice adiós a la selección de Portugal. Fue una despedida amarga para Cristiano Ronaldo y España es uno de esos equipos que poco a poco te va minando. Toca la pelota, tiene paciencia, encuentra un hueco, busca otro. Cuando no aparece Lamine Yamal, aparece la genialidad, en este caso, de un futbolista como... Pedri, como Dani Olmo, Oyarzábal, Baena jugó muy bien el primer tiempo. En fin, es un buen equipo España y es candidato a ganar la Copa del Mundo, sin duda alguna. En Seattle, por la tarde, la catástrofe del equipo estadounidense que perdió 4-1 contra Bélgica. Se acabó Estados Unidos, se acabó el sueño. Muy mal, sobre todo el primer tiempo, el equipo de Estados Unidos. De Ketelaere logró un par de goles al minuto 9 y al 33. Tillman había acercado al equipo de Estados Unidos en un disparo en tiro libre que fue desviado. Y al final, Vanaken y Lukaku marcaron los triunfos del contundente triunfo de la selección de Bélgica. Fracaso de Estados Unidos, fracaso. Y obviamente el mundo recriminando lo que fue la decisión de la FIFA de colocar o darle permiso de jugar a Balogun después de lo que fue una tarjeta roja que vio en el partido anterior. Aún así no pesó el delantero del Mónaco, pero sentó un precedente muy malo. Reclamaciones de la Federación de Fútbol de Bélgica, también en Inglaterra. La UEFA dijo que finalmente Infantino habría y la FIFA habían cruzado una línea roja muy, muy delicada. Muy mal. La intervención, en este caso, de un político, con mucha influencia, obviamente, pues lamentablemente ha afectado, ha contaminado la Copa del Mundo. Y uno se preguntaría qué otro tipo de determinaciones más podría tomar, ¿no? De acuerdo a los intereses que más les conviene. Bueno, hoy terminan los octavos de final. Argentina contra Egipto. Chocan esta mañana a las 10 horas del centro de México en Atlanta. Argentina es amplio y recontra favorito, pero hay que ver cómo se le complicó Cabo Verde en la ronda anterior. Suiza se enfrenta a Colombia. Colombia que ha sido una grata revelación por su fútbol, por la manera en la cual imprime inteligencia, intensidad, idea. Juegan en Vancouver hoy estas selecciones Suiza y Colombia. Mañana no habrá partidos. Mañana es un día sin partidos en el Mundial y el jueves van a arrancar ya la fase de los cuartos de final. Francia contra Marruecos. El viernes España contra Bélgica. El sábado 2 partidos Noruega ante Inglaterra. Y los ganadores de Argentina-Egipto y Suiza-Colombia. Se esperan que sea Argentina y Colombia. Los otros partidos de los cuartos de final. El Mundial entra ya a su recta final, donde obviamente... pues hay sorpresas, no está Brasil, no está la selección de Alemania, ya se fue Países Bajos hace un buen tiempo, en fin, es un mundial con sorpresas, pero me parece que el paso firme de España y de Francia, el de Argentina, hay temas realmente interesantes. Francia y España chocarían en una semifinal, Argentina va por el otro lado, pero podría chocar en semifinales con Inglaterra, que va a jugar un partidazo con Noruega en Miami el sábado, por cierto. Bueno, Javier Aguirre en una entrevista ha dicho que no descarta la posibilidad de retirarse como entrenador, que rechazó una oferta muy, muy poderosa del fútbol de Arabia Saudita con el Al Ittihad, Y bueno, surge la idea de que podría convertirse en directivo del fútbol mexicano, lo cual a mí me parecería normal, natural y muy bueno, ¿no? Que las decisiones futbolísticas las tomara finalmente una persona de fútbol, y qué mejor que Javier Aguirre para poder hacer tomar ese tipo de decisiones. A mí me parecería un paso natural que de entrenador, después de tres periodos diferentes con la selección, se convirtiera en directivo. Veremos si eso ocurre. Bueno, Isaac del Toro en el Tour de Francia, Isaac del Toro, el equipo UAE con Tadej Pogačar, o Pogačar, mejor dicho, ha logrado colocarse con el suéter amarillo de líder, ganado la tercera etapa, trabajó del Toro intensamente, y bueno, hoy el mexicano está detrás de Pogačar, detrás también de Vingegaard, el ciclista danés, gran rival del esloveno, y también está Evan Poel en el tercer lugar. El mexicano es cuarto en la clasificación general. Hasta ahora, un maravilloso Tour de Francia para el ciclista de Ensenada. Lo que tenemos en deportes, gracias, saludos, buenos días, los esperamos con todo el equipo a las 3 de la tarde en MBS Deportes. Gracias.
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0: Primeras Planas. El Universal.
1: Bajan homicidios en las sedes del Mundial en México. Una reducción de 31% en homicidios se registró el mes pasado en los tres estados que fueron sedes de la Copa Mundial 2026, Ciudad de México, Jalisco y Nuevo León. En junio de 2025, los tres documentaron 195 asesinatos, en tanto que en el mismo mes de 2026 fueron 135. La Ciudad de México bajó de 65 a 59, Jalisco de 68 a 47 y Nuevo León de 62 a 29.
0: Milenio.
1: Pemex planea explorar Cantarell a fondo en alianza con Petrobras. Sheinbaum responsabiliza al gobierno de Fox de sobrecargar la extracción y de contaminar el producto, pues en vez de inyectar gas natural, se metía nitrógeno. Se acabaron la mayor parte del petróleo.
0: Reforma.
1: Huachicolean en 52 días, 144 millones de litros. Opera red criminal en la aduana de Matamoros. Indaga la FGR el mayor caso de contrabando de combustibles.
0: El financiero.
1: Inversión fija en el país repunta 5.1% anual en abril. Inegi pone fin a 19 meses a la baja. Se beneficia del alza de dos dígitos en construcción residencial.
0: El economista.
1: Inversión privada creció 4% en abril. Rompe racha de 19 meses de caídas. La construcción de tipo residencial, en la que predomina el capital privado, tuvo un incremento de 12.4%.
2: Ocho de la mañana con 6 minutos. Saludo a todos los que están a través de la forma digital. Decía la forma millennial. Antes era como que de los chavos, pero ahora ya los millennials empezamos a estar medio rucos. 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Hay un tema muy serio y que va a generar una sensación de complejidad, no quiero decir que un terremoto, pero sí desavenencias, muy probablemente cejas levantadas entre la relación de México y Estados Unidos de Norteamérica, y el tema es el Mayo Zambada. ¿De qué tamaño será esto que hoy la mañanera empezó tardísimo y no avisaron? Siempre avisan, y eso es algo que se reconoce. Hoy la mañanera inició tardísimo, una hora más tarde, a las 8 de la mañana, bueno, unos minutos más tarde, pues, pero siempre se avisa, siempre que hay un retraso lo avisan, son muy puntuales. Hoy sí no se avisó y va a ser una mañanera, dicen, breve. Se va a presentar un recuento de hechos, va a estar Rosa Isela Rodríguez, está Omar García Harfuch, está el canciller Roberto Velasco y está también la consejera jurídica Luisa Alcalde. El tema, el Mayo Zambada. La semana pasada, el periodista Luis Chaparro, con quien platicamos aquí ampliamente en nuestro espacio informativo, dio a conocer, con información oficial, que el FBI estuvo a cargo del operativo que hizo, pues, que el Mayo Zambada terminara hoy en una cárcel en Estados Unidos aceptando su cadena perpetua. El FBI le puso nombre al operativo, se llama Air Kings. Vino por el Mayo, se llevó al Mayo a través de un acuerdo con los Chapos, con los Chapitos, concretamente con Joaquín y con Ovidio Guzmán. Vamos a platicar sobre este asunto y hoy tengo las voces de dos expertos en el tema de seguridad. Seguramente habrá diferencias entre unos y otros, entre la lectura de uno y otro. Así que bueno, pues platicaremos primero con César Gutiérrez Priego, a quien le aprecio mucho que me tome la comunicación. ¿Cómo estás, César? Muy buenos días.
3: Buenos días, Luis. Un placer saludarte, como siempre.
2: ¿Qué lees en este asunto del Mayo Zambada? Y bueno, pues ahora la aceptación y además en un tiempo muy particular del FBI en torno a la actuación de, pues, esta extracción, secuestro, captura, ponle el verbo que tú decidas, César, ¿qué ves?
3: Mira, en primer lugar, que ya tengamos la certeza de qué es lo que había sucedido, porque yo fui de los más escépticos desde el día uno, ¿no? El que en teoría uno de los hijos del Chapo Guzmán de la nada se le haya ocurrido secuestrar al Mayo Zambada, llevarlo a Estados Unidos, obviamente porque se le ocurrió, y entregarse a autoridades de los Estados Unidos, cuando sabemos que obviamente pues existe una base aérea militar, cruzar la frontera, etcétera, etcétera, pues obviamente generaba muchísimas dudas. El hecho de que ya tengamos conocimiento de que abiertamente el FBI y la DEA hayan estado involucrados, que hayan ellos estado de acuerdo con este hijo, con este Joaquín Guzmán, y que además lo hayan hecho de forma oficial, nos parece que es una provocación, incluso a mí desde un punto de vista personal, y más cuando conocemos que ya existe un trato de Mayo Zambada, que si bien es cierto, dentro de este trato él reconoce su culpabilidad, reconoce que va a tener una cadena perpetua y que lo solicite es irse a un centro médico federal para cumplir su condena, me parece que hay algunos puntos que podrán ser utilizados, por más que se diga que él no va a participar como testigo colaborador, puesto que él sí acepta que desde 1989 forma parte de una organización criminal que conspira para poder realizar actividades criminales, que tiene que ver con tráfico de drogas ilegales hacia los Estados Unidos, y que me parece que todo esto tiene que ver también con el contexto político de lo que estamos viviendo en el país, y que me parece una nueva provocación para el gobierno de México, que hoy, por ejemplo, quiero saber qué es lo que van a decir en la mañanera, porque me parece sumamente importante cuál va a ser la reacción y el tono de la reacción del gobierno de México.
2: Viene el discurso de la soberanía, ya más o menos ha estado trazando esta narrativa. Habrá hoy declaraciones de Omar García Harfuch, habrá declaraciones también de Roberto Velasco, de la misma Rosicela Rodríguez y seguro la presidenta. Estaremos aquí informándolo, pero el discurso de la soberanía, ¿por qué entraron? ¿Por qué se llevaron al Mayo? ¿Por qué no informaron al gobierno mexicano? Yo quiero preguntarte, César, ¿no habla esto? Tú lo mencionas como provocación, pero pregunto, ¿como desconfianza? ¿Por qué no detuvo el gobierno mexicano al Mayo? ¿Por qué tuvimos que esperar a que llegaran los estadounidenses para detener al Mayo Zambada?
3: Pudo haber sido falta de capacidad, pudo haber sido corrupción, pudieron haber sido muchas cosas, ¿no? Mi querido Luis, es una realidad que no podemos dejar de lado. Pero veamos la diferencia de lo que existió con Nemesio Segura Cervantes, que en este trabajo de coordinación con alta tecnología que el gobierno de los Estados Unidos compartió con el gobierno de México, nos dimos cuenta de que el ejército mexicano tuvo las capacidades tácticas para realizar un operativo en donde tratan de detener a esta persona, y obviamente pues derivado como se llevó a cabo el operativo terminó en su abatimiento. Pero la realidad es que el gobierno de los Estados Unidos tenía un plan, ese plan se trazó, y hay que recordar que no había una buena relación entre las agencias de los norteamericanas en el gobierno del expresidente Andrés Manuel López Obrador, pues derivado con lo que fue el caso del general Salvador Cienfuegos. Es una realidad, y me parece que eso se vio también en lo que fue a cabo, pues llevar este operativo en donde vemos que incluso la misma ideología y la forma en que el gobierno de los Estados Unidos trataba a los grupos criminales cambió, porque los designó como organizaciones terroristas extranjeras, pero lo que está ofreciendo es realmente tratos, y se supone que uno de los lemas más importantes del gobierno de los Estados Unidos es que ellos jamás tienen negociación con terroristas, y esto obviamente viene a cambiar pues todo lo que ha sido la política de los Estados Unidos de los últimos años que yo tenga conocimiento o que yo recuerde.
2: Bueno, hay ahí una narrativa y un argumento, aunque creo que en la realpolitik, te lo pregunto con todo el respeto, César, Estados Unidos siempre ha negociado, y siempre ha negociado de diversas maneras. Habría que ver simplemente los acuerdos que, por ejemplo, se hicieron con la CIA en el marco de la guerra del Medio Oriente, en el marco de Afganistán, o en el marco de muchísimas otras cuestiones. Siempre se negocia para poder tener al Big Fish o al Big Catch, poder agarrar a alguien más grande. Y es aquí en donde viene justamente mi pregunta. El Mayo Zambada está ya preso, ha aceptado su cadena perpetua, y hay personajes más grandes que el Mayo Zambada, concretamente políticos que pudieron haber ayudado a que esta organización criminal tuviera ese nivel de poder. ¿Qué ves en ese asunto, el asunto narcopolítico hoy en medio de esta discusión, César?
3: Mira, no puede existir grupos criminales que tengan tal capacidad operativa a nivel mundial si no existiera el apoyo político de diferentes figuras, no solo en México, sino en Estados Unidos, en Europa, en diferentes países, ¿no? Obviamente, me parece que todo esto va relacionado y tiene que ver con la figura del expresidente Andrés Manuel López Obrador. Es una realidad, porque además es lo que ha estado buscando el gobierno de los Estados Unidos, tratar de señalar que los grupos criminales apoyaron a un grupo político en específico. Pero si algo nos ha demostrado lo que ha sucedido en los últimos años en nuestro país y con las detenciones que hemos visto en los diferentes operativos en enjambre que se han llevado a cabo en la República, que no es un hecho único de un partido político, sino que tiene que ver con cuestiones políticas de todos los partidos en nuestro país. Y que eso tiene que ver también porque incluso evolucionaron los grupos criminales, ¿no? Hay que recordar que en los años 70s, 80s, en los gobiernos del PRI, obviamente quien dictaba cuál era la política criminal que se iba a llevar a cabo, incluso de protección, pues era el gobierno federal. ¿Qué pasó posteriormente cuando vino este cambio, ¿no? Que entró la democracia en nuestro país ya de forma real, en donde vimos diferentes gobiernos estatales, pues los gobiernos estatales apoyaban a otro grupo criminal. Ahora me parece que cambió. Ahora los grupos criminales son los que buscan a los candidatos y dicen, este va a ser mi candidato, porque ellos lo que buscan es tener control territorial. Y eso, por supuesto, lo vemos en la generación de violencia que se ha dado en el país. No puede ser posible que un estado como el estado de Morelos, que es un estado tan pequeño, tenga 13 grupos criminales divididos en un estado tan pequeño, porque cada uno tiene a sus presidentes municipales, que son de los diferentes partidos, ¿no? Entonces, ahí te das cuenta de la complejidad que se ha estado llevando y del control territorial que han tenido estos grupos en los últimos años.
4: Citas el asunto hace un momento de Nemesio Ceguera, del abatimiento del Mencho, de la coordinación entre Estados Unidos y México para lograr éxito en este operativo. Pero hemos visto también acusaciones que vienen, pues nada más y nada menos que del Departamento de Justicia de los Estados Unidos, acusaciones muy serias, tú conoces bien estos armados de expedientes, César, en contra de Rubén Rocha Moya, por ejemplo, o de el senador Insunza. Hablas de provocación, César. ¿No es una provocación justamente por esta negativa del gobierno a entregar a Rocha Moya? ¿No es un aviso también en donde podrían decir, fuimos por el Mayo, podemos ir por cualquier otro, queremos cooperar, queremos a Rocha Moya? ¿Se enmarca en todo esto desde tu perspectiva o no?
3: Es que yo no creo que sean políticos.

0: importante saber si hubo algún agente extranjero que haya participado en México. Eso me parece que podría complicar las cosas. Y segundo, lo que creo que incluso podría ser peor es que haya existido alguna agencia mexicana que haya trabajado con los Estados Unidos, ¿no? Eso me parece que todavía podría agravar más las cosas. Pero aquí, siendo completamente claros, yo soy de los primeros que he dicho que si Rocha Moya cometió delitos, tendría que ser juzgado, ¿no? Procesado y sentenciado en México. Y que cuando tú ves que el gobierno de los Estados Unidos lo hace de la forma como lo hizo, sí me parece que tiene un tufo político que no niego que pueda ser cierto o pueda ser falso. Eso lo desconozco porque no soy yo un juez, ¿no? No he yo juzgado a una persona. Pero si existen indicios, pues las mismas autoridades en México son quienes tendrían que realizar esas investigaciones. Sí. El tono me suena como a venganza. Y me parece que es una venganza por lo que sucedió con el general Salvador Cienfuegos. Eso es lo que yo, desde un punto de vista de análisis jurídico y de la seguridad, puedo entender o determinar. Como yo lo decía, yo no sé si el general Salvador Cienfuegos lo hubieran juzgado en Estados Unidos, cuál es el tipo de pruebas que hubieran ofrecido. Desafortunadamente, lo que mandaron a México, que se dio a conocer públicamente, la verdad es que era una vacilada, no alcanzaba ni para una amonestación pública. Y por eso yo incluso escribí una columna, ¿no? En donde yo explico y señalo que no solo no lo van a juzgar porque no existe ningún delito dentro de lo que mandaron, sino que además a los años lo íbamos a ver que lo iban a condecorar, y eso tiene que ver por el escalafón militar y un sinnúmero de cosas, ¿no? Me parece que en estos momentos la tensión que existe entre Estados Unidos y México es tan grave que me parece que también el tema de la seguridad se ha politizado por conveniencia de cuestiones políticas de ambos países.
1: Cierro preguntándote lo siguiente. Hay un deber ser, lo manejan perfectamente bien los abogados, lo que está escrito en la ley, cómo tendría que pasar, y hay un ser, algo real. Rocha Moya debería de ser juzgado en México, debería, pero no lo es. El Mayo Zambada debería de haber sido capturado en México y tendría que pagar por los crímenes en México, pero nunca lo capturaron. El Chapo Guzmán se fugó, no una, dos veces. Aquí, en nuestro país, en una de tal manera que ha marcado un hito en las fugas del mundo, ¿no? Este famoso túnel por el cual se escapó. Hace cosa de nada, César, estábamos regalándoles, no sé si teletransportando, no sé cuál es el término que se quiera utilizar, pero extraditación en estricto sentido de derecho no era, a muchos criminales, casi 100, si no me equivoco, 90, 98. Entre ellos Caro Quintero, por ejemplo. De pronto, esta tensión en la cooperación surgió, particularmente por el caso Rocha Moya. En este deber ser, César, te lo pregunto como experto en temas jurídicos que eres y también como un conocedor de la narrativa hoy que existe en nuestro país, en este deber ser, es difícil que gran parte de la opinión pública pueda comprar algo así cuando sabemos que no pasa. ¿Qué garantías tendría un gobierno que no ha detenido criminales, que ha dejado que florezca el crimen organizado, que ha tenido al país en la situación de violencia que tiene hoy día, para que ahora sí hubiera justicia y no tuviéramos que necesitar de la intervención norteamericana? ¿Cómo haríamos para que ese deber ser se convierta en el ser, César?
0: Me parece que exigiendo, alzando la voz y pidiendo obviamente que se tenga la certeza jurídica. Okay, si Rocha Moya es culpable, entonces tiene que ser imputado por la Fiscalía General de la República. Si tú me dices que Rocha Moya no es culpable, entonces demuestra que no es culpable y que no existen indicios de que haya cometido delitos. Eso me parece que es lo que nosotros necesitamos, certezas. Y como yo lo he dicho muchas veces, Luis, yo soy un hombre que tiene un pensamiento de izquierda, pero eso no significa que yo les voy a dar un boleto abierto a que todo lo que me digan voy a creer, porque yo en lo personal me parece que el pleito que existió entre dos líderes del crimen organizado, del cártel de Sinaloa, cambiaron incluso el mapa delictivo no solo del estado de Sinaloa y de México, sino a nivel mundial, ¿no? E incluso hoy lo vemos en donde están jugando a ver quién es mejor testigo delator o protegido para ver cuál es el que lleva el mejor trato. y eso

0: desafortunadamente lo que hace es que nosotros como mexicanos dudemos de las instituciones. Por eso me parece que la Fiscalía General de la República tiene que informar y tiene que decir claramente. Sí vamos a imputarlo porque sí vemos indicios y sí se cometieron delitos. O no lo vamos a imputar porque no los hay y aquí están las pruebas. Certeza, eso es lo que necesitamos.
1: Es César Gutiérrez Priego, te aprecio muchísimo, César, estos minutos aquí en MBS Noticias. Y estamos al habla, si nos permites. Gracias, de verdad.
0: Al contrario, Luis, que tengas buen día. Hasta luego.
1: Gracias, gracias. Muy buenos días. Déjeme contrastar un tanto con otro experto analista en seguridad, que es José Luis Priego, con quien hemos platicado también aquí en este espacio. José Luis, gracias por estos minutos aquí en MBS Noticias. Cuéntanos un poco, ¿qué ves en el caso del Mayo Zambada? Con esta revelación ya del FBI, sí, actuaron los norteamericanos, sí, fue un operativo, Air Kings, y hoy, por cierto, presumen la aeronave que capturó al Chapo en Santa Fe, allá en Nuevo México. ¿Qué ves tú en todo esto, José Luis? Buen día.
2: Hola, mi querido Luis, muy buen día a ti y desde luego al finísimo auditorio que siempre te acompaña, leal y conocedor.
1: Gracias.
2: ¿Qué veo? Pues acabamos de tener precisamente ahora por la celebración del 4 de julio esta comunidad binacional de agentes y de agencias, ¿no? De inteligencia en retiro, en activo, muchos de esta comunidad que vive en el país, en México. Lo que vimos es en la charla que tomamos fue esta demostración. ¿Cuál es el mensaje? Ellos comentan, los amigos de los Estados Unidos, ¿cuál es el mensaje que manda esta, ellos ya anticipaban que seguramente el señor Zambada aceptaría los cargos, 17 en total. ¿Qué señalan ellos? Es una demostración del poder norteamericano. Estamos hablando de contrastes en términos de los sistemas de seguridad y de justicia. Para el auditorio, el sistema de seguridad y de justicia, Estados Unidos-México, porque son muy similares, es El primer poste sobre el que descansa el edificio llamado Sistema de Seguridad y Justicia son las policías, las agencias, en el caso mexicano, el CNI, la Defensa Nacional, la Guardia Nacional, en el caso norteamericano, el FBI, la DEA, la NSA, en fin. El segundo peldaño o el segundo poste sobre el que descansa el edificio son las fiscalías. El tercer poste sobre el que descansa el edificio son los jueces, los juzgados, los magistrados, los tribunales, y el cuarto poste que sostiene al edificio es el sistema penitenciario. Entonces, ¿qué vemos? Pues dos sistemas que contrastan uno de otro, lo acabas de mencionar. Un sistema mexicano que prácticamente ha generado en los últimos 30 años que Ismael Zambada no haya sido capturado, que Joaquín Guzmán, lo acabas de relatar perfectamente bien, que se haya fugado en dos ocasiones y que haya tenido que ser detenido y extraditado, con un sistema norteamericano que prácticamente te demuestra su contundencia. ¿Qué señalan los amigos de los Estados Unidos? El mensaje es a todos aquellos capos, sí, o sea, lo que están diciendo es, si a los dos capos más poderosos,
1: los tenemos.
2: El cártel de Sinaloa, porque desde luego está Jalisco, pero estamos concentrados en Sinaloa, ¿no? El Mencho ya fue abatido. En el caso de Sinaloa, si los dos capos sobre los que se han escrito corridos, se han cantado corridos, se han hecho narcoseries interminables con buenos actores y demás, si estos dos capos ya fueron reducidos, en el caso de Joaquín Guzmán, condenado en julio del 2019 por 10 cargos relacionados con narcotráfico, crimen organizado, y que hoy cumple una sentencia en una prisión de máxima seguridad en Colorado, y lo único que puede negociar son estas cartas que le manda la presidenta diciendo, oiga, ojalá me puedan dar mejores condiciones de estancia, porque ya fue condenado a cadena perpetua más 10 años, suena extraño, pero es cadena perpetua más 10 años, y ahora Ismael Zambada diciendo, ya de 76 años, procesado por 17 cargos, Joaquín por 10, Ismael Zambada por 17, y que lo que puedes negociar es, por favor, pónganme en un espacio donde pueda tener acceso a tratamiento médico, es decir, tus dos principales capos mexicanos de presencia latinoamericana, de presencia regional, de presencia mundial, Estados Unidos te dice, los acabo de reducir a cero. Uno negociando una mejor estancia y el otro negociando tener un médico a la mano. Estos son tus dos más poderosos capos. El mensaje, dicen los norteamericanos, los amigos de los Estados Unidos, es muy claro. Si a tus dos principales capos los estoy reduciendo a cero, que se pueden esperar los políticos, los gobernantes, los diplomáticos, los empresarios, uh-huh. los industriales que se involucraron con ellos en los últimos 30 años. ¿Qué se pueden esperar? Sobre ellos no se han hecho corridos, sobre ellos no se han hecho series. Ya. ¿Qué pueden esperar? Si vamos a poner el ejemplo, los 10 solicitados y eventualmente una lista que pudiera llegar a ascender a 250 solicitudes. Es decir, si te estoy demostrando mi poderío de barras y las estrellas reduciendo a cero uh-huh. a tus dos principales capos, ¿qué se pueden esperar? Claro. 250 perfiles que se involucraron con ellos. Ahorita 10 solicitados. Pero en los próximos meses la lista puede ascender a 250. Esta es la demostración del poderío.
1: Nos estás dando aquí un adelanto importante. Las fuentes que tienes y los contactos y el trabajo mismo que te caracteriza no es menor, José Luis. Pueden ser 250 dentro de relativamente poco. Ir pian pianito, ir sumando. Van 10 hasta el momento, pero la cifra del maxiproceso estadounidense contra México puede llegar a 250, muchos de ellos entiendo políticos. Y aquí déjame ir con este otro punto para cerrar un tanto, José Luis. El asunto trasciende a Trump. Y trasciende a Trump por algo que a mí me llama la atención. Quiero conocer tu opinión. Quizá estoy equivocado, por favor, corrígeme si es así. Esto fue el 25 de julio, hace 2 años. Uh-huh. Los estertores de López Obrador, apenas pues la eclosión de lo que sería el gobierno de Sheinbaum, estábamos en el festejo de la 4T, lo habían ganado absolutamente todo, y de pronto viene el trancazo monumental. El Mayo Zambada está siendo llevado a Estados Unidos. Un López Obrador en ese momento muy descolocado, un López Obrador que no sabía qué pasaba. Pero en ese entonces también un Trump al que todo mundo, inclusive las apuestas, daban por muerto para la elección presidencial. En donde decían, no hombre, Trump no puede llegar, será Kamala Harris. Iba teniendo por ahí obviamente su peso, pero los medios de comunicación, los intelectuales, inclusive algunas agencias de inteligencia, descontaban y decía imposible que llegue a ganar un Donald Trump, ¿no? Este operativo que hoy sabemos que vino desde el FBI se dio antes de la era Trump. Por eso pienso, infiero, esto trasciende a Donald Trump. Esto va más allá de unas simples elecciones de noviembre, creo yo, por los datos que te pongo en la mesa. ¿Qué piensas tú?
2: Que estoy absolutamente de acuerdo contigo, admirado Luis. De hecho, es muy difícil, si no diría yo imposible, escuchar que te equivocas. No, tienes razón. Lo hemos conversado, Estados Unidos está teniendo una reforma a su estado profundo. Lo hemos conversado en los 5 uh-huh. documentos que ya emitieron, que redefinen la relación de los Estados Unidos con el resto del planeta. Su estrategia de seguridad nacional, su estrategia de defensa nacional, su estrategia de ciberdefensa, su estrategia nacional de control de drogas y su estrategia de contraterrorismo. Ellos están redefiniendo el mundo. Es una redefinición del estado profundo, no solamente con México, sino con el resto del planeta. En esto, pues obviamente, más de 3.000 kilómetros, poquito más, unos metros más de 3.000 kilómetros de frontera, pues está en la agenda norteamericana. Pero ¿qué están diciendo ellos? Te estoy tomando la palabra, México. Tú dices que cooperemos, uh-huh. tú dices que seamos amigos, tú dices que haya confianza, que seamos socios. Bueno, sí. Pues en esta sociedad, ¿por qué no simplemente suscribes los agravios que yo tengo? Uh-huh. Acá yo estoy perdiendo 300.000 personas al año por el tema de fentanilo. Ya declaré a 6 organizaciones criminales en tu país como organizaciones terroristas. ¿Por qué no lo suscribes? ¿Por qué no suscribes que estos 6 grupos también pueden ser considerados en tu territorio como terroristas y el fentanilo como un arma de destrucción masiva? ¿Por qué no uh-huh. adecuas tus leyes, adecuas tus presupuestos, tus instituciones yeah. a este agravio que yo tengo? A mí me cuestan uh-huh. 300.000 muertos, pero a ti te cuestan 200.000. Yeah. ¿Por qué no te metes al escudo de las Américas? No participaste uh-huh. en la reunión que se hizo en Mar-a-Lago, pero tienes 6 meses para decir, oye, quiero también participar del escudo de las Américas en el que ya va a entrar también Colombia con la ganada, con sí. la victoria que acaba de tener ganando las elecciones Abelardo del Espriella. Es decir, ¿quieres ser socio? Pues seamos socios. No nada más es un tema de tratado comercial, claro. es un tema de tratado en materia de seguridad. ¿Qué adelantan los amigos norteamericanos? Uh-huh. Que en los próximos 6 meses estas solicitudes pueden llegar. O sea, es yeah. allánate a la declaración terrorista. Allánate a la declaración de fentanilo como arma de destrucción masiva. Oye, ayúdame con 250 perfiles, ahora nada más van 10 formalmente, pero ayúdame con 250 perfiles que se involucraron en toda esta trama de narcoterrorismo. Ya. Son 250, tiene 130 millones de mexicanos, también lo hemos conversado. Son 250, es un puñado de delincuentes políticos, empresarios, industriales, que se involucraron con estos grupos. Y lo que te estoy diciendo es, cuando a tus dos capos más importantes los estoy reduciendo a cadena perpetua, y uno solamente negocia una mejor estancia y el otro solamente negocia tener un médico cercano, lo que te estoy diciendo es, si estos dos, sobre los que se hicieron narcocorridos y narcoseries, están reducidos a cero, pues ¿qué se espera el resto, no? 250. ¿Qué pueden venir a negociar conmigo, hombre? Si soy el
1: José Luis Pliego, te mando un gran abrazo. Gracias por tomarnos estos minutos. Y pues aquí están estas dos visiones, en algunos puntos contrastadas, en algunos otros puntos creo que, pues a final de cuentas, muy, muy de acuerdo en torno al futuro de México y Estados Unidos. Gracias, José Luis. Muy buenos días.
2: Abrazo fraterno, querido Luis.
1: Gracias, muchísimas gracias por estos minutos que nos da José Luis Pliego. Son las 7:34 a.m. La presidenta de la República está hablando de varias cosas hoy en la mañanera. Ha presentado un informe, una cronología de los hechos que llevaron al Mayo Zambada hoy a estar en una prisión y a estar condenado de por vida. Esto ya ha sido aceptado por el mismo Mayo Zambada, pero la presidenta de la República ha dicho esto, escuche.
3: En aquel entonces, el presidente López Obrador, a través de la Secretaría de Relaciones Exteriores, solicita a la Embajada de Estados Unidos información de cómo es que salieron de México. Si hubo alguna participación de alguna agencia de los Estados Unidos. Todos recuerdan esta pregunta, esta solicitud de información. Se hizo en varias ocasiones. La respuesta por parte del embajador Ken Salazar, pública y de manera directa, fue que no había habido ninguna participación de ninguna agencia de los Estados Unidos. Sin embargo, en días recientemente, supimos a través de una nota periodística que el avión en el que arriban estas dos personas, miembros de la delincuencia organizada, está expuesto en una feria en donde el FBI se atribuye este operativo. Entonces, a partir de ahí, la primera pregunta es, ¿quién miente? ¿Quién mintió? ¿Mintió el embajador Ken Salazar? ¿Por qué es relevante? Primero, el haber mentido como embajador. Y segundo, de participar una de las agencias de Estados Unidos en este operativo, estaría violando tratados internacionales y la Constitución de los Estados Unidos mexicanos. La otra pregunta relevante que hace Rosa Isela es, a partir de la primera detención, o bueno, la detención de un miembro del cártel de Sinaloa, viene una serie de hechos, como la llegada de su familia, como la misma llegada de este avión. Entonces se hace la pregunta, ¿quién acuerda con miembros de la delincuencia organizada? Porque nosotros no, nosotros nunca vamos a hacer acuerdos con ningún miembro ni con ninguna organización de la delincuencia organizada, jamás.
1: El problema es que tampoco los detienen. El problema es que se fugan. Ese es uno de los grandes problemas. No hacen acuerdos, dice la presidenta de la República. Y bueno, pues es la respuesta a la confirmación de un operativo de los Estados Unidos de Norteamérica en territorio mexicano. Ya lo matizaba César Gutiérrez Priego hace un momento. Habrá que ver si hubo elementos físicos, físicamente elementos de los Estados Unidos actuando, o si fue solamente una operación, por lo que sabemos hasta ahorita, de pues el cártel de Sinaloa, de los Chapitos contra el Mayo, ¿no? El piloto es una de las cosas que podríamos dudar. El tema del mismo avión. A ver, hay un operativo estadounidense, hay operativos estadounidenses en territorio mexicano. Y tienen un objetivo, detener a este tipo de criminales. Otra de las preguntas que creo que en algún momento tendrá que responder pronto o tarde o históricamente este gobierno es, ¿por qué no detuvieron nunca al Mayo? ¿Por qué no detuvieron nunca al Mencho? ¿Por qué tuvieron que esperar hasta que llegara la presión estadounidense para poder actuar? ¿Y por qué no entregan a Rocha Moya? ¿Por qué no le imputan nada? ¿Por qué defienden su inocencia a capa y espada? ¿Usted qué opina? No me tardo, regreso con más. Escuche esto.
4: Oiga, mi amigo.
5: Dígame, oiga.
4: ¿Y es usted de Sinaloa?
5: No, compa. Sinaloa es mío.
6: Reciba un pequeño presente de su amigo Mayo Zambada de Culiacán. Estamos aquí presentes. ¿Su familia? O sea, ¿mi familia?
5: No, la,
6: ah, la familia de él, ¿eh? Ah, hijos, por favor. Ay, me quemé, ¿verdad? Es que al final vi lo que decía. Por favor, no lo lea en público y lo vi hasta el final. Ya quemé a todo mundo aquí.
7: Ha sido detenido en Texas el narcotraficante Ismael El Mayo Zambada.
8: Y en este día detuvieron a Ismael El Mayo Zambada, quien llevaba más de 50 años operando en libertad y dirigiendo una fracción del cártel de Sinaloa. Y por otro lado, a Joaquín Guzmán López, otro de los hijos de Joaquín El Chapo Guzmán.
9: El hijo del Mayo Zambada, el líder del cártel Sinaloa durante los últimos 50 años, es decir, medio siglo en México. Ahora entiendo, jefe directo del Chapo Guzmán y de muchos otros, incluyendo Amado Carrillo Fuentes.
10: 50 años de trabajar entre México y los Estados Unidos, Colombia, ¿verdad?, organizando a grupos criminales.
11: Y yo creo que no ha estado de buena salud por muchos años. Yo creo que negoció con las autoridades de los Estados Unidos posiblemente para que le dieran, no le dieran una cadena perpetua.
12: Pues no puede ser correcto porque pues asesinaron personas, fue totalmente ilegal. Estaban esperando al señor Mayo, agentes del Departamento de Justicia. Primero, tuvo violencia ahí, perdieron la vida unas personas. ¿En qué ayuda a detener el problema de la drogadicción en Estados Unidos? O sea, con objetividad, con realismo. El Mayo, cuando lo entrevistó don Julio Scherer, dijo: a mí me pueden fusilar y va a surgir otro.
13: Lo primero es que Joaquín Guzmán voluntariamente se entregó. Lo segundo es que la evidencia que vimos nosotros cuando llegó él a Santa Teresa, a Nuevo México, el aeropuerto ahí, es que el Mayo lo habían llevado así contra su voluntad. Lo tercero, y quiero que lo entiendan muy claramente, no hubo recursos de los Estados Unidos en esa operación. No fueron nuestros agentes o nuestra gente en México. Esta era operación entre los carteles, donde uno se entregó al otro.
14: El señor se declaró culpable porque quería aceptar responsabilidad.
15: Sí.
14: El señor, esto no es acuerdo de cooperación. El señor no está cooperando.
15: No va a cooperar para nada.
8: Su declaración de culpabilidad nos acerca un paso más a lograr nuestro objetivo de eliminar los cárteles de la droga y las organizaciones criminales transnacionales en todo el mundo.
3: ¿Cómo fue y las consecuencias de la captura del Mayo Zambada? Si hubo, de acuerdo con este reportaje y de la manera en que Estados Unidos actuó. Y lo que en su momento dijo el embajador de Estados Unidos en México, que no tiene nada que ver con lo que en realidad presuntamente ocurrió.
16: En un momento regresamos.

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0: Las 8:45. Tengo en la línea telefónica a Gerardo Martín Rincón Flores. ¿Quién es Gerardo Martín Rincón Flores? Es el abogado en México del Chapo Guzmán, de Joaquín Guzmán Loera. Abogado, gracias por tomar esta comunicación. Muy buenos días, ¿cómo está?
1: ¿Qué tal? Buenos días, un saludarte a tus órdenes, ¿cómo te puedo servir?
0: Lo escuchaba con mucha atención. El día de ayer se difundió una entrevista que usted había dado unos días antes, si no me equivoco, en el cual pues ponía sobre la mesa el tema de pues de las complicidades que pudieron haber existido entre políticos y concretamente el grupo del cártel de Sinaloa. Abogado, cuéntenos un poco al respecto del tema.
1: Mira, yo lo que te puedo decir es que todo mundo culpa a los cárteles y no todo es así. Digo, no digo que son inocentes, ¿verdad? Pero no todo es así. Hay mucha información que es manipulada por ciertos funcionarios, por ciertos ex empleados de gobierno del anterior gobierno y del actual, y también de Peña Nieto. O sea, pues prácticamente todos los que estaban atrás están ahora aquí al frente. Entonces, lo que ha pasado es que se han violentado los derechos constitucionales, no nada más del señor Guzmán Loera, al cual represento yo. Uh-huh. Y yo lo que hago, represento los derechos humanos, no defiendo los delitos ni de él ni de nadie. Uh-huh. Lo que no estoy de acuerdo es que no quieren dar información de la FGR del debido proceso. Ya se fue con la presidenta Claudia Sheinbaum ante las cartas. Uh-huh. No quiso tomarla con otra persona. Se presentó el juicio de garantías. El juez se declara incompetente, entra otro juez y dice, ¿por qué te declaras incompetente? Uh-huh. O sea, puras puertas cerradas. Lo único que quiero es demostrar,
0: claro,
1: todo el error y todo el dolo que existen en los procesos, uh-huh, por parte de algunas autoridades y algunos fiscales, y no nada más de México. Sí. Hablo en general. Uh-huh. Y quiero decir, no todos, porque hay muy buenos fiscales y hay muy buenos jueces,
0: claro,
1: y hay muy buenas autoridades, pero hay unos que son los puercos, que empapelan, que inventan. Uh-huh. ¿Sabías tú que hay muchas familias desgraciadas porque están detenidos el padre, el hijo, la madre, con asuntos que fueron empapelados?
0: Okay.
1: Es decir, fabricados. Y esas pruebas también anteriormente se las llevé a la presidenta y se las llevé al fiscal de Nuevo León y la llevé a otra fiscalía de otro estado, porque tengo los videos donde los mismos ministeriales, algunos siembran la droga, donde las menores declaran que fueron obligadas a decir mentiras por parte de la psicóloga de fiscalía. Uh-huh. Tengo las pruebas, no hablo por hablar, tengo 300 pruebas a la mano. Uh-huh. Recientes de puros atropellos y fraudes y mentiras,
0: claro,
1: corrupción grave.
0: Dígame algo, algo, abogado. Al momento de poner sobre la mesa el aviso, porque además dicen el que avisa no traiciona, ¿no? Al momento de poner sobre la mesa la posibilidad y las pruebas, además que entiende usted podría llegar a tener, de compartir información que involucra a políticos de Peña Nieto, fue el gobierno de Peña Nieto, de hecho, el que pues expulsó del país al Chapo Guzmán, porque tampoco es que lo haya extraditado. De hecho, en su momento hubo mucha controversia por la misma situación de cómo llegó el Chapo a Estados Unidos, cómo llegó Joaquín Guzmán a Estados Unidos. Cuando usted dice, tenemos esto y lo podemos presentar a las autoridades estadounidenses, ¿está buscando un quid pro quo? ¿Está buscando una respuesta de quién, abogado? ¿Del gobierno mexicano?
1: No estoy buscando ninguna respuesta.
0: Okay.
1: Simplemente estoy ampliando la información.
0: Okay.
1: Mira, te voy a decir algo muy sencillo.
0: Dígame.
1: La lista que puso Estados Unidos se quedó corto. En total eran 35. Yo voy a mandar 32. ¿Por qué 35 no? Porque, uh-huh, dos ya están desvividos, y no hablo del huachicón ni de la marina.
0: Okay.
1: Dos que se suicidó, no sé. No quiero mencionar más profundidades en esto. Y el otro no aparece. Entonces, quiero demostrarle solamente todo lo que se hizo mal, y no nada más en eso, y toda la fabricación.
0: Ajá.
1: Hay un espectáculo enorme que los que sabemos,
0: sí,
1: los que sabemos, dicen, oye, esto no puede estar pasando. Si lo hacen con alguien que es popular, imagínate la pobre gente que tenemos, traemos, ajá, 600 casos de gente humilde, toda desgraciada por mentiras, por cubrir cosas del mismo funcionario o funcionaria. Ahora, ¿qué se pretende? Yo no defiendo los delitos, lo único que estoy pidiendo es que tenga conocimiento y que se lleve parejo a toda la maldad que hay. Por lo único que pido es que el señor no sea torturado. Mira, cuando la gente está en prisión, ok, que pague lo que tenga que pagar para que se explique la justicia, pero meter tortura no es justicia. Y lo hago por gente rica, pobre, famosa, no famosa. Tengo 17 años haciendo esto en favor de los derechos humanos.
0: 32 políticos, estoy entendiendo, abogado.
1: Dos ya no viven. Políticos y actuales.
0: Dos ya no viven. Eran 35.
1: Dos ya no viven, y uno ya no apareció. Uno se suicidó.
0: Ok.
1: Y no quiero mencionar nombres porque es muy delicado. Mira, ayer a las 6:05, 6, pues ahí está de la mañana, recibió mi hermano una amenaza muy grave de muerte para mí. Para mi familia, yo ya tenía atentados, a mí ya me han secuestrado, ya me han baleado, todos están en las fiscalías. ¿Y qué se ha hecho? Nada. Cuando fui con la presidenta a entregarle aquella carta, donde están los videos, donde siembran droga, donde matan gente, donde hacen cosas, los mismos policías, y si quiero decir algunos, no todos, hay muy buenos policías también. Entonces dice, no, pues ve a la autoridad competente, ¿quién no va a hacer? Pero ¿por qué no? Pues ya fui a este y a este y a este, ninguna hace nada. No hay otro. Entonces, ¿dónde estamos parados? ¿A quién le vas a pedir ayuda? ¿A quién le vas a pedir justicia si no hace nada por ti el gobierno?
0: Fortísimo lo que nos dice. Son 32 políticos. Hoy usted tiene los nombres, los apellidos, las pruebas de estos políticos involucrados en varias actividades criminales. Pertenecieron algunos al gobierno de Peña Nieto, otros al gobierno de López Obrador. Otros, le pregunto, abogado, no va a decir nombres, solo pregunto. ¿Hay políticos en activo hoy en el gobierno de Sheinbaum a los que se refiere?
1: Pues con licencia y sin licencia todavía quedan algunos.
0: Con licencias y sin licencias, ahí ya me dio una pista muy fuerte.
1: Pues no le puedo dar información porque me pide estar en peligro. Y hoy mismo voy a enviar digitalmente toda la información por si algo me llega a suceder. Yo sé que esto no es fácil, pero necesito que la gente despierte, que defiendan los derechos de sus familias, de sus hijos. En cualquier parte, en cualquier momento, te fabrican un delito, te desaparecen, te desviven. O sea, entonces, ¿qué estamos esperando? ¿Que nos toquen ahora? Hay que darle con todo a esto. No hay que ser agachones. Ya. Vamos a luchar por nosotros mismos, por nuestras familias. Yo sé lo que se siente estar secuestrado. Yo sé lo que se siente que te quieren matar. Me han baleado. Mi cuerpo está lleno de proyectiles que ha pasado por hacer la justicia. Hace años están las evidencias, están las carpetas. Mataron a gente mía a mi lado. Ya. ¿Y qué han hecho? Nada. Ampliar, ya estuvo bien.
0: Ampliar la información, dice usted, abogado, ampliar la información, y le preguntaría, quizá buscar un mejor trato también para su cliente de alguna u otra manera. ¿Cómo está Joaquín? ¿Cómo está el Chapo?
1: Mira, lo que estoy pidiéndole, y la primera carta que voy a mandar, porque las que se han mandado ninguna es de él, quiero aclarar, si me permite decirte esto.
0: Por favor.
1: Las cartas que se han mandado, ninguna es del señor Guzmán. Para sacar un documento de la prisión donde se encuentra de máxima seguridad, primero debe pasar por los mismos filtros de ellos y posteriormente el FBI te autoriza. Para cuando saqué los documentos, mis poderes, que fue notariado, se llevó un proceso casi de 2 meses, más 2 meses y medio que traigo en los procedimientos de amparo. O sea, no es cualquier cosa sacar una carta. Esas cartas, además, las firmas no son, yo las conozco perfectamente bien. Y el señor Guzmán no sabe el idioma inglés. Él no habla inglés. Él no escribe el inglés. El español lo domina porque es mexicano, pero al escribir no tiene mucha facilidad. Escribe.
0: Sí, no es. ¿No? No es una persona solvente hablando, pues, o sea, literariamente, pues, sí, así es.
1: Ni escribiendo, porque yo conozco la letra y conozco cómo firma. Tengo, pues, todo, ¿no?
0: ¿Quién está haciendo
1: las cartas?
0: ¿Quién hace las cartas entonces, abogado? Me está dando usted una bomba aquí. O sea, las cartas que se han publicado del Chapo no son del Chapo. ¿De quién son?
1: No son del Chapo, te lo confirmo. Yo tengo las pruebas. De hecho, hice un manifiesto y dentro del mismo reporte que envío al juez y a la licenciada María Colón, que es la abogada criminal de Joaquín, de Estados Unidos, le hago saber, ya estuve en comunicación con ella, le hago saber quién probablemente lo está haciendo. ¿Qué medios te está difundiendo? ¿Quién está provocando esto para hacer nubes y distracciones?
0: Pero llegan a la corte en los Estados Unidos, ah, o sea, llegan, tío, al juez Brian Cogan, ¿no?
1: Ya hay una investigación, hay investigaciones de eso. La decía María Colón, se encargó de eso, me lo confirmó, porque eso es falso. Esas cartas no las firmó el señor Guzmán. Ya hay una investigación por parte de eso, y hay queja también ahí.
0: ¿Hay sospechas? ¿Hay sospechas de quién y con qué finalidad?
1: Yo no sería la persona apropiada para decirlo.
0: Abogado, ¿ha tenido contacto con él, la abogada allá en Estados Unidos, la abogada Colón? ¿Ha podido tener algún contacto? La prisión Supermax de Colorado es una de las peores prisiones que hay en el mundo. Un aislamiento brutal, una cosa realmente sumamente grave. ¿Ha tenido contacto con el Chapo? Entiendo que había ahí algunas quejas que le pedía, pues, que pudiera tener un poco más de sol, que pudiera tener un poco más de comida, medicamentos, etcétera.
1: Sí, sí hay comunicación.
0: Ya.
1: Dos veces telefónica y una vez presencial. Pero yo te quiero decir esto y lo voy a repetir.
0: Por favor.
1: Estoy bien que se aplique la justicia. Pero si la justicia están basadas en torturas, entonces no es justicia. Y lo digo para cualquier país. No puedes torturar a ningún ser humano. Uh-huh. Que se quede en cadena perpetua, que se quede lo que tenga que cumplir. No digo que sea inocente, pero no se vale torturar a nadie. Y este es un caso nada más. Uh-huh. Hay más casos de gente que no es conocida que ha sido torturada. En varios países, no nada más en Estados Unidos. Eso es tortura. Tener cambios climáticos, no ver el sol, estar en total aislamiento, eso daña. Eso afecta. Eso sube, tiene problemas de presión el señor. Tiene un ducto que sale en vapores calientes y le afecta. Eso le afecta. Y luego de repente no hay nadie, hay puro frío. O sea, ¿con qué cubrirse? Son torturas que le afectan en su forma de sobrevivir donde está sin ver el sol.
0: Usted ha tenido contacto, la abogada Colón también ha tenido contacto con el Chapo Guzmán, con Joaquín Guzmán Loera. ¿Tiene usted información que, pues, puede poner en jaque a varios gobiernos, a varias carreras políticas? 32 perfiles políticos, dice usted, que podrían revelarse y que tuvieron que ver con el cártel de Sinaloa y con corrupciones, tanto del gobierno de Peña Nieto como del gobierno de López Obrador, algunos perfiles actuales.
1: Sí, quiero aclararte que, perdón que te interrumpa, pero no dije el cártel de Sinaloa. En varios lugares, en varios cárteles, en varias cosas. Ahora,
0: no solo el cártel de Sinaloa. Okay,
1: esto es muy fácil culpar a los cárteles. Uh-huh. Es muy sencillo. ¿Por qué no dicen que sus mismos policías, por qué no dicen que traen gente de otras partes para hacer, para masacrar, para robar? ¿Por qué no? Hay mucha información. La gente cree que los cárteles son los más malos del mundo. Espérame, revisen bien. Los mismos gentes tienen su grupo. Y le eché, es muy fácil echarle, ¿qué fue? El narco. ¿Quién fue? El narco. A ver, ¿y se investigó eso realmente? Eso no es así. Y es muy fácil culpar, porque lo dice alguien de poder. Pero no es todo así. Puedo decir mucho, yo tengo la amenaza de muerte muy seria, estoy muy indignado por vivir en este país de esta forma, querer hacer la justicia. Traemos casi 600 casos de injusticias, de atropellos, y no es, no importa si es rico o pobre, famoso o no famoso, atendemos a todos igual. Con mi equipo de abogados, yo soy el presidente nacional de AUCATI, de colegio, y lo hacemos gratuito. Esto no tiene costo, pero injusticias, mujeres, menores, y no es publicidad. Estoy indignado por tanta injusticia y tanto abuso y tanta corrupción que existe.
0: Justo.
1: Yo estoy baleado, tengo perforaciones que me han tocado por defender la justicia.
0: Ya.
1: Gracias a Dios sigo vivo.
0: Justo por esto es que le quiero hacer esta última pregunta, abogado, a reserva de que nos deje de seguir platicando más adelante. Usted, si revela estos 32 nombres, ¿lo hace a motu propio? ¿Lo hace a su nombre, a nombre de Gerardo Martín Rincón? ¿O lo hace con la venia, si no es que con la instrucción también, de Joaquín Guzmán Loera, de su cliente, del Chapo?
1: Lo hago a título personal.
0: Ok.
1: Y demuestro lo que ha habido, no solamente con el monstruo, que le marcan monstruo a Joaquín, al señor Joaquín Guzmán.
0: Ajá.
1: No digo que sea inocente, pero le han puesto de más, como a otros también, como a San, bueno, quiero mencionar nombres, a muchos les han puesto que son los peores del mundo.
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6 minutos, empezamos románticos. Esta canción es una canción que tiene algo, no sé, pero nos encanta disfrutar y sobre todo en un día nubladito, está medio nubladito. Hace rato siento que estaba más, ahorita como que quiere salir el sol. Obviamente hace calor, pero nosotros vamos a pensar que estamos como en invierno, ¿sí o no, mi querida gemita? ¿Por qué no? Hay que pensar cosas chidas. Oye, quédate conmigo, el día de hoy tenemos la exa curiosidad para todos aquellos que de repente quieran platicar sobre algo muy, muy curioso. Vamos a estar platicando de varias cosas en la exa curiosidad, tiene que ver con los aplausos. Vamos a poner también una canción de unos vikingos y bueno, por otro lado, el tema del día me asusta, pero me gusta. Es el tema de este día en Samantología. Y ya te pregunté cómo estás. Sí, ¿verdad? No sé. Pero ¿cómo estás, mi gemita? Gemita en los controles, en Samantología. Y bueno, a ver, piensa muy bien, porque hoy vamos a hablar de este tema y de las cosas que de repente sí nos dan miedo, nos incomodan, nos causan algo, por ahí ñañaras, dice la gente, pero aún así nos atraen, las buscamos o incluso las disfrutamos. Empiezo yo, los chacales. Los chacales, por dos, dice la gemita, mira, no te conocía eso. No es cierto, o sea, es que te asusta, pero te gusta. A lo mejor hay un chacalito que dices, está guapetón este chacalito, pero me asusta, no me vaya a sacar la navaja. Iba a decir algo, pero no, mejor no. Va a sonar muy grosero. Pero sí, o sea, hay muchísimas cosas. ¿Qué otra cosa es lo que dices tú, aparte de, por ejemplo, los chacales o las chacalas, también puedo decirlo así, que te asusta, pero que te gusta? Por ejemplo, el ver películas de terror. Esto es lo básico de lo básico. Las películas de terror, cada vez que ves una película de terror, terminas con la luz prendida cuando te vas a dormir, pero en cuanto sale una nueva, vas y la ves en el cine o en tu plataforma de streaming favorita. La verdad es que sí. Yo sí soy de las personas que sí escucha podcast de terror, pero si me llega a pasar eso, no, hombre, mamacita, yo creo que duermo con 10 rosarios y con ajos y toda la cosa, porque sí me da muchísimo miedo, pero me gusta escucharlo. Así que hoy quédate conmigo para platicar sobre estos temas. ¿Te asusta, pero te gusta? ¿Cuál es esa cosa que te llena como de incertidumbre, de incomodidad, de temor, pero quieres probarlo? Por ejemplo, ¿sabes qué? La montaña rusa. Para muchas personas. Porque yo sé que la gente dice, ay no, qué horrible, me da mucho miedo, pero aún así quiero probarlo. Y ahí van y se suben a la montaña rusa. ¿A ti te ha pasado? Es que ya hemos platicado de esto y que no nos subimos a los juegos, ¿verdad? Sino tú y yo, nos da cosita. ¿Sabes qué otra cosa también a mí me asusta, pero al final sí me gustó? El mudarte de ciudad. Te asusta un chorro, pero aún así quieres vivir la experiencia, quieres estar en otros, lugares, quieres conocer más personas, otros aires, diría por ahí mi mamá, ¿no? Y es que, en efecto, el mudarte de ciudad no es una cosa tan sencilla como lo llegamos a pensar. Aparte de que necesitamos bastante dinerito para poder, estar bien, ¿no? Bueno, en lo que nos estamos instalando y en lo que nos cae la primera quincena del trabajo en donde vamos a estar. Y ahora imagínate, si vas y buscas chamba, todavía más difícil te la pones, porque a veces no hay tanto apoyo. Sí, sí nos da miedo, pero queremos hacerlo. Nos asusta, pero nos gusta. Ese es el tema del día. Coméntame a través de WhatsApp 2293-01-1384. Yo soy Sam Baby Vázquez. Aquí iniciamos en Samantología My Towers con una nada más, 10 con 11.

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1: 10:17.

las 10 con 20 minutos. ¡Eso! Aquí bailando en cabina. Oigan, estamos hablando sobre me asusta, pero me gusta. ¿Qué es lo que te asusta, pero que te gusta? Por aquí me dice Gemita. Espérate, antes había una tienda como de animalitos aquí en Veracruz que la cerraron porque ya sabes, ¿no? O sea, tuvo mucha polémica. El caso es que a ti te asustan las ratas, los ratones, pero había el ratón egipcio, dices tú, y que aún así te gustaba agarrarlo. Híjole, se sentía calentito. Ay, no puedo ni con esto. No puedo ni agarrar un hámster, imagínate. Pero ¿sabes qué? También a mí me asusta, pero me gusta, hablando de esto, las serpientes que estaban ahí. O sea, sí me gustan así como verlas, pero es como de las veo y ¡ah! Así, salgo corriendo, ¿no? Pero en una ocasión sí me tocó, me acuerdo, ya les había contado creo que esto. Estaba en una entrevista de un zoológico y de repente me dijeron, ¿quieres cargar a la pitón? Y yo, me voy a sentir la Britney Spears en I'm a Slave for You, ¿te acuerdas que salió con la pitón? Y yo dije, sí, sí quiero, porque sí tenía muchas ganas de cargar una desde la Britney, o sea, yo y mis loqueras, pues ahí voy de mensa y en la entrevista, que quién sabe dónde quedó, esa entrevista te lo juro que estaba yo de sí, sí, sí, la voy a cargar, y ya en media entrevista ya estaba de no, ya quítemela, por favor. Porque la serpiente me estaba queriendo como abrazar fuerte, como ahorcar prácticamente, no sé cómo explicarlo, pero sí hay un momento en el que ya, o sea, ya no puedo, y aparte que sí está bien pesada, pero bueno, eso me asusta, pero sí me gusta de repente ver ese tipo de cosas. ¿Qué te asusta, pero te gusta? Por ejemplo, las historias de casos criminales, ¿cuántas veces hemos visto estos documentales que si del Death no sé qué, ¿cómo se llamaba? Death Bunny, no, Ted Mosby es otro. Ese es el de una serie. Ay, Ted Bundy, sí, ¿no? ¿Y quién? Hay otros. ¿Te acuerdas del que es un güerito? Es que no, hay muchas. Hay uno que también era como... Es una serie, ajá. Y también hay uno que era un payaso, que se vestía de payaso. Bueno, la verdad es que hay casos bien locos de obviamente, casos criminales. Y nosotros decimos, qué horror, pero... 5 minutos después estamos poniendo el episodio. La verdad es que sí. ¿Cuál? Comiendo palomitas, ¿no? ¿Y sabes qué es lo peor? Que luego hay muchas mujeres que sexualizan, entre comillas, a los criminales. Y entonces dices, ay, decían, qué guapo estaba. Y hasta creo que les mandaban cartas y tenía fans, el Ted Bundy. O sea, no manches, ¿cómo? Pero imagínate, o sea, sí les asustaba, pero les gustaba. O sea, y no estaba nada padre. En fin, ¿qué es eso que te hace sentir como que te asusta en algún momento, pero la verdad te gusta mucho? Cuéntame a través de WhatsApp. Por ejemplo, ¿sabes qué? El renunciar a tu trabajo. Podría ser una, ¿no? Tal vez asusta dejarlo seguro, pero emociona pensar en algo mejor. Y aquí te va otro que va de la mano, ¿no? Te va, va de la mano porque digo yo, a veces esto te puede llevar a querer viajar por todo el mundo o por todo el país. Y es que viajar solo asusta, pero gusta bastante. Y entonces pensamos, ¿y si me pierdo? ¿Y si algo sale mal? ¿Y si me aburro? ¿Y qué hago? Pero también sabes que puede convertirse en una de las mejores experiencias de tu vida el viajar solo. Cuéntame a través de WhatsApp 2293-01-1384. ¿Qué te asusta, pero te gusta? Esto es Sabrina Carpenter con Tears, 10:24.

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Las 10 con 38 minutos de Dicha Bate, qué buena canción. Oiga, estaba viendo que le hicieron como un tipo homenaje a Cristiano Ronaldo tras su último mundial. Pero bueno, luego hablamos de esto porque estamos hablando sobre estas cosas que nos asustan, pero que de alguna u otra manera nos encanta, nos gusta. Ya me dijeron por ahí que la Ana Bárbara me va a venir a demandar por andar diciendo su frase. Pero bueno, ¿qué te asusta? ¿Pero qué es lo que te gusta? ¿Sabes qué? Algo muy típico, enamorarte. Enamorarte es tan precioso, pero te da miedo que te rompan el corazón. Pero aquí estás ilusionándote otra vez cuando sabes que el cucaracho o la señorita mala te va a poner, es que iba a decir la palabra, te va a poner los pelos de punta, te va a ser infiel. Digo, o sea, es que no siempre pasa, pero como que tú sientes esa corazonada, ¿sabes? Cuando sientes esa corazonada, esa intuición, es por algo. Es por algo. Mira, por ahí dicen que si tú no sientes paz, tranquilidad, que si tú sientes nada más ansiedad, desesperación, entre muchas cosas más, cuando estás empezando una relación, ahí no es. Ahí definitivamente no es. Aunque la persona diga te quiero, te amo, voy a hacer todo por ti, pero tú sientas eso y tú veas que no, ahí no es. Y por otro lado, ¿sabes cuál es esa cosa que te asusta, pero te gusta? Hablando de las relaciones de pareja, ver el estado de tu ex. Así, el estado de las redes sociales, del WhatsApp. Sabes que probablemente vas a encontrar algo que no te guste, pero mira, mija, ahí vas, mijo, ahí vas a estoquear, a ver qué subió, a ver, o sea, cualquier cosa que haya subido en sus estados o incluso en su feed, ¿no? A lo mejor ya no, ya te eliminó, ya la eliminaste y entonces ahí vas y nos hace sentir mal después. Nos asusta, pero nos gusta andar de chismosos. Yo creo que eso tiene mucho que ver, ¿no? Que el chisme también nos asusta, que luego digan, ay, Sam Vázquez fue la que dijo de tal chisme, ella fue la que lo creó, pero ahí vamos de chismosos a decir las cosas, ¿no? Sí, no está nada padre. Sí nos asusta, pero sí nos gusta platicarlo. Como el típico de no le vayas a decir a nadie. Pero te voy a platicar esto, ¿eh? O sea, como que el no le vayas a decir a nadie es como el miedito, ¿sabes? De que pueda llegar a pasar algo y esa persona vaya de chismosa y diga que fuiste tú. Entonces, sí, ese tipo de cositas, definitivamente no están nada bonito. Cuéntame, ¿qué es eso que te asusta, pero que te gusta? Me dicen por aquí, buen día, chiquillas, dice mi querida Gabicita, te mando un abrazo, mi Gabicita, me dice Ángeles, buen día. Hermosa Sammy, gracias por lo hermosa. Ángeles, preciosa, un abrazote. Me dicen por aquí también Isra, llegando a Veracruz y que está brisando en el centro. Esto fue a las 10:25. Ok, en el centro de la ciudad está brisando. Dice, sí es bonito viajar solo, aunque sea de trabajo. Ese día andaba paseando en la playa Miramar sin saber que me encontraría con soldados de tenis en Tampico. Ok, mira, me mandó una foto con unas palmeras, palmitas, en Tampico. Ay, híjole, dicen que en Tampico hay mucha actividad de ovnis y ese tipo de cosas, que ven mucho y que según ellos como que protegen de cosas así, de desastres sobrenaturales y cositas así. Es lo que se habla, pero bueno, mejor eso que te lo expliquen los extraterrestres un día. Ay, está bueno el tema, ¿eh? Vámonos con esto de The Weeknd, Blinding Lights, 10:42.

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0: 11 en punto.

minutotes. Oigan, ¿se acuerdan de esto que estábamos platicando? No sé si los lo platicó Ara Viveros. Y es que justamente hace ratito vi una publicación y etiqueté a Ara Viveros porque decía la famosa publicación de que en efecto sí se van a dar las 150 mil entradas gratis a un parque conocido aquí en México, en la Riviera, y que yo pensaba que era tal cual el hotel, pero creo que es el parque por lo que estaba viendo. Pero bueno, ellos pusieron México ganó corazones, ganó orgullo, ganó esperanza, y eso no lo mide un marcador. México cumplió en la cancha y en este lugar lo celebramos, fue lo que pusieron. Y es que ahora Viveros desde hace unos días estaba platicando de que ella quería ir y quería ir y quería ir, y entonces cuando ya perdió México, pues dijo, no, pues yo creo que ya no. Y dice ella, yo hasta los funé y toda la cosa, me veré muy mal si de todos modos voy. Pues yo creo que no, ¿verdad? Yo creo que muchísima gente se ha de ver inscrito en esta página. ¿Tú te inscribes? Ay, Gemita se inscribió. ¿Y sabes qué es lo peor? Que no me va a invitar si ella gana. Ay, sí, me dije. No me acuerdo que me hayas dicho, la verdad. A lo mejor estaba disociada en ese momento. Pero sí, supuestamente, aquí la cuestión es que yo ya me perdí porque esto lo subió la página del parque. No sé si el hotel tal cual, vamos a ver si el hotel lo subió. No, mira, el hotel no lo ha subido, entonces es nada más para el parque. Sí, yo creo que no les conviene en la cuestión del hotel, porque hasta yo dije, a lo mejor es un day pass que a veces dan, ¿no? Y que a veces los day pass cuestan 2,000 pesos o algo así, o 1,000 pesos, dependiendo el hotel. Y ya puedes disfrutar de las instalaciones y comer en los restaurantes y todo. Pero pues aquí yo creo que sí es como un gancho, ¿sabes? Puedes entrar, pero lo de adentro te va a costar una lanota. Aún así, mira, qué rico, porque ya con la pura entrada yo creo que ya está un poquito costoso. Lo que sí es que a mí casi no me gusta. O sea, por ejemplo, este río que está en este lugar, son como tres ríos o una cosa así, me habían contado. Y hay un momento en el que la gente cuenta que ya no puedes, de la desesperación, que quieres salir corriendo de ahí, pero que no puedes, intentas nadar y nadar, y que te da mucha desesperación estar ahí adentro. Que sientes que como que a lo mejor es tu idea, ¿sabes? De que te van a jalar los pies o algo, o que te va a salir un animalito por ahí, pero que sí, ya hay un momento en el que te sientes así como cansado, cansada, de tanto que estás nadando, ¿no? A mí como, la verdad, para empezar, no sé nadar, yo solamente me metería a lo que está bajito, pero creo que no hay nada bajito por ahí. El Chapoteadero, la parte de los niños me voy a meter. Pero qué padre, ¿no? Ojalá que sí lo cumplan. Y pues bueno, a toda la gente que se registró. ¿Ya no me puedo registrar? ¿Ya no? No sabes, porque es que aquí no dice. Dice de 50 mil a 150 mil es lo que pusieron. Dice el link en nuestras historias destacadas. Ay, pues no. Pues yo creo que me voy a ir a las historias destacadas ahorita para ver qué ponen. Híjole, pero sí se antoja unas vacaciones, todas pagadas, hasta con todo ir avión. Ojalá que alguien me diga, te regalo estas vacaciones todas pagadas. Pero bueno, un all inclusive, ¿sabes que eso se antoja mucho? Un all inclusive, un hotelito en donde pues obviamente hay gente que sí le batalla para ahorrar, para pagar el viaje a meses sin intereses o a meses con intereses, y pues sí se la pasa bien 3 días, 2 noches en un hotelito de estos todo incluido. Te lo juro que se te olvidan los problemas, se te olvida todo lo que tienes en tu vida, en el trabajo, en las relaciones amorosas, en la familia, hasta enfermedades, se te quita todo, se te olvida por un momento, y eso es la magia de estos, este tipo de hoteles, ¿no? Yo sé que después te va peor porque tienes que pagar y es un chorro, pero de mientras lo disfrutas. En fin, hay que manifestar que nos pasen esas cosas. Son las 11:11 y hay que decretar en este momento, universo, 11:11, decreto
al Espíritu infinito que me abra el camino para mi provisión inmediata. Que todo lo que es mío por derecho divino llegue a mí ahora bajo la gracia y de manera perfecta. Recibo ahora, fíjate, 11:11, recibo ahora grandes sumas de dinero bajo la gracia de manera perfecta, de manera armoniosa y sobre todo de manera sorprendente. Todo lo que deseo ya está en camino y estoy lista para recibirlo. Así que, universo, muéstrame las infinitas posibilidades. Que todo salga siempre mucho mejor de lo que mi mente pueda imaginar. Sorpréndeme. Hecho está. Gracias, gracias, gracias. Que todo lo bueno llegue a ti siempre, todos los días. ¡Ay, qué bonito! Vámonos con esto de Surf Mesa. 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Love your baby. Es que esta canción está divina, pero ¿sabes qué? Me hace recordar a tiempos de pandemia. Aún así, la escucharemos. 11:12 en todas partes. 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

Las 11 con 21 minutos. Gracias por seguirnos acompañando en la frecuencia naranja. Oye, hoy vamos a platicar en la Exacuriosidad sobre algo que tiene que ver con la historia del aplauso. ¿Te has preguntado de dónde salió? ¿Quién fue la primera persona que dijo, yo voy a aplaudir porque esto significa que me gusta? Que me gusta un show, que me gusta algo. Y es que imagínate, pues esto, ¿no? Acaba un concierto que está increíble y nadie les dice qué tienen que hacer, pero todos al mismo tiempo empezamos a aplaudir. Juntamos nuestras manos y aplaudimos. Pero, ¿alguna vez te has preguntado por qué hacen eso? Yo me he preguntado por qué. ¿Por qué la gente aplaude cuando aterriza un avión? Pero es que mira, a lo mejor es gente que ya quería llegar a su destino, que estaba pensando que a lo mejor iba a pasar algo malo. Como ayer vi un video de un tripulante que grabó justamente cuando la avioneta que en la que iba cayó al agua. Creo que esto fue por allá, por Nueva York. Y entonces sí, dicen que se sintió, bueno, lo que estaba escuchando, que se sintió muy feo, pero pues ya estando en el agua como que ya empezaron a flotar y todo tranquilo, supuestamente. Mira, yo no sé, ya sé, me persigno porque a mí me da un miedo esto, pero sí pasa. Sí, y yo también aplaudiría al llegar si pasan las famosas turbulencias, ¿no? Eso me da mucho miedo. Pero bueno, este simple gesto tiene una historia de más de 2000 años y ha servido para celebrar, para probar, para manipular e incluso para protestar. Todo empezó muchísimo antes de los conciertos y es que los historiadores creen que aplaudir nació como una forma básica de hacer ruido. Antes de existir instrumentos musicales, las personas golpeaban las manos para celebrar una buena cacería, para marcar el ritmo en ceremonias, para comunicarse en grupo, para espantar animalitos también. Imagínate qué cosa más loca, ¿no? Y es uno de los sonidos más fáciles que puede hacer el cuerpo humano. Es lo que se dice. Y es que los antiguos griegos se supone que ya aplaudían. En la antigua Grecia, el público asistía, por ejemplo, a obras de teatro, a recitales, a competencias. Y el aplauso era una forma, digamos que, de mostrar aprobación hacia actores, hacia músicos, hacia oradores. Entonces, no todos aplaudían igual. Pero algunos simplemente golpeaban, digamos que las palmas, otros acompañaban el gesto con gritos, con exclamaciones para demostrar aún más entusiasmo. Y sí, los romanos llevaron el aplauso al siguiente nivel. Fue cuando después, en el Imperio Romano, el aplauso prácticamente decían que tenía instrucciones. Existían distintas maneras de expresar qué tanto te había gustado un espectáculo. O sea, aplaudir con las palmas, chasquear los dedos, ¿no? Agitar la toga, es lo que se decía, o gritar frases de admiración. ¡Hazme un hijo! Y es que incluso algunos emperadores querían asegurarse de que el público los alabara, porque si no, mira, nomás no, ¿eh? Los primeros aplaudidores profesionales existieron profesionales. Y es que el emperador Nerón, famoso por el enorme ego que tenía, llegó a contratar miles de personas para que lo aplaudieran cada vez que cantaba o que daba un discurso. Su grupo era conocido como los Augustiani, y su trabajo consistía en solamente aplaudir fuerte, en reír cuando era necesario, en gritar el famoso bravo y en animar al resto del público. Esto hoy lo llamaríamos como este público sembrado, los famosos acarreados también, o incluso una estrategia para influir en la percepción de los demás. Pero bueno, aquí está que siglos después, entre teatros súper grandes de Francia surgió

0: la llamada claque, que eran grupos de personas contratados para, imagínate, reír, para llorar, para aplaudir, para pedir otra canción, para hacer que un artista pareciera un éxito rotundo. Pero lo más curioso es que algunas compañías ofrecían hasta paquetes distintos. O sea, podías contratar personas para aplaudir discretamente. Yo, Samantha, famosa soprano de Francia, podía contratar a un grupo de personas para aplaudir, para llorar, para gritar, hazme un hijo también, para provocar una ovación espectacular. Imagínate tú pagar para que parezca que todos amen tu espectáculo. O sea, esto es una cosa bien loca, que a lo mejor dirías parece de la modernidad para generar popularidad, pero nada que ver, ¿no? Pero sí, el aplauso, la neta, es que es súper contagioso. Alguien empieza a aplaudir y 5 minutos después todos estamos aplaudiendo. Muchos psicólogos dicen que tendemos a imitar el comportamiento del grupo, especialmente de repente cuando en eventos públicos. Y el aplauso, que es como el aplauso sincronizado, genera esta sensación de pertenencia. O sea, sentimos que estamos compartiendo una misma emoción con quienes nos rodean. ¡Qué hermoso! El aplauso puede ser un homenaje. A veces no siempre significa alegría. Por ejemplo, en los tiempos de la pandemia, muchas personas aplaudían en los balcones, no sé si te acuerdas, o en las ventanas, en algunos lugares de Europa, y el aplauso se convirtió en esto simbólico, en esto colectivo, como de gratitud, como incluso de reconocimiento a muchos médicos. Me tocó ver muchísimos videos que en esta pandemia le aplaudían a los médicos, y qué bonito se sentía cuando les aplaudían a los médicos, hasta te ponía la piel chinita, te daban ganas de llorar. Un aplauso definitivamente dice más que las palabras. Para cualquier persona, para un niño deportista, para un alumno, para un músico, para cualquier persona que se esté presentando, que esté dando un discurso, y definitivamente es bonito que nos aplaudan. ¿A poco no? ¡Vámonos con música! Esta fue la extra curiosidad, la historia del aplauso. ¿Te la sabías? 11:27, esto es Gera MX con Capo. Mira cómo me tienes, estás en Exa.
1: Yo.

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5: 11:40.

11:44 minutos, Dardo, con Romeo Santos y Prince Royce en el 93.3. Oigan, ¿cuánto va Egipto contra contra Argentina? Ya acaba de meter gol Argentina, pero van 2-1. Argentina con 1, Egipto con 2. ¿Quién crees que gane? ¿A quién le vas? Yo prefiero que gane Egipto. No sé por qué. ¿Sabes qué? Desde que empezó todo este rollo de tirarnos mala onda a los mexicanos y que los de Ecuador empiezan que somos nosotros y que nosotros empezamos esto y en realidad fueron ellos. Como que se unieron los de Argentina y nos empezaron a tirar mala onda, pero mira, yo no quiero verlos aquí en México de vacaciones. Ayer lo dije, creo, y lo vuelvo a decir el día de hoy. Qué mala onda, ¿eh? Pero bueno, no hay que generalizar, o sea, no todos los argentinos ni los ecuatorianos pues están siendo así, ni tampoco todos los mexicanos somos mala onda, como muchos podemos llegar a decir cosas que no son en redes sociales. Pero bueno, mientras nosotros nos peleamos con otros y ellos se pelean con nosotros, Noruega nos hizo una canción. Está bien tonta, pero te la quiero poner, la verdad. Quiero que la escuches. Ahí te va.

0: cosas, ¿eh? ¡Qué cosas! Mira, es que el creador de TikTok, de contenido noruego, Olav Skjævd, creo que así se dice, creo que lo estoy diciendo mal, Olav Skjævd, creo que así es. Pues el caso es que este señor sorprendió al reescribir una canción dedicada a México, un gesto que rápidamente se viralizó y que fue celebrado por muchos usuarios mexicanos, y que bueno, esto fue previo al duelo del tricolor en el mundial, pero muchos pusieron gracias por apoyar a mi México, genial la vibra, viva Noruega. Yo creo que los mexicanos estamos apoyando a ellos ahora, ¿verdad? Aparte Erling nos caí re bien. Oye, pero mira, estoy viendo otro que dice el pacto vikingo azteca ya es oficial, acaban de subir otro video y ahí te va, dice ya somos dos equipos en uno solo, la embajada de Noruega en México se unió al sentimiento de la afición tras el adiós del Tri y dice los apoyamos desde afuera amigos, mucho éxito en lo que viene y que Haaland haga justicia, ahí te va, a ver lo que dice.
1: Hoy en la embajada de Noruega apoyamos primero a Noruega, segundo a México.
0: Se quita la playera de Noruega y abajo tiene la de México y todos están haciendo lo mismo. Todos los que están en la embajada se están quitando la playera y abajo tienen el jersey mexicano. ¡Qué emoción! ¡Qué preciosura! Ay, no, me encanta que estén apoyando. Qué bonito que hayan hecho eso. Y sabes que estaba leyendo que supuestamente en el 2000 y pelo va a ser otra vez México sede del mundial porque tuvo más, digamos que esta federación tuvo más dinerito con los partidos en México que en Estados Unidos y en Canadá, o sea, sí les dejó y es lo que estaban diciendo, sí hubo pues este tipo de cosas, ¿no? Que la gente mexicana sí estuvo gastando bastante, sí hubo mucha afluencia de gente gastando, de gente enfiestada y que sobre todo fuimos unos buenos anfitriones, aunque otros digan que no es cierto. Ay, no, qué cosas. Pero bueno, siempre va a haber alguien que va a criticar, como cuando tu boda te la critican porque el platillo no le gustó la comida, o los 15 años te lo critican porque el vestido estaba feo, ¿no? Siempre va a haber alguien que va a criticar y en esta ocasión, pues no faltó esto. En fin, bien por los de Noruega, ahora nosotros los mexicanos los apoyamos. Venga, chepacá. Vámonos con música. Los Rockin' Lovers con Corazón de Papel, 11:49.

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Las 12 con 5 minutotes, dando vueltas con Raúl Alejandro. ¿Cómo estás, mi querida bichota? Bien feliz y toda la cosa, qué bonita. De buen humor, ¿verdad? Sí, así andamos, de buen humor. Pero bueno, creo que quiero decirles a todos los que nos están escuchando que al parecer Argentina ya le ganó a Egipto, ¿verdad? Yo también quiero saber, a ver, Argentina, Egipto, vámonos, 3-2, ya valió. Ya valió. Nosotros queríamos que ganara Egipto porque como lo leí por ahí, los de Egipto nacemos donde se nos dé la gana. Ay, no, qué bárbaro, pero bueno, dice, van 3-2, pero todavía no termina, Isra, cuéntame, porque según le aumentaron minutos, entonces sí, sí me gustaría saber qué onda con esto. Dice, México tiene cultura futbolística, según se lo iban a dar a Estados Unidos, es por rotación, gracias Isra. Saludos a Daniel Barrañón, dice, ¿por qué no creo que alguien aplauda si no aterriza? Sí, a veces pasa, hablando de los aviones y de aplaudir. Dice Wendy, me encanta escucharte, Sam, más cuando manifiestas el 11-11. Me encanta manifestar en el 11-11, la verdad es que sí. Y sobre todo, ¿sabes qué? Me encanta que cuando manifestamos que nos salgan las cosas. Eso es lo bonito. Ay, dicen, ya nada más les queda un minuto a Argentina con Egipto. No, pues mira, iban muy bien los de Egipto y a la mera hora salen con... Siempre mi mamá dice que no. Pero bueno, ya eso son otras cosas. Oye, hoy quiero platicarte de cómo prevenir enfermedades estomacales en Veracruz. Saludos para Jorge Martínez que nos está escribiendo. Muchas gracias. ¿Qué me dices, Jorge, del fútbol? ¿Qué me dices? No entendí. Es que no puedo escuchar tu audio ahorita, pero bueno. Oye, pero bueno, hablando de otros temas, quiero hablarte sobre esto de las enfermedades estomacales que están a la orden del día en esta temporada, sobre todo porque... De repente, no sé, comes algo en la calle, ya estaba como descompuesto, ya estaba malito. Entonces, a mucha gente sí le han dado estos síntomas de gastroenteritis, sí les han dado tal vez diarrea, vómito, dolor de estómago, entre muchas cosas más. Enfermedades, se dice, diarreicas agudas durante esta temporada de calor. ¿Cuáles son los síntomas de estas enfermedades? Bueno, como ya sabemos, diarrea, vómito, náuseas, dolor abdominal y en muchos casos hay deshidratación y hay fiebre con las personas que, pues, tienen este tipo de padecimientos, ¿no? Pero ¿cómo podemos prevenir estas enfermedades estomacales, sobre todo aquí en Veracruz, que en efecto están a la orden del día? Y para reducir el riesgo, hay muchas autoridades que recomiendan lavarse las manos frecuentemente con agua y con jabón. Esto lo sabemos sí o sí. Vas al baño, te lavas las manos. Comes, te lavas las manos. Agarras algo, el celular incluso, debes de lavarte las manos. Yo sé que vas a decir, ay, qué exagerada, pero oye, necesitamos lavarnos las manos. Por eso luego hay mucha gente que les dan el cambio y el cambio, como ya es, antes las abuelitas se decían, lávate las manos porque agarraste dinero y el dinero te puede tener heces fecales, ¿no? Entonces, sí, sí, mijita, eso lo decían las abuelitas hace tiempo, en mi tiempo, en mis tiempos lo decían. Entonces, por eso siempre, siempre hay que lavarnos las manos y sobre todo por esta cuestión de la salmonela, entre muchas cosas más. Ahorita vamos a platicar sobre cuáles son las cosas que tenemos que hacer para prevenir enfermedades estomacales. Quédate conmigo, soy Sam Baby Vázquez. Esto es de La Rosalía, tío, con Yaritza y su esencia, la perla 12 con 9.

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6: 12:15.

con 19 minutotes. Oye, gracias por estarnos acompañando en este momento en el 93.3. Y como te decía, hablando de qué onda con esto de las enfermedades estomacales. A ver, ¿cuántas personas has conocido en estos días que se han enfermado del estómago? Muchas, muchas. En la semana pasada todavía en el juego de, en el partido de los tiburones, iba a decir. De la selección. Tres amigos se enfermaron del estómago. ¿Quién sabe qué comieron? Pero bueno, los tres. Y es que sí, o sea, ahorita con este calor las cosas se echan a perder bien rápido. Se dice que no es solamente un virus responsable de este incremento de casos en Veracruz, pero hay muchos padecimientos relacionados a esto, ¿no? Que tiene que ver como, por ejemplo, con la gastroenteritis o algunas bacterias, entre muchas cosas más. Por ejemplo, estos alimentos que...

años, no, hombre, pero. Y tú pensabas que era agua de chocolate, ¿no? Pero agarraste anticuerpos, eso es lo chido. ¿Qué otra cosa? Oigan, también es importante mantener una higiene adecuada cuando estemos preparando los alimentos. Oye, esto de que, ay, voy al baño y ahorita sigo cocinando y ni te lavas bien las manos, qué asco, ¿verdad? Hay que lavarnos bien las manos y por ende desinfectar las frutas, desinfectar las verduras antes de comerlas. Esto es súper, súper importante, siempre desinfectar. Evitar alimentos que de repente permanezcan expuestos al calor por largos periodos. Que yo hace unos días les había contado esto del huevo, ¿no? Que es luego se echa a perder cuando está a temperaturas extremas. Y entonces ya se te antoja un huevito, te lo haces y resulta que está todo feo, podrido. Entonces, esto es súper importante para evitar contagio y es lo que muchas autoridades recomiendan. Entonces, ahí está. Esas enfermedades gastrointestinales durante esta época están a la orden del día, pero también importante, si ya te sientes mal, siempre acudir con tu médico y si los síntomas están todavía intensos o persisten, especialmente en niñitos o en adultos mayores, pues obviamente, o personas que tengan alguna enfermedad crónica o inmunológica también, inmune, más que nada. Ay, lo dije mal. Pero bueno, aquí la cuestión es que tenemos que ir al médico sí o sí en caso de que te sientas mal. Y ¿sabes qué? Sobre todo no recetarte, ay, tengo diarrea, me voy a tomar tal cosa, ¿no? Porque luego uno nunca sabe si es otra cosa y se vuelve resistente esa bacteria o el virus y ya no te hace como te tendría que haber hecho el medicamento. Así que siempre, siempre ir con tu médico. Siempre les digo esto. Vámonos con música. Saludos a Dani. Danicito, que me dice, llegando tarde porque estaba pendiente de Egipto contra Argentina. Mira, yo les estaba diciendo todo el marcador. Me dice, terminé así, así como, es un sticker. Me dice, terminé así. Ah, el soponcio. Le dio el soponcio al Dani. Espera, pero tú le vas a Argentina. Hasta luego. Con Bruno Mars, Risk It All, 1223.

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6: 12:39.

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Las 12:49. ¿Cómo están, amigos? Gracias por estarnos acompañando el día de hoy a través de XFM 93.3. Oigan, pues pendientes porque los extraterrestres llegan ahorita a la una y te traen buena información. La abducción seguramente, mira que no he visto qué onda con la abducción, quién viene, porque yo la verdad a veces soy chismosa, pero no tanto, ¿verdad? Vamos a buscar quién viene a la abducción. A ver, no sé si ya lo subieron. Ah, sí, Onrid. Así se llama, ¿no? On Read, este martes 7 de julio, este invitado es el primer DJ veracruzano en presentarse en el Tomorrowland, este festival de música electrónica que es el más importante del mundo. Dice, antes de representar a México en Bélgica, nos va a contar todo sobre este gran logro y su camino hacia la escena internacional. Oye, On Read, ¿no te gustaría llevarme ahí, pues no sé, de carga maletas, de carga consola, de algo? De... Eso no lo puedo decir. Oye, pero sí estaría padre, ¿no? Que nos lleve. Yo podría cargarte la consola sin problema, mijo, ¿eh? Pero bueno, ahí escúchenlo. Qué padrísimo. Muchas felicidades. El primer veracruzano, DJ veracruzano en Tomorrowland, estará hoy en la abducción con los extraterrestres. No te lo pierdas, de 1 a 4 de la tarde. Y ahora vivero, chiquita preciosa, manguito hermosa, la que trae el pastel de cochinadas a cabina. Se me antojó ya. Oye, es que la gente va a decir, ¿qué es eso de pastel de cochinada? Ella hace unos pasteles de cochinada que no son pasteles, son de estos churritos y papitas que le pone chamoy, que le pone chilito. Ay, no, qué rico. Hasta se te hizo agua la boca, ¿verdad? Imagínate que le pongas tamanguito, no, hombre. Sí, se me hizo agua la boca, pero bueno, mejor la encargamos en vez de estar salivando. Ahora, viveros, la escuchas en punto a las 5 de la tarde. No te la pierdas, porque te lo juro que ella te trae información buenísima. Gracias a Bichota por acompañarme el día de hoy y ponerme las rolas chidas, las rolas para bailar, porque esta rola está buenísima y no te la puedes perder cuando es tarde de zumba, cuando es tarde de bailar con la familia, cuando es el antro. En todas partes la escuchamos y siempre que la escuchamos la queremos bailar. Esto es Zumba con Don Omar, siendo las 12:52. 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

0: buscamos crear a dos seres perfectos, de gran voz y de gran inteligencia, para este programa. 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

0: Héctor Onas con mi amigo y hermano Jorge Josa. Estamos felices porque ganó México, le ganó México precisamente a Inglaterra, ganó Cabo Verde, no hombre, ganó Cabo Verde y acaba de ganar Egipto a Inglaterra porque todo hay justicia en este mundo. ¡Qué barbaridad! Todos esos sueños se están cumpliendo. Messi, ¡qué barbaridad! La verdad es que, pues mira, aunque dio un partidazo, él nunca le regalan nada, pues qué bueno que se va a regresar bien. Bien honorable, al igual que toda Argentina, ¿verdad? Aplauso para Egipto. No, ¿de qué te ríes?
1: No, ¿de qué?
0: ¿No es ese universo este?
1: No, ese universo ha estado muy bien, pero yo sé que te fuiste un rato, pero ese universo no es este.
0: No me digas eso, no. O sea, ¿cambié de universo yo?
1: Sí, no, aquí pobre Cabito, ¿cómo? Cabo Verde no ganó.
0: No me digas eso.
1: México no pudo contra Inglaterra.
0: Ganarle a Egipto. Acabo de ver ganar a Egipto. No, hombre, todo bien, bien legal.
1: No, es más, yo sé
0: o
1: que...
0: fue un sueño.
1: Yo creo que fue un sueño, y siento que en ese sueño, o sea, también Cristiano Ronaldo siguió en el Mundial y no fue eliminado
0: Cristiano
1: por España.
0: Cristiano Ronaldo, exactamente, sigue en el Mundial. Memo Ochoa no se ha retirado, señoras y señores. Sigue grabando videos, precisamente, y tenemos historietas y animes con Morita. ¡Qué bonito! ¿En serio no existió eso?
1: O sea, nunca existió.
0: Es una utopía que soñé.
1: Solo lo soñaste, el sueño de que algo mejor pasara. Pero
0: o sea, cuando
1: no fue así.
0: Ah, ok. O sea, es que hubo un momento en que yo vi eso. Bueno, es que yo pensé que era realidad. Pero ahora entiendo por qué hice. cuando estaba yo percibiendo todo eso. No, qué barbaridad.
1: La
0: todo
1: jugada
0: lo contrario.
1: Completa, no. O sea, fue un sueño bonito. Qué bueno que lo vivieras. Híjole. Qué bueno que lo disfrutaras. Porque el resto de nosotros tuvimos que tragarnos toda la realidad.
0: Oye, hablando de la realidad es que ayer, pues estaba llorando todo el día, por eso no vine aquí al programa, ¿no? Ajá. Estaba yo con mi, pues mi frazadita. ¿Te acuerdas de este personaje de Snoopy? Que siempre traía una frazadita. ¿Cómo se llamaba?
1: Linus.
0: Ándale.
1: Linus.
0: Así estaba yo, como Linus, precisamente con mi frazadita de la selección mexicana, obviamente, abrazándola. Pero regresando a esta realidad un poco cruda, ¿no, Jonas?
1: Uh-huh.
0: Una realidad adversa a todo lo que utópicamente acabo de decir.
1: Crudos nosotros al día siguiente,
0: además,
1: del Partido de México.
0: Además, pero realidad al fin.
1: Exacto, realidad al fin.
0: Y se trata de, a veces las cosas no salen como queremos, pero estás aquí.
1: Sí,
0: y
1: así
0: tienes
1: es.
0: Tienes de dos sopas.
1: O aguantarte.
0: O tirarte al piso.
1: Sí, pues el piso está cómodo, ¿eh? Sí, yo la verdad es que voy a seguir la frase de una de nuestras invitadas. Dice, no hay suficiente piso por donde yo me pueda arrastrar.
0: El punto es que todo está en cómo tomas las cosas que pasan en la vida.
1: Exactamente.
0: Estarán de acuerdo.
1: Sí, por supuesto.
0: Entonces, este programa se hizo, o al menos no sabíamos que para eso estaba hecho hasta que nos los confesaron, para hacer que se olviden un poquito de las adversidades de la vida.
1: Como dice la canción, oye, abre tus ojos, mira hacia arriba porque estamos en el tercer piso. Ajá. Y disfruta las cosas buenas que tiene la vida.
0: Ahora, aquí adentro de la cabina sí, pues mira hacia arriba. Allá afuera no, porque te puede caer una popó de pájaro.
1: O peor aún, un coco.
0: Pues si te cae un coco, bien, ¿no? Porque se parten dos y ya al mínimo tienes coquito para comer.
1: Si te cae en tu coco, el que se parte en dos no es el que cae. Pero si no te cae encima, chance sí puedas abrirlo. Que de hecho yo he visto últimamente muchas familias que recogen los cocos. Ajá. De las palmeras cuando aún se ven buenos. Y vaya, la que se ahorran.
0: ¿Sí les gusta el agua de coco, a Biguín, Jonas?
1: A mí sí. A
0: Biguín no le gusta.
1: O sea, me gusta el agüita de coco, pero no me gustan los sueros sabor agüita de coco. Como que no saben reales.
0: El suero sabor coco no, sí, no está rico. Pero el coco natural sí, el agua de coco.
1: Y aparte la agüita de coco.
0: Directamente bebido desde el coco.
1: Hay estudios que demuestran que trae suficientes electrolitos para poder compensar hasta deshidratación severa. Entonces, para cualquier viaje, un coquito tu bebidita y después comido con chilito.
0: Con chilito,
1: sí,
0: claro.
1: Delicioso. ¿Cómo
0: tampoco
1: no
0: te gusta vivir la nieve de coco?
1: Oye, yo me pregunto por qué sigue haciendo eso de hablar de lejos, teniendo el micrófono ahí al lado. O sea, te embalde todo lo que pusimos.
0: Oigan,
1: los cables que corté.
0: ¿Han probado la nieve de coco con coco?
1: Ah, que te la sirven
0: con
1: en
0: el
1: un coco
0: rallado. Que
2: es morado.
0: rojo. O sea, no sé si lo pintan o qué.
2: Como fluya, ¿no?
0: Ah, pues depende.
1: Es como coco, de cocada, ¿no?
0: Ajá, tipo. Sí, porque sí. El Lerdo de Tejada, que es muy popular porque venden la nieve de coco, es la tradicional nieve de Lerdo, que es coco con coco. Coquito rallado.
2: Muy rico.
0: Sí, lo has probado.
2: Sí, ese sí.
0: ¿Tú lo has probado?
1: Sí, sí me ha tocado. Y me ha tocado también la que es, ¿cómo se llama? Coco con piña.
0: Ok.
1: O sea, pero no con piña de que preparan la nieve junto con la piña, sino que trae trocitos de piña. O sea, está como más sequita, como estilo fruta seca. Sabe también muy rica. O sea, yo siento que la nieve de coco pega con muchas cosas que le puedes poner como topping. Como que sí es topping amigable, dijeran así.
0: Ahora, imagínate que Kiko come la nieve de coco. Entonces, ahí la regaron porque pudo haber sido un estandarte del coco.
1: El coco Kiko.
0: Ándale, el coquico.
1: Sí, no, y aparte se van a, ¿cómo se llama? A Ecuador para que te la vendan en Quito.
0: Y si es el quinto vasito, el quinto en Quito.
1: Vaso Kiko de Kiko con Coco. Coco.
0: Es el nuevo trabalenguas, ¿no?
1: Nuevo trabalenguas universal.
0: En lugar de Pepe Pecas es Kiko Kika.
1: Es Kiko come...
0: Kiko Kika come Coco.
1: En Quito. O sea,
0: en Quito.
1: Nos estamos inventando...
0: Con un Quito.
1: Hijo de la... Nos estamos inventando nosotros y ya no lo puedo decir, ya me trabé solito, cara.
0: Kiko Kika come coco con un quinto. ¿Eso qué? O sea, una persona virgen, ¿no?
1: Podría ser. Al rato va a estar en los libros de español, lecturas de la la primaria, la educación primaria.
0: Y lo descubrieron aquí.
1: Y van a tener los dibujos de los extraterrestres ahí en el libro.
0: Exactamente, con Kiko Kiko.
1: Con Kiko y unos coco.
0: Kiko Coco.
1: Kiko Kika come coco.
0: ¡Los extrañé, chicos!
1: ¿Cómo no? Y nosotros a ti, carnalito. Ahora sí de regreso. Es que este es el espacio seguro.
0: La verdad es que sí estaba llorando ayer, pero no fue con una frazadita, fue con tantas hojas, documentos y demás de oficina.
1: Pues es que mira, tenía que ser. Yo lo decía, estabas dando el ancho en el escritorio, ya sea rellenando papeles.
0: El ancho ya estoy.
1: O llorando abajo de él.
0: Ancho ya estoy, ¿no? La verdad.
1: Oye, pero yo siempre lo he dicho, este programa es un lugar seguro. Sí. Seguro te ríes, seguro compartes, seguro te enteras del chisme, pero ¿de qué seguro? Seguro. Sí, y qué bueno que estés de regreso.
0: Gracias, los quiero muchísimo. Luego seguro te pegas con el micrófono si te acercas de más, ¿no?
1: Sí, nos ha pasado. Ustedes piensan que es efecto para dramatismo el... Pero no, es un trancazo. Y le decía ayer a Biwin que tenemos aquí un efecto para hacer parecer todo lo que decimos más serio.
0: Como por ejemplo, no lo escuché. ¿Cuál?
1: Sí,
0: ¿lo tienes ahí a la mano?
1: Claro que sí.
0: Dice, ¿pero qué hay que decir o qué?
1: Papitas con queso. Te digo, parece todos que estamos haciendo algo. Sí, no, que estamos haciendo algo más importante. Ajá. Dice, jaiba en caldo.
0: Ok. Patas en escabeche. Sí.
1: No, pero esas sí son serias porque me hacen como dolor de pancita. Y
0: a mí se me antojan.
1: Pero... Hijo de la... Bueno, a ti se te antojan las patitas, pero no las en escabeche, caray. Digo, tienes complejo de Tarantino.
0: Mientras no sea de tarántula, todo está bien, ¿no?
1: Algunos de pulpo de vez en cuando, pero eso es otro
0: asunto.
1: Yo,
0: ese no soy yo. Oye, Dani Ojos nos manda stickers de Messi y de, pues yo creo, egipcios bailando, ¿no?
1: Ah.
0: Y, mira... Hay que decirlo, vamos a darle la bienvenida al programa como se debe, pero la verdad es que gracias a ese resultado ridículo de Argentina-Egipto es que nos inspiraron a la frase del día de hoy.
1: Claro que sí, que es una de las grandes frases que todos hemos aplicado en algún momento y creo que más la chaviza últimamente.
0: Así es.
1: Porque como éramos antes de aguantarnos más, pero antes de ir a la frase, bueno sí, es que hay que dar el intro, pero sí quiero que lo digamos de una vez. ¿Para eso? ¡Para eso!
0: ¡Ah, yo pensé que ibas a decir algo! ¡Ok! ¡Están listos, chicos!
1: ¡Sí, capitán! ¡Estamos listos!
0: ¡Una, dos,
1: espérate,
0: tres!
1: Espérate que ya simplamos a Abby. Está arrancando apenas.
0: ¡Una, dos, tres! ¡Aló, aló, aló, aló! A todos menos a ti, Messi.
1: Y hagamos esto una vez más.
0: Una vez, frase extraterrestre, tema extraterrestre. Para eso, mejor nadota. Si me van a regalar un partido, si me van a regalar un mundial, para eso, mejor nadota.
1: Frase aplicable cuando las cosas no son como deberían, cuando te das cuenta que no le echaron ganas y de repente uno tiene que nomás tener que aguantarse con lo que nos dan. Para eso, mejor nadota.
0: Yo quiero seguirle poniendo jiribilla porque la verdad es que sí me molesta que sean tan descarados en robos en este mundial. ¿Qué opinan? Voy a meterle jiribilla. Mil veces mejor perder como México que ganar como Argentina.
1: Mil veces
0: ¿sí
1: mejor,
0: no?
1: Sí, claro.
0: Sí o no.
1: Es que aparte fue un partido aburridísimo. Aburridísimo. Y los otros que han sido súper intensos, súper de todo, pues sí, uno se da cuenta la diferencia de quién están prefiriendo.
0: Estoy viendo una foto que subió nuestro amigo Víctor Platas, que le mandamos saludos, donde sale llorando Messi. ¿Por qué llora? Porque la estaba sufriendo, ¿verdad?
1: Sí, no, es que ya está viejito, ya le duele, le cansa, no, le dio un calambre.
0: Está llorando porque por un momento iba a haber justicia, pero no.
1: Nah, ese favorecieron.
0: Se va de la mano, se va de la mano con su novia, no digo quién es, no hablo de su esposa.
1: Está más pelón y rima con no pierdas el tino.
0: Aceite de ricino. Una con 20 minutos, ¿qué más tenemos?
1: El día de hoy en la Chismexa, Pedrito Sola arremete contra quienes tienen perrijos. Dice, se volvieron locos.
0: No, ¿neta?
1: Sí, tenemos
0: que
1: audio.
0: Yo diría que Pedrito Sola también era ese señor ya de avanzada edad, con todo respeto, que pues se acompaña de perritos, sí, o de gatitos.
1: Pues tiene cara de que se llevaba sus mascotas al restaurante, pero no.
0: No.
1: No le gusta. O sea, hasta puso a temblar a algunas personas por algún comentario que dijo.
0: Qué mal. Digo, yo no soy nada fan de las mascotas, no me funen ni nada por el estilo, pero no estoy en contra de ellos.
1: Tampoco, ajá, exactamente. Pero ahorita vamos a escuchar qué tuvo que decir Pedrito Sola, que hasta sus compañeros se quedaron con cara de, hasta Pati Chapoy puso cara de, a ver, Pedrito, párale tantito. Dude,
0: con todo respeto, los viejitos llegan a una edad en que dicen pura incoherencia, ya les vale, pues ya si los criticas, ¿qué?
1: Yo ¿no? Por eso.
0: Ya les vale.
1: Yo por eso cuando empiece a verme viejito voy a fingir demencia senil para que nadie me diga nada. Así en el supermercado. En mi

0: soy Iron Man, ¿no? No sé cuántos litros me sacaron de sangre, pero de verdad, o sea, yo salí de... Y mi mujer así de, camina con cuidado, vamos a desayunar, yo estoy bien. De verdad me iba a desmayar. O sea, hice un momento que me fui de lado así, ¡ay, ay, ay! La descompensación total. No, sí.
1: No, yo a mí solo me ha dado un mal viaje y fue donando sangre. O sea, ni en las fiestas donde había licor por todas partes me sentí tan mal viajado cuando doné sangre.
0: Sí, ahora sí va a comentario funado. Es más, le iba a decir a mi mujer, no andas en tus días, ¿va? Compensar un poquito.
1: Para rellenar. No seas así. Hijo de la...
0: Ahí sí fúneme si quieres.
1: Ahí sí. La funada completa. Y bueno, tenemos Exacuriosidad. ¿Sabías que el 7 de julio cumplen años casi 2,000 personajes de anime?
0: Es interesante, pero me quedé más asombrado con tu video que dijiste que los otakus pueden estar en extinción porque ya no consumen anime.
1: En Japón cada vez menos. O sea, en el extranjero somos un montón. Pero en Japón, donde es la casa madre y por quién hacen las series, está peligrando. Está peligrando.
0: Qué
1: también.
0: Barbaridad. Entonces, hoy casi 2,000 personajes de anime
1: cumplen años.
0: Al ratito, en las efemérides, vamos a nombrar a cada uno de ellos y de eso se va a tratar el programa.
1: Sí, nada más, uno por uno. ¿Y de qué anime es?
0: Sí. Eso se va a tratar el programa, nada más mencionarlos.
1: También hoy tenemos abducción confirmada. DJ Veracruzano, que la está rompiendo, que va a ser el primer DJ en presentarse en Tomorrowland.
0: Mira nomás, al ratito vamos a platicar con Allred, que estará aquí en la abducción extraterrestre.
1: No te lo pierdas, recuerda que aquí vamos poniendo el ambiente y tú vas poniendo también la buena vibra. En los controles tenemos a la licenciada Habichuela.
0: Abi, culpa los cuates, todo lo que rime o le quieran componer después de Abi, ella le gusta. Sí.
1: Bueno, mientras sea con Abi y no Chuela, todo está bien.
0: No, con Abi, Win, Abi, Chuela. Abi.
1: Pero eso no rima, eso solo suena
0: no
1: bonito.
0: Tiene que rimar, tiene que completar. Acomodar. Abi Lavín.
1: Avileta.
0: En lugar de Abril Lavín, Abi Lavín.
1: Abi Lavín.
0: Es turca.
1: Avirtuosa podría ser.
0: Sí.
1: Avispada.
0: Avistosa.
1: Avistosa. De vez en cuando. Del otro lado tenemos la voz inconfundible y, por supuesto, de regreso en cabina de vos, Jorge Sosa, George de las redes, que ya no está en las redes.
0: Voy a
1: pero
0: llorar
1: sí.
0: Porque los extrañé muchísimo.
1: Es que en lo que no estuviste te nombraron de todas las formas que te han conocido, caray.
0: Oye, gracias, dice sí. Conrado. Este programa está diseñado para pasarla bien. Yo en lo personal la paso muy bien escuchándolos. ¡Un aplauso, Conrado! Jonas, ya sé, suena con Y, pero se escribe con J.
1: Próximamente, Chensi, lo cambie para que me encuentren más rápido, hijos de la tostada. Pues ahí lo tienen, señoras y señores. Aquí arrancamos. Nosotros somos los extraterrestres.

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0: Señoras y señores, estamos de regreso en la frecuencia naranja. Para que ustedes se comuniquen con nosotros, 2293-01384. Participa en el tema extraterrestre del día de hoy. Para eso, mejor nadota.
1: Que le regalen una copa. Ay, ya suéltame, Messi.
0: Ya suéltame, Messi.
1: Vale, no, más bien, así a decir Messi, ¿no? No lo voy a soltar el tema. Fíjate, no lo voy a soltar el tema. O sea, de por sí uno queda decepcionado, no con el equipo, no con la selección mexicana, al contrario, estamos orgullosos de ellos, pero con las cuestiones de quienes organizan.
0: Sí, definitivamente. O sea, la organización es así, es criticable por todas partes, no lo vamos a negar. ¿Cuánto mexicano quería estar dentro del estadio y poder dar su apoyo? Sí, sí. Y de plano quisieron, no.
1: En cómo se administra es otro tema, en el cual sí estoy muy disgustado. Con la selección no, o sea, hay que aplaudirle y mira, suerte en lo que venga, ¿no? Con Rafa Márquez.
0: Van a venir muy buenas cosas, definitivamente, tiene la experiencia y el hecho de que por primera vez estén anticipando de una manera positiva al nuevo técnico de la selección, porque normalmente en finales de mundial era irse peleados con el técnico anterior, ver quién podía llenar el hueco, luego hacer varios cambios y ahora decir, no, el proyecto existe. Y va a ser a cargo de este que ya hemos ido capacitando.
1: Fíjate, eso debería ser la selección, para que no estén tristes.
0: ¿Qué?
1: Irse a llenar los huecos.
0: Sí, definitivamente. No,
1: donde
0: cualquiera.
1: Puedan, ¿no? Donde puedan.
0: Dice, menos Morita ese que se vaya
1: con
0: a jugar.
1: Permiso. No, Morito, no.
0: No, que Morita se vaya a jugar videojuegos. No,
1: exactamente.
0: Ni que
1: no,
0: vaya.
1: No, también, ¿verdad?
0: Sino que vaya a jugar videojuegos.
1: Exacto.
0: Se vaya con sus hijitos.
1: Los videojuegos es lo mismo, ¿eh?
0: Se vaya a ver anime con la hormiga.
1: Exacto.
0: Vayan ahí a ver Naruto y con eso. Mira, es más, le compran una tarjetita de Roblox, ya con eso la hicieron. Hicieron feliz a Morita durante todo el mundial.
1: Pero no, Messi, no te voy a soltar. Además, sí, me cae gordo, Messi. No lo voy a negar. Y todavía pasan este tipo de cosas. Oye, injusticias de la vida.
0: Voy a soltar un dato que mucha gente ha estado especulando en redes sociales, principalmente estos psicólogos que hacen contenido para TikTok, que se cree que Messi podría tener una variedad de Asperger o autismo debido a actitudes que ha tenido en entrevistas y en el terreno de juego.
1: No sé, me vale, no lo defiendas.
0: No, es en serio. Que dicen que por eso es totalmente ajeno a muchas cosas.
1: Por eso es arrogante, por eso no le da la mano a ningún niño con el que luego entran al terreno de juego.
0: Porque no entiende el sistema social.
1: Por eso no pela a nadie.
0: Porque no entiende el sistema social.
1: Ay,
0: de hecho,
1: sí, ¿no?
0: Sí.
1: Ahora se le llama Asperger en lugar de mamila.
0: Pues de hecho sí, de mucho tiempo hay jugadores que lo hacen sin tener nada.
1: Y ya por eso le regalan un mundial y le regalan los partidos.
0: Pues chance, sí, por la inclusión, ¿tú crees?
1: Mira, hasta dónde hemos llegado.
0: No, yo estoy metiendo en camisa 11 varas al rato, van a sacar hasta documental y todo por un chisme, tu caray.
1: igual y sí es cierto, pero eso no justifica el por qué tengas que pitar arbitrariamente.
0: Sí.
1: Arbitrariamente. ¿Cómo se dice?
0: Sí, el árbitro siendo arbitrario.
1: Pues sí, ¿no? Un árbitro que es arbitrario, pues sí, ¿no?
0: Sí, definitivamente, caray. Pero bueno, para que ustedes lo usen, para que hoy nos comenten, para eso, mejor nadota. Y este lo vamos a poner hasta arriba. El intercambio de la oficina. No importa qué época sea, si es para el Día del Amor y la Amistad, para la Navidad, cuando hacen un intercambio en la oficina o en la escuela y tú te esforzaste buscando algo bonito para aquella persona que te tocó.
1: O sea, tú te esmeras tanto que hasta tomas en cuenta los gustos de la otra persona.
0: Exactamente. Y a ti te regalan uno de esos regalos prefabricados que puedes comprar así por montones y que ni cuestan nada, que son tres chocolates. Y un oso de peluche que se desbarata rapidísimo. No.
1: Exacto, porque hay quien dice, hay unos calcetines, pero ¿qué tal que esos calcetines están a tu gusto, personalizados?
0: Bueno, eso es bonito.
1: Personajes. O sea, si son unos calcetines, mira, hay una película precisamente.
0: Ajá. ¿Dónde está el que tiene parálisis en el cuerpo y la otra es?
1: Ajá, que son los calcetines de abejita.
0: Sí, sí, me acuerdo de la película. No me acuerdo el nombre, pero sí identifico. Quien se sepa el nombre, mándanos el mensaje.
1: Emilia Clarke, que es la protagonista. El punto es que ahí lo que resalta la importancia es que tomen más en cuenta la parte emocional, sentimental, cuánto quería eso, puso atención a lo que a ella le gustaba y ella quería unas medias abejita.
0: La atención a los detalles es importante. Pero también hay que entender algo, y esto pasa mucho. No todos se caen bien en la oficina. Luego
1: y no conoces realmente bien a luego a tus compañeros.
0: Dice, no conoces al compañero de la oficina, pero ya sabes que todos los días se prepara un café. ¿No crees que un termo sería algo bueno para ese alguien?
1: Sí, exacto.
0: Si no, agarras, oye, te regalé toda esta canasta de dulces. mano, soy diabético.
1: Ajá, o sea, mira, si es el que sale a cada, el que va al baño cada rato, pues un papel de baño, no sé.
0: No, y ahorita que están de moda estos papeles que traen impreso algo, papeles de baño con impresiones.
1: Ándale, ¿sí que le imprimen ahí felicidades, ¿no?
0: No, la cara del que te cae mal.
1: La cara del que te cae mal es una gran idea.
0: No, ¿sabes qué hacían para sentir abundancia? Impresos billetes, para que sientas que te estás limpiando con billetes. El pobre Benito Juárez con cadena. ¡No!
1: ¿Dónde se imprimen eso? Porque sí, los venden en el... sí tengo dos, tres personajes que me gustaría ponerlos en mi papel de baño, ¿eh?
0: Los venden en línea, o sea, sí, okay. Busca papel de baño con impresión.
1: Ah, lo venden con todo y línea.
0: No, la línea tú se la vas poniendo. Si no, ya no lo usarías, carnalito.
1: Sí, dije, qué asco, ¿no? Cariño, manda mensajes y saludos a todos allá en cabina. Ojalá y estén a todo dar. Pues no los escuches, Oscariño. Claro, espero que tú también. Le manda saludos a Marquiños. Dice, en cuanto al tema de hoy, cuando uno va a las fiestas y te dan una insignificancia de rebanada, entre comillas, de pastel, mejor nadota.
0: Es que parece que con rallador, o sea, parece que te quieren dar nada más una lámina, caray.
1: Sí, porque generalmente a mí sí me gusta el pastel. O sea, rara vez no me gusta el pastel que me sirven, casi siempre me gusta. Entonces, luego cuando me dan una cosita de nada, depende de qué tanto te llevas con la familia, porque si te llevas bien, pues puedes repetir y hasta alzas la mano y no me regalan otro pedacito, no pasa nada. Pero cuando eres el invitado ahí, no tan VIP, pues sí, te quedas con el antojo.
0: Sí, no, es que también hay un punto, o sea, armas un evento y es para que todos convivan, no para poquitear de cierta manera. Uh-huh. Hay que...
1: Mejor pues, disfrutar.
0: No, pues no, por eso mejor nadota, caray. Exacto. O sea, te dan mala rebanada. Y ¿sabes qué? Yo sí siento muy triste porque para mí esa es mi comida favorita. Y no hablo del pastel, hablo de la comida gratis.
1: Pero por eso se llama rebanada, porque reba nada.
0: Nada. Es más, no, ¿sabes cuánto es lo peor?
1: Sería reba mucho.
0: Mira, ahí sí me enojo. Cuando la que está partiendo se nota que no le caes. Y se supone que te tocaría ya la rebanadita que trae el cachito de fruta.
1: Eso sí es cierto.
0: Y con el cuchillo le empuja para que no te toque y nada más te da la rebanada sin el cacho de fruta que te correspondía.
1: Amigos que escuchan el trabajo. Sobre todo de oficina, efectivamente. Cuando hacen el pastel cumpleañero del mes, si a ti te toca una rebanada menor que a los demás, le caes mal al que está partiendo el pastel.
0: Y si es la de RH, sale peor el punto. Y dice, mientras no te pase a firmar con una pluma azul, todo está bien.
1: Sí o no, manden su mensaje. Saludos a nuevo Madison. Dice, a esta edad y en estas fechas, creo que unos calcetines serían buen regalo, serían padres. Dice, la salida de los niños, vacaciones, regreso a clases. Saludos, mis chicos.
0: O sea, cualquier tipo de evento que hacen donde te toca la rebanada poquitera. ¿Sabes qué es lo peor? A mí me tocaba mucho en la escuela esa parte donde te pedían 250, 300 pesos para la cooperativa de la comida de fin de año. Y resulta que te tocaba una mendiga rebanada de pizza. La rebanada de pizza más cara de toda mi vida. Y un vaso de refresco.
1: Ay,
0: no
1: sí,
0: más.
1: Pero la maestra está estrenando bolsa. Si no, ¿cómo?
0: Digo, ya en universidad estrenaban camionetas con todo lo de las copias, pero sí, hijos de la tostada.
1: Marquiños dice, saludos exachavos, un gusto tenerte de regreso, mi George. Igual, Marquiños, gracias. Gracias, sí, efectivamente es porque has ocupado, dice, el programa no es lo mismo, no, hombre, pero aquí entran al quite. Dicen, un rato comparto el pronóstico y en la frase extraterrestre, para eso mejor nadota cuando te quieren pagar tus vacaciones, pero con un sueldo más bajo que una quinceañera normal.
0: O sea, quincena, ¿no?
1: Sí.
0: Porque, bueno, si te lo pagan con el costo de una quinceañera, que yo he visto que gente se gasta 35 mil, 70 mil, que me paguen la quinceañera, ¿eh? Es más, me pongo hasta el vestido.
1: Estoy mal, te van a funar. O sea, no hablamos de una quinceañera, una chica de 15 años. Sino
0: no.
1: Lo que se gasta en una fiesta de 15 años.
0: No, es que.
1: No vayan a sacar de contexto lo que acaba de decir Jonas.
0: Es que nosotros aquí en el norte-sur le llamamos fiesta de 15 años, pero del centro para arriba. La fiesta tiene su nombre oficial, que es quinceañera.
1: ¿Sí? O sea, la quinceañera no es la niña de 15 años.
0: No, quinceañera es la fiesta. Y en Estados Unidos incluso ya se empezó a reconocer de esta manera. Es por un error de vocabulario. Pues
1: suena raro aquí. Sí. Así de, póngame una quinceañera, yo la acepto.
0: Pero cuando el papá dice, yo pago la quinceañera, no significa que vayan a tener una niña, significa que él paga toda la fiesta. O sea, también, caray.
1: Ok, qué bueno que lo aclaraste.
0: Y se gastan un montón. Para eso mejor nadota cuando te dan un regalo que evidentemente nunca vas a usar y no es para ti.
1: Exacto.
0: El típico de que el marido le regala un Xbox a la mujer y evidentemente no es para ella.
1: Es lo que dice Madison, tiene razón. Si yo no aclaro, si no entro yo a que aclarar lo que acabas de decir, te iban a funar como Wendy Guevara.
0: Ah, sí, no, caray.
1: Que le gustan los morritos.
0: Sí, no, Wendy, pa. Mamá, más, ¿cómo se llama? Templanza, abundancia, dominio de ciencia, es lo que decía.
1: Prefiero que hablemos de Wendy a de ese personaje.
0: Hijo de la tostada. Oigan, también, para eso, mejor nadota el trabajo en equipo. cuando te toca hacer no un proyecto en la escuela.
1: Siempre termina haciendo el uno solo.
0: Y nada más te dicen, oye, mira, yo compro la cartulina y tú ponle mi nombre. No,
1: parece mejor nadota. Y lo, ¿sabes qué es lo peor? Que al menos dijeras, ah, bueno, yo trabajé todo. Pues ok, mi crédito es solo para mí. No,
0: nah, o sea, se reparte la calificación.
1: Se reparte.
0: Pero ¿sabes? Yo sí que hacía, y sí se los decía a mis compas, cuando debieran trabajos así con gente que no sabía trabajar, pues yo les cobro.
1: Sí, claro.
0: ¿Quieren su nombre del trabajo? Arriba de 120 pesos, papi. Uh-huh. Si no, sí, nada, pues,
1: la verdad.
0: Y dependiendo cuánto paguen, es que tanto porcentaje del trabajo digo que hicieron ustedes. Ay, ay, ay. Vamos a irnos con corte, vamos a irnos con música y regresamos justamente porque tenemos más adelante el clima y las efemérides cortas de un día como hoy, que jamás son cortas, por supuesto. 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

0: 36 minutos, buen provecho. Si estás comiendo, maneja con precaución. Si vas al volante, y por comiendo también puede ser a personas, ¿no?
1: Bueno,
0: o sea, no como caníbales, no vayan a pensar que es literal,
1: sino otro,
0: ¿no?,
1: tipo de comida.
0: Sí, o sea que...
1: O sea, nomás tenga cuidado dónde mete la boca, dónde muerde.
0: Sí, puedes eructar también, a veces pasa, ¿no?
1: A mí nunca me han
0: eructado. Significa que estás... No, ahí
1: en plena comida no, y
0: en un beso. Imagínate a medio beso.
1: No, o sea, sí se han tirado gases a medio beso.
0: ¿De verdad?
1: Sí, pero esos te haces más taladito y ya no huelen ambos el pum. Pero directo cuando están besando, que te eruten en la cara.
0: ¿Les ha pasado?
1: No, jamás. Y qué bueno que no me ha pasado. No, pero sí, la gente que lo ha de haber vivido, porque estoy seguro que
0: se le ha de pasar a alguien.
1: Sí, o sea, estadísticamente puede pasar. Cuéntenos ustedes. No, mejor no.
0: Peor. Ajá. Si devuelve la comida.
1: No devuelvan la comida, es de mala educación. Si ya te la hicieron con cariño, quédatela.
0: Y ustedes desperdiciándola y sacándola.
1: Sí, no, caray. Por eso también apliquen la de cómanse todo, cómanselo con provecho y cómanselo bien.
0: O sea, el amigo del amigo de un amigo sí le ha pasado que... Y se va al baño.
1: Ajá.
0: O sea, pero no ahí.
1: No ahí.
0: No ahí.
1: Pero
0: en el baño.
1: Sí,
0: pero,
1: en el baño.
0: O sea, sí, porque se pasaron las copas y lo que tú quieras. Y entonces de repente, espérame tantito.
1: Pero se ve un montón de videos en TikTok de gente que está muy copales y empiezan a, según, besuquearse y de repente se voltean y...
0: Sí, no, claro.
1: Terrible. Claro. Lo peor de todo es que...
0: ¿Estamos hablando de esto?
1: No, sí. Provecho quienes están comiendo. Justamente agarren provecho. Amigos, amigas, recuerden que el tema de hoy es por eso mejor nadota.
0: Para pues ahí está.
1: Sí, si te besan,
0: o sea, si te van a besar, te van a besar
1: a
0: con
1: besar.
0: Premio.
1: No.
0: Mejor nadota, ¿no?
1: Mejor nadota, caray. Oigan, el técnico que fue a arreglar algo y le encontró mil problemas más a lo que supuestamente iba a arreglar.
0: Sí, ¿para qué vine, no?
1: Sí, para eso no, para eso mejor nadota, caray. Yo no quería gastar más, nada más era un cable quemado. ¿Cómo se le ocurre, señor? Y te dan unas cuentotas. O cuando no te gusta el corte de cabello. ¿Te ha pasado?
0: Ah, eso es horrible. Sí. Pero la culpa la tiene uno por luego no explicar. O sea, luego dice
1: no, es
0: uno,
1: que también,
0: como siempre, es la primera vez que vas con ese, carnal.
1: También hay que entender algo. A los estilistas y a los peluqueros hay que hablarles como si fuera un prompt de ChatGPT. Hay que ser muy específicos. Sí. Porque si no le explicas bien las cosas...
0: Sí, si le dices pues más bajito aquí, más largo acá... Tiene muchos significados para diferentes barberos.
1: Tal vez más bajito ahí para él es que se agache un poquito más
0: que
1: para cortar.
0: Que se agache o que baje la silla, ¿no?
1: Exactamente. Y si más largo acá, tal vez es que te estire la cara.
0: La o sea, capa de que te pone... No, sí. No es capa, ¿no? Es una...
1: La capa. La bata.
0: La bata.
1: Capa. Es que él todavía va a peluquero infantil. Te pone la capa de Superman para que te entretenga. No. Deberían hacer eso con los adultos. Era bien bonito.
0: No?
1: Sí.
0: A ver, ¿por qué no?
1: Cuando eres
0: te ponen una
1: chido.
0: Capita de algún personaje que te
1: sí,
0: gusta.
1: Sí, o sea, estaba chido que traían iconitos y hasta te ponían un video.
0: Claro, o sea, ¿por qué no?
1: Tele.
0: ¿Qué tiene de malo? A ver, los FIFAs dirían, a ver, ponme la de Cristiano Ronaldo. La capa.
1: No, los FIFAs sí quieren que se la ponga Cristiano Ronaldo. Pero no es la capa, canijo, no es la capa. Amigos, participen con nosotros y tenemos por acá el reporte del clima. Ahora sí, bien aderezado por parte de nuestro amigo Marquiños. Como siempre, te agradecemos que seas colaborador constante con nosotros. Suéltala por acá.
2: Muy buenas tardes. Saludos a todo el equipo naranja y a público en general. ¿Qué tenemos hoy para el pronóstico? Hoy tenemos una temperatura de 26 grados con sensación de 30, con un cielo seminublado y viento de 7 kilómetros por hora. Se puede decir que tenemos un clima bastante favorable, sin probabilidad de lluvia por el momento, así que pues, andad tranquilos. Eso sería todo por el momento. Es como siempre, mi hermano cariño, por ayudarme con el pronóstico. Y bueno, así que recuerden, en todas partes Pontex.
0: ¡Qué bárbaro! Un aplauso a Marquiños y a Oscariños los Quiños. Hombre, qué diferencia. Hasta estaba escuchando el pronóstico y así con ritmos
1: tan.
0: Sí, voy a hacer ejercicio el momento que escucho Oscariños diciendo el pronóstico. Sí, no me importa que vaya a llover, me voy a poner a hacer ejercicio.
1: Tendríamos que hacer una especie de Exafit Fitness aquí en
0: Exafit.
1: El programa. Sí, Exafit, para que ponerlos a hacer ejercicio. Ahorita van a alzar las manos. Alzas el pie derecho, alzas el pie izquierdo, sí. Y te caes porque ya alzaste los dos.
0: Me encanta el nombre. O sea, si ya existe el Exafinde, que sea el Exafitness, ¿no?
1: Sí, el Exafitness, sí.
0: Me gusta, fírmalo.
1: Y dar.
0: Ah, no, yo soy el Exafitness.
1: No, tienes que firmar tú si te dan los permisos. Bueno, lo firmo, pero después me lo autorizas tú, ¿no?
0: Oigan, antes de irnos con las efemérides, Marquiños, este programa es de humor, lo saben ustedes perfectamente, pero Marquiños y Oscariños tienen un don y un poder. Uh-huh. Es más, no tienen. ¿Cuántos sentidos tenemos habitualmente?
1: Cinco,
0: yo iba a decir seis.
1: Chance, ¿no?
0: Ok, bueno, ellos sí tienen un sexto sentido.
1: Ajá.
0: Para conocernos más allá de la radio a Jonas y a mí.
1: Real.
0: No me vas a dejar mentir.
1: No te voy a dejar
0: por
1: mentir.
0: Por lo que compartamos en redes sociales, por cómo nos escuchamos o no nos escuchamos. Y de verdad quiero decirles que gracias totales, y eso me quedo corto. Acabo de ver tu mensaje, Marquiños. Significa mucho para mí. Así como luego digo con el acento chileno. De verdad, significa mucho para mí, weón. O sea, significa muchísimo. Gracias totales, y se les quiere, y por eso son parte también acá de la familia de EXA. Y la familia. No, hasta mi familia, mira. Luego vamos por unos tacos, ¿cómo no?
1: No, sí, definitivamente esto hay que celebrar. Y miren, voy a dar esta recomendación para todos. Lo que damos al universo, uh-huh, se nos regresa.
0: Claro.
1: Y darle un apapacho a alguien cuando lo necesita es lo mejor que puedes hacer. Ustedes nos han echado mucha mano. Y no solo voy a hacer mención honorífica a Oscariños y a Marquiños. Ellos muy de manera física, literal, porque van a los espacios, dejan regalitos por cuestiones
0: de nosotros. No, hay
1: mucha
0: banda, gracias a Dios. Que
1: dice, no podríamos nombrar a todos, pero le mando saludos, sí, a Madison, por supuesto.
0: Claro.
1: Conrado, que está también ahí todo el punto. El psíquico Harvey, que también le entra también a los trancazos por acá.
0: Sí, no, son de verdad una familia, tal cual. Suena cliché, pero se han vuelto una familia para nosotros, ¿verdad? Gracias totales y Dios les bendiga siempre.
1: Hasta sentimos su ausencia, canijos. Manden mensajito. A ver, manden notas de voz también para echarle cotorreo al programa. Vamos a irnos con las efemérides cortas de un día como hoy, pero siempre con el anhelo de que ustedes disfruten tanto este programa como lo disfrutamos nosotros. ¿Cómo debe de ser? Hoy es 7 de julio. 7 de la buena suerte.
0: 7 de la buena suerte.
1: Hay que ponerlo en tela. El 7 de la buena suerte hoy, pero...
0: ¿Siete jinete?
1: No.
0: ¿Ocho los
1: siete,
0: Pinocho?
1: No, porque me recordaste los... Ah, no, pero esos eran cuatro, ¿no? Los del apocalipsis.
0: No. Los siete jinetes del apocalipsis van a llegar.
1: Dice, cuatro y tres suplentes para la banca.
0: Ni que fuera la selección. Ni fuera partido de fútbol.
1: Un día como hoy, pero de 1924, nace Mary Ford, cantante estadounidense que alcanzó la fama junto al guitarrista Les Paul, formando una de las duplas más exitosas de los años 50 y popularizando la guitarra que casi todo, sí, joven ha querido comprar alguna vez de su
0: vida. Pero que no todos han podido usar.
1: No. Está cara.
0: ¿No?
1: Bueno, las que parecen y no son, no están tan caras.
0: Así es.
1: Pero las que sí son, sí. Ya hay una línea muy, muy, muy de gran económica que sigue siendo cara.
0: En 1940, un día como hoy, nace Ringo Starr, hablando de leyendas, baterista de The Beatles y una de las figuras más queridas e influyentes de la historia del rock. ¿Cuántos años está cumpliendo Don Ringo?
1: Bueno, serían 86, ¿no?
0: Uh-huh.
1: Por estación del 40, 86. Canijo, La verdad es que sí, ya tiene sus añotes.
0: Sí, 86 años.
1: Sigue viéndose... Pues,
0: qué bueno
1: pues
0: que elegante. Nació hoy y no cuando el día que jugó la selección contra México, porque ahí sí...
1: No íbamos a celebrarle.
0: No iba a tener yo cariño por él.
1: No, para nada, para nada. Un día como hoy, pero de 1943, nace Toto Cutugno, cantante y compositor italiano. Recordado por éxitos como El Italiano. Yo pensé que era
0: Toto Cutugno.
1: Africano.
0: Toto Cutugno.
1: También en 1954, Elvis Presley realiza una de las primeras sesiones de grabación en Sun Records. Paso clave para el nacimiento de su carrera y el rock and roll moderno.
0: Oye, pura gente acá. Cracks, ¿no? Mary Ford, Ringo Starr, Elvis Presley. Vuelven a aparecer los Beatles porque en 1967 publicaron All You Need Is Love.
1: Tu, tu, tu, tu. All You Need Is Love.
0: Una de las canciones más emblemáticas de la cultura pop y movimiento de los años 70. ¿Y qué crees? También hablando de los Beatles,
1: ajá,
0: grabaron Here's Come the Sun, tiri-ri-ri, que esa precisamente la compuso George Harrison.
1: ¿Qué es lo que estábamos hablando? Que eran una cuna de compositores muy cañona, aunque la mayoría recuerda más a John y a Paul. Uh-huh. Pero todos metían mano en las canciones. Un día como hoy, pero de 1978.
0: Y esas mujeres, ¿no?
1: Bueno, sí.
0: Por eso escribían bien.
1: Por eso escribían bien, por todas las manos
0: a
1: que metían.
0: A lo mejor venía de ahí la mano. Ajá. Y luego en la pluma.
1: Uy, no, la pluma después de la mano no me gusta porque huele feillo, ¿eh? Un día como hoy, pero de 1980, Led Zeppelin ofrece su último concierto con John Bonham, quien fallecería meses después, marcando el final de la formación clásica del grupo.
0: Oye, hablando de... Hablando de DJs, hoy tenemos, ajá, un invitado muy bueno que va a estar en el Tomorrowland. Pues mira, Alesso es un
1: gran 91.
0: DJ que es sueco.
1: Sí.
0: Día como hoy, nació en 1991.
1: Aparte, muy influyente y carismático, lo que dicen por ahí en el medio del espectáculo. Y si nos vamos un poco antes, en el 81 nace Sinister Gates, guitarrista de Avenged Sevenfold y una de las figuras más destacadas del metal contemporáneo.
0: Bandota. Yo creo que vamos a poner este fin de semana a
3: Avenged Sevenfold.
1: Yo digo que se aplica. También por acá en el 92, Dream Theater publica Images and Words, álbum considerado una obra fundamental del metal progresivo y que incluye el clásico Pull Me Under. Oye, el metal suena fuerte el día de hoy, ¿eh? Va a ser día de la suerte. Oye, pero también es día de la suerte para la música. ¿Qué otra canción crees que salió?
3: ¿Cuál?
1: En el 2009, LMFAO publicaba Party Rock, canción que se volvió súper, súper viral. Le dio fama internacional al dúo. Anticipó el éxito Party Rock Anthem y hasta
3: Rock
1: ahí.
3: Party Rock Anthem, sí.
1: Porque se separaron.
3: Sí, sí, sí. De hecho, mira, ahora estoy en una contrariedad. Si pongamos una canción de Alesso o de LMFAO.
1: Pues que los hagamos discutírsela.
3: Nos echamos un
1: sí,
3: exaverso.
1: Sé que no es viernes, pero...
3: ¿De un avestruz?
1: Sí, de un avestruz.
3: De un avestruz. Ok. Efectos inventados por lo pronto con la voz de...
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3: Síguele tú porque yo voy a buscar la canción.
1: En este momento vamos a hacer competir dos de sus canciones favoritas para que las podamos llevar a pique. Antes de eso...
3: A pique, no a pique.
1: No, ajá, por eso, porque a pique no. Se va a enojar Shakira con nosotros, ¿no? Hoy es el Día Internacional de Conservación del Suelo. Yo había leído del sueldo, y entonces no aplicaba.
3: ¿Existirá el Día Internacional del Sueldo?
1: De la conservación del sueldo yo creo que debería de existir.
3: Debería de existir.
1: A mí me hace falta mucho esa celebración. Y también es el Día Mundial del Chocolate.
3: A lo mejor no existe el Día del Sueldo porque te lo gastarías.
1: Sí.
3: O sea, celebrarías gastándolo y se trata de ahorrarlo.
1: Técnicamente sí existe el Día del Sueldo, que es cuando le pagan a cada quien. Y
3: o
1: que
3: sí, cada quincena, ¿no?
1: Sí, cada quincena es el Día del Sueldo.
3: Será por eso que no se celebra.
1: Sería Día del Ahorro, ¿no? Día del Ahorro, aprender a ahorrar. Algo que los mexicanos debimos aprender desde primaria, que casi ninguno, caray.
3: Ya sé.
1: No sé el dato exacto, pero sé que la mayoría de los mexicanos gastamos en promedio el 70% de nuestro salario en microgastos.
3: Sí, en lugar de llevar sociología, llevemos ahorro 1, 2 y 3, ¿no?
1: Sí, no, es que yo creo que nos daban más antropología porque de antro en antro nos fuimos gastando todo nuestro dinero.
3: Pues bueno, hablamos de más porque estaba haciendo tiempo para preparar el Exa versus canción número 1.

0: bastante agradable. Hoy tenemos, por cierto, día invitado. Y bueno, ahí está Alesso con Remedy. Y en las vocales, Connor Maynor. Y canción número 2.
1: Shake that.
0: Esta vez no vamos a votar nosotros porque estaría muy inclinada la balanza hacia un lado.
2: Sí, definitivamente. Yo sí me aprendí el pasito, ¿eh? Yo sí me aprendí el pasito, para que no quede dudas.
0: Déjate crecer el cabello, te parecerías a uno de ellos, de los LGBT.
2: Definitivamente, definitivamente. Nomás no voy a regresar a las sustancias como uno de ellos.
0: Canción número 1, Alesso, Remedy. Canción número 2, LMFAO. Party Rock is in the house. Ok, a 3 votos, ¿no?
2: A 3 votos. ¿Tú sí te aprendiste el pasito de Party Rock?
0: No, me aprendí el de Payaso de Rodeo. Es más importante.
2: No, si bailas el de Payaso de Rodeo con la canción de Party Rock, sí queda, ¿eh? Tenemos el primer. Ah, bueno, nos manda un agradecimiento por acá, Madison. En un ratito leemos tu
0: Marquiños. Vota comentario. Por la 2. Ahorita lo leemos.
2: Sí.
0: Vota por la 2, dice Marquiños. Ahí está. Voto por Party Rock and Dance de la MFAO. Ya tiene un voto. Exa versus improvisado.
2: Si tú quieres votar por tu favorito, recuerda que la 1 es de Alesso y la 2 es Party Rock and Dance. Party Rock, porque la ATM es la otra.
0: No, sí, es para el rock and roll.
2: ¿Sí? Así.

0: Ándale, pues. Oscariño, voto por la 2 y...
1: ¡Este arroz ya se coció!
0: ¿511? ¿Por qué dice 511?
1: No lo sé, creo que es la brigada a la que pertenece. No, ahorita le pregunto su nombre bien.
0: A ver, búscala acá en la compu, amigo.
1: Antonio
0: party
1: García.
0: Fiesta party.
1: Antonio García también nos dice que para la 2. Yo creo que esto está...
0: No, no,
1: más
0: no,
1: que
0: en
1: dicho.
0: Inglés, en inglés. Así, party.
1: Fiesta de las rocas.
0: Y todo lo que dije lo estaba poniendo. A ver, Abby, busca. O sea, estaba buscando así, a ver, Abby, busca.
1: Te digo que también esta operadora tiene que ser como prom de ChatGPT, si no se va derecho.
0: Ahí está, mira, party rock and then, no. Sorry, part. Ese es Sorry for Party Rocket.
1: No, esa es otra.
0: Sorry yo por... digo Party Rock and Them. A ver, bájale.
1: O sea, bájale a la lista. No le bajes el volumen.
0: No, el volumen.
1: Digo, por si las moscas.
0: La vamos a soltar de acá, ¿va?
1: Va que va. Listo y preparado. Amigos y amigas, ahí está el ganador de este Exaversus. Recuerden ustedes también proponer qué canciones, porque cada viernes tenemos Exaversus. Este fue atemporal. Uh-huh. Fue viernes de Exaversus en martes.
0: No importa, aquí hacemos lo que se nos hincha la gana.
1: Señoras y señores, disfruten los extraterrestres y en todas partes.
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0: buscamos crear a dos seres perfectos, de gran voz y de gran inteligencia, para este programa. Pero como no nos salió,
1: trajimos a Héctor Jonas y Jorge Sosa en exclusiva.

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0: Amigos, amigas, estamos de regreso en la frecuencia naranja en los extraterrestres, invitándolos a que nos sigan enviando sus mensajes al 2293-0113-84. Gracias por comunicarse con nosotros y nos mandan por acá nota de voz. A ver qué nos dicen Marquiños y Oscariño también, que se comunicaron por acá.
1: Mi estimado Jorge y Jonas, la verdad no me tienen que agradecer por este gran gesto. Es algo que yo hago de todo corazón, por el respeto y cariño que les tengo a ambos. La verdad, yo ya te conozco desde hace un tiempecito y la verdad me cae súper bien, al igual que en Jonas. Yo la verdad nunca os he cuestionado de que sean ocupados o no cuando uno de ustedes está ausente. Pero pues, yo la verdad me siento afortunado de escucharnos, ya que sí soy fan de Hueso Naranja, igual que mi hermano Oscariño, y pues aquí seguiré dándoles lata. Sí, es cierto que la verdad ya no nos he ido a visitar, pero pues esperemos que muy pronto así sea.
0: ¡Gracias! ¡Enormes! Y claro, bienvenido por estos lares. Y también Oscariño por acá mandando su mensaje.
2: No, hola, mis apreciados extraterrestres. Aquí el buen Oscariño reportándose de nuevo. Les quiero agradecer de todo corazón por sus emotivas palabras. Y créanme que todos estos detalles son de todo corazón por parte mía y por parte de mi hermano Marquiños, quienes nosotros los apreciamos, los tenemos en alta estima, y realmente ustedes generan también una excelente buena vibra.
0: Gracias.
2: Bastante, ¿no? Y las veces que los hemos visto en persona, realmente ustedes, lo debo repetir, generan esa buena vibra de excelentes personas, la verdad. La verdad, ustedes transmiten mucha seguridad, muy, muy buena vibra, como ya lo dije, ¿no?
0: ¡Gracias! Amigos, saben que los tenemos en gran estima. A ustedes y a toda la banda extraterrícola que se comunica siempre con nosotros. ¡Qué bonito! Sigan participando, recuerden, hoy tenemos tema extraterrestre. Para eso, mejor nadota. ¡Ay, ay, ay! Ustedes también participen. Échenos mensaje. Por acá nos contesta también Madison. Dice, en el tema de hoy, a mí me pasó que mi esposo nos acompañó al último timbre de generación de nuestro hijo pequeño y tomó fotos, pero ninguna logró tomarla donde sonreíamos. O sea, pura foto mal tomada, caray. Foto mal tomada. Dice, mejor nadota. Te hubieras quedado dormido, mano. No lo digo yo, lo escribió Madison. No vayan a creer que le estoy echando carrilla, ¿eh? Ahí les mando un fuerte abrazo. Fuerte abrazo. Participen con nosotros. Y nada más para avisar que ¿qué creen? Vamos a tener regalos si les gusta el béisbol. 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Así que pendientes, en un momento más regalamos este pase triple, Exapass triple en la frecuencia naranja. Vamos con lo que viene.
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0: Amigas, regresamos con el chisme cachetón, porque aquí la cosa se está poniendo interesante. Pedro Sola arremetió contra quienes tienen perrijos. Dice, se volvieron locos. Óyemelo, con las criaturas no te me metas, Pedrito. Te queremos mucho a ti. Te perdonamos lo de tu mayonesa, el mayonesa gate que hiciste con la equivocación. Y aparte te cobijamos como cultura de redes sociales. No te metas con los perrijos. Durante una conversación en Ventaneando, el conductor relató que había tenido un fin de semana tranquilo, aunque confesó que hay algo que le molesta cada vez más: encontrarse perros en los supermercados, en las tiendas y restaurantes. Pero ¿quién soy yo para contarles esta historia? Mejor escuchemos, sin cortes, lo que dijo Pedrito Sola.
5: Esa Castañeda me va a odiar, pero yo no tolero a los perros en la tienda, a los perros en el súper, a los perros cagando en el restaurante. Oigan, ¿qué es eso? ¿Se volvieron locos o qué? Ay, no. Con ganas de aventar un trozo de carne envenenada.
6: Ay,
0: Ahí es donde la cosa se puso más tétrica, caray. ¡Qué comentario! Pero escuchen esto, ¿eh?
6: Eso sí, no. Entiendo que no te gusten, pero envenenarlos jamás.
5: No, no. No, obviamente que no, pero ¿por qué vas a una tienda elegantísima como el Palacio de los Palacios? Y le digo, no, unas Gucci, Pucci, Fiorucci y el perro frente a Gucci. O sea, dices, ¿cómo?
0: Oye, también, Pedrito. ¿Cómo que tiene elegantísima? Yo sé de la que estás hablando y no es elegantísima, Pedrito. También. Mira, cada vez hay más lugares pet friendly, obviamente con reglas para llevar animales, y tienen que ser siempre pues del tamaño, digamos, portable, de cierta manera, para no causar inconvenientes. Y existen ahora los animales de apoyo, de servicio, que son los perros lazarillo, perros de apoyo emocional, para personas que tienen complicaciones. Pero ya de ahí decir lo que dijo, porque digamos que entre broma y broma la verdad se asoma, pues sí, causó controversia. El comentario rápidamente se volvió viral en redes sociales y la banda empezó a comentar con respecto a ello. La discusión continuó cuando Sola también cuestionó las costumbres de algunas personas de pasear con sus perros en carriolas o de tratarlos prácticamente como si fueran sus hijos. Evidentemente, hasta Pati Chapoy le llevó la contraria a Pedrito Sola, caray. Y para que Pati Chapoy sea la voz de la razón, tienes que estar bastante equivocado, mi amigo. Tienes que estar bastante equivocado. Algunos especialistas señalan que existe una diferencia entre cuidar y querer a una mascota y atribuyen exactamente el mismo papel emocional que tendría un hijo. Y muchos lo hemos visto. Hay mascotas que se convierten en nuestra familia. Y es bonito esa parte, ese apego emocional que hemos creado. Sin embargo, hay gente a la que no le gusta esto. También hay gente que ya de repente quiere humanizar a los perros y hace cosas que ni les gustan ni les agradan, pero pues quieren llenar otro vacío de otra forma. También ahí es una cuestión que se tiene que ver. Sin embargo, yo creo que el cariño hacia los animales tiene que seguir y tenemos que seguirlos queriendo, sí, con un respeto y con una responsabilidad. ¿Ustedes opinan al respecto? Y la pregunta va por ustedes. ¿Los animales son solo compañía o son miembros también de la familia? Vámonos con más música, regresamos, no se lo pierdan, están escuchando Los Extraterrestres y en todas partes, ponte Exa.
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2: Chisme más en La Chismexa, señoras y señores. Seguimos arrancando con más en los extraterrestres en unos momentos más pendientes porque tenemos abducción confirmada. El invitado está por acá, pero todavía falta un poquito antes de que él logre arribar a los controles extraterrestres. Vamos a irnos con chisme porque hay mucho de qué hablar, ¿eh? Taylor Swift, por fin ganó esta batalla legal por una presunta infracción de derechos de autor. Qué difícil es ser creador de música en estos días donde todo el mundo está haciendo proyectos y uno se parece a otro. Ya no puedes saber quién roba y quién no roba. La autora, para los que no lo sepan, sostenía que una batalla legal desde hace tiempo con Kimberly Marasco, una escritora independiente. Y esta autora sostenía que la cantante había utilizado fragmentos de sus poemas en varias canciones publicadas entre 2019 y 2020. Incluyendo temas de los álbumes como Lover, Folklore, Evermore, Midnight y The Torture Poets Department, o el Departamento de los Poetas Torturados. Sin embargo, la jueza Eileen Cannon concluyó que las similitudes señaladas por la demandante correspondían a ideas, conceptos, metáforas y expresiones de uso común. Es que pasa mucho en la música, caray. Todos tenemos las mismas ideas. Si hablas de amor, todos vamos a hablar de un corazón roto. ¿Quién tiene patentado el corazón roto? Aparte de Arjona, ¿no es cierto? Sin embargo, pues obviamente todo este jelengue terminó favorable para Taylor Swift. De acuerdo con la resolución, tanto los poemas de Marasco como las canciones de Taylor Swift comparten temas generales como el amor, el desamor, las emociones personales y ciertas metáforas ampliamente utilizadas en la cultura pop. La magistrada señaló que las palabras y frases como tears, love, rain, sky o expresiones similares forman parte del lenguaje cotidiano y no pueden ser reclamadas como propiedad exclusiva de una persona. Claro que sí, porque si en una canción dices es que la lluvia me hace llorar, pues ¿cuántas personas no han usado esa frase y cuántas personas no han llorado bajo la lluvia definitivamente? Es más, hasta hay películas donde ponen ese efecto para hacer más dramática la cosa. ¿Te imaginas que cada vez que Tarantino quisiera poner una escena dramática con lluvia, le dijera no, eso ya está patentado, lo hizo Sylvester Stallone en Rambo? ¡No! Pues no, cara, canijo. Además, la jueza determinó que la autora tuvo varias oportunidades para corregir y fortalecer su demanda durante el proceso, pero no logró presentar pruebas suficientes para demostrar una copia ilegal de su trabajo. Chale, caray. Pues bueno, ahí queda el dato. Taylor Swift queda libre de todo juicio y quien no haya usado estas palabras para crear algo, que lance la primera piedra. Pero no a Taylor Swift, sino a la que quería sacar ventaja aprovechando que pues nuestra Tay estaba en lo más alto de la cúspide. Es que imagínate, si hubieran ganado la demanda, esta chica se jubila, no vuelve a trabajar en toda su vida. Y en Estados Unidos es muy común la cultura de la demanda. La gente demanda por cualquier cosa. Que esta caja de cerillos tenía el color rojo en su caja y mis cerillos llegaron colores azules, los demando por 100 millones. Así quiere la gente salir de pobre. Y la verdad es que ha sido un problema que se ha vuelto constante en Estados Unidos. Ahora, en el expediente, fue desechado por perjuicio una figura legal que impide que la misma acusación vuelva a presentarse ante los tribunales. Básicamente le dijeron a la chica, tú lo estás haciendo por querer perjudicar a otra persona, y ganaron la lana a costa de su trabajo. Taylor Swift sale bien librada. Y esperemos que así otros cantantes que también han tenido este tipo de situaciones similares puedan hacerlo de la misma manera. Bueno, cuando el caso es justo. Porque sí hay otros que sí se ve que se refiratean todo, ¿verdad? José Madero. Digo, no voy a hablar de él, Vámonos con más música, señoras y señores. Regresamos. Están en Los Extraterrestres y en todas partes. Ponte Exa.

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0: ¿Qué tal, eh? Ándale, dan gusto de irse al antro, dan ganas. Bueno, de por sí con este programa siempre acompañan echándose unos drinks y con este buen beat. No, hombre, el Afro House de este brother que está con nosotros y que lo hemos estado anticipando en redes sociales. ¿Cómo te sientes, Jonas, con esta rola que, por cierto, viral, eh?
1: Contento, pero también inspirado, caray. No es solo lo que viene del mix, no solo el talento, sino la historia que viene detrás de ello. Sabemos que el sabor del veracruzano puede hacer de todo. Puede hacer de todo.
0: Así es. Pero. No sabor literal, porque no sabemos si sabe a camarón,
1: a bolobán. Sabemos a jaiba, a bolobán, definitivamente. Y justamente en esa índole, vamos a usar a alguien que también es mega veracruzana, nuestra queridísima inteligencia artificial del programa.
0: Almejandra. Almejandra, que lo va a presentar. Cambiamos de pista, ponemos pista por acá, aquí en cabina, mi güey. Y escuchemos esto.
2: Hay historias que demuestran que los sueños sí se cumplen con talento, disciplina y constancia. Nuestro invitado de hoy comenzó su camino en Veracruz y, a sus 24 años, ha llevado su música a escenarios cada vez más importantes, acumulando millones de reproducciones y consolidando una propuesta que mezcla Afro House, House e Indie Dance. Ahora está a punto de vivir el momento más importante de su carrera, convertirse en el primer veracruzano en presentarse en Tomorrowland, el festival de música electrónica más importante del mundo. Y hoy está con nosotros, aquí en la abducción de los extraterrestres. Recibamos a Unreed.
0: Unreed Eric, aquí en la cabina de XFM con los extraterrestres.
3: Hola, hola, hola.
0: Tú disculparás a la inteligencia artificial, sí, que sí sabe mucho, pero dijo tomó rolón.
1: No sé cómo. Si no, es que le dijo que era para el morro.
0: El morro del tomorro.
1: Si no, es que como estaba viendo Veracruz, dijo el morro ha de ser por aquí a la vuelta.
0: Exactamente, pero bueno, estará en Tomorrowland. Hay mucho que saber de él. Para quienes lo están conociendo en este momento con los extraterrestres, ¿cómo andas, brother?
3: Muy bien, gracias. Vengo literal un poco afteriado porque tengo residencia, ¿sí?, en Madrid, llegué antier.
0: Wow,
3: nada más hacer entrevista aquí con ustedes.
0: ¡Eso! Sí. ¡Exclusiva! ¡Cómo no!
1: Oye, justamente nos estabas diciendo.
0: Igual que yo, pero se llama así el fraccionamiento. Fraccionamiento Madrid, es ahí donde viajo.
1: Esquina con Medellín, ahí.
0: Pero qué padre. Él, fíjate, a pesar, aun cuando él es muy joven.
1: Porque lo es.
0: Ha tenido residencias, es justamente uno de los ejemplos de los varios lugares donde ha estado, también colaborando con varios DJs de renombre nacional e internacional. Te comparto rápido. La verdad, tuve la oportunidad de conocer personal y cercanamente a los Tom Collins. De ahí yo me hice fan como de este EDM, del house y demás tiempo atrás. Sé que has también ahí compartido escenario con ellos y demás. ¿Y por qué lo menciono? Porque México, o sea, tú eres veracruzano y es doble cosa que presumir, pero México también tiene un gran talento de, claro, DJs de exportación.
3: Claro, claro que sí. O sea, yo de ese tipo de personas, Tom and Collins, que son mi mayor inspiración aquí, buenísimo, en México, es que yo veo que hoy en día hay una camada, por así decirlo, de jóvenes que nos estamos atreviendo a poder hacer lo que nos gusta, que es la música, que para mí sigue siendo algo nuevo, algo que sigo aprendiendo, claro, algo que me ha inspirado mucho en gente, nacionalmente en ellos, pero, uh-huh, internacionalmente es que hay mucha gente allá afuera que está haciendo lo que a mí me gusta, que es lo que a mí me motiva, porque creo que sí se puede. Viéndolos veo es que sí se puede.
1: Y que muchas veces es este miedo, porque dice la gente, y se sigue teniendo esa mala idea, que nada más los que están en la parte de la capital, en la parte de Ciudad de México, son los que la arman. Pero sin embargo, últimamente el crecimiento de talentos en esta parte del mundo en Veracruz ha ido creciendo. ¿Cómo inicia Unreed? ¿Cómo inicias tú en esto del mundo de la música? ¿Cuáles fueron tus primeros pininos? ¿Cómo aprendiste, canijo?
3: Claro, no, yo nací en Poza Rica, yo tengo más influencias de Nelson Cancela que de música electrónica, pero
0: hay un remix de Nelson Cancela.
3: No, yo ya estoy trabajando ahí en un oso polar remix.
0: ¡Ah, ¿qué tal?
3: Voy a tocar a Tomorrowland, pero tengo una historia muy peculiar. Okay. Yo tengo un primo un poquito más grande que yo, unos 5 años por ahí.
0: Sí.
3: Yo no tenía esa cercanía con la música electrónica. Él está en su etapa de rebeldía, yo creo. Y, ajá, un día llega a su casa, tenía sus discos de David Guetta, recopilaciones de Ibiza, Daft Punk. Me lo regaló, no sé por qué. Dios lo iluminó, dijo, yo creo, mira, que le va a gustar. Y todos los días yo molestaba a mi mamá.
0: ¿Tú estabas chiquito?
3: Hace 10 o 15 años, por, okay, ahí, o sea, de que yo tenía, iba a la primaria. Y ahí va la cosa que yo le ponía a mi mamá todos los días, yo creo que la harté de poder música electrónica cuando me llevaba a la primaria y secundaria, porque me eché todos los discos y ahí
0: ¿qué
3: quedé.
0: ¿Qué te decía tu mamá? Ahí vas con ese punchis, ¿no? Como dicen
3: como
0: las
3: que
0: jefas.
3: Todo suena igual, me decía. Sí, sí, sí. Y dije, no, mamá, no me digas eso.
1: No, pero... y es que aparte son géneros que cambian mucho a como lo escuchaban las generaciones anteriores. Claro, claro. Cuando le decías, por ejemplo, a tus papás, voy a ser músico, o sea, se imaginan que el bolero, se imaginan que el guitarrista de rock, pero de repente todo esto hacia la tecnología. ¿Cómo le hiciste en este salto? ¿Cómo aprendiste?
3: Todo mediante YouTube. O sea, eso es algo muy, muy... que la gente no me cree, no sé, porque al parecer... cuando te dicen ya mucho de lo que puedes aprender está ahí, no lo cree la gente, pero yo aprendí en base a eso y incluso forcé a aprender mi inglés porque la mayoría de los tutoriales en ese tiempo está todo en inglés. Entonces ahí fue donde aprendí inglés y aprendí a hacer música al mismo tiempo.
0: ¿Pero tenías algún aparato? O sea, porque obviamente tienes tu consola y todo profesional. Pero en ese entonces...
3: En ese entonces yo tenía la computadora de mi mamá.
1: O sea...
3: Con el Ares y el MySpace en ese entonces.
1: ¿Descargabas las pistas?
3: Pues es que ¿cómo las hacías? Yo tenía... Bueno, sí, claro. O sea, yo tenía igual 10 años, me tocó, te digo, lo único que tenía música era los CDs de mi primo y lo que encontraba ahí en ese programa.
0: Imagínate que sí hubiera sido que esos discos, en lugar de ser de música electrónica, sí hubiera sido del Oso Polar, de Nelson Gansel. O sea, ahí, viajero del tiempo, mueve una silla, hubiera tomado otro camino. Pero qué bueno que llegaste a este camino porque, a ver, tal vez tú sabes obviamente más, pero en cuestión de cantidad de DJs, hay muchos en México, pero que hacen lo propio. O sea, porque son canciones de otros artistas, pero tú ya tienes tu propio estilo.
3: Sí.
0: A diferencia de DJs, que respetamos a todos, porque tú pateas una piedra y sale un DJ, no dicen por ahí de broma. Pero en tu caso, hacer tu carrera, tu estilo, pues hace la diferencia.
3: Claro.
0: Y ahí sí no son cantidades brutales. Eres el primero, porque suena de verdad bastante fuerte, pero que entienda la gente por qué llegas a Tomorrowland. Bueno, vas a llegar. ¿Cómo fue este proceso, no? Es lo que queremos saber de Onred.
3: Sí, mira, pues hay una slash que siempre decimos, hay DJs y productores DJs. Uh-huh. Yo me considero de los dos, que eso es lo que nos diferencia de que, ok, pateaste una piedra, hay un DJ, pero no hay un productor.
0: Exacto.
3: Entonces, la cosa es, yo llegué haciendo música y resulta que ahí sí fueron un poco las redes sociales que me conectó con gente que le gustó lo que yo hacía, que a mí me gustaba lo que ellos hacían, y por ahí llegué a... oídos de este personaje que te comenté que se llama Mo White, que es una leyenda, por así decirlo, de la música electrónica, del EDM moderno o contemporáneo, por así decirlo, que él quedó enamorado de mi sonido. Hicimos una canción, estamos trabajando más canciones y pues por ahí me echó ojo Tomorrowland, por ahí me echó ojo una manager y pues por ahí yo creo fue puro trabajo y suerte.
0: Hace rato decía Eric que sí se puede.
1: Ajá.
0: Y tomando otra vez la euforia, aunque haya tristeza, de la frase ahorita con la selección mexicana de y sí, te contamos. Mañana nos vamos a tatuar nosotros aquí, en el programa. El ICC, y dirás, pues ya, ¿para qué? Ya quedó eliminada la selección. Justo por algo que voy a mencionar, va más allá de un partido de fútbol o de una selección. La frase de el no ya lo tienes, pero y sí, lo transporto a tu experiencia, ¿no?
3: Claro.
0: Que al final, pues tú con tu computadora ahí básica, descargando las canciones, mi pregunta es, ¿sí te imaginabas llegar a donde vas a llegar o solamente fue por el gusto de pasarla bien?
3: Pues no sé si me lo imaginaba, en algún momento yo era el que, no sé, escuchaba música y me imaginaba enfrente de gente tocando, todavía me lavo los dientes y yo hago como que estoy tocando y... Pero sí.
0: ¡Qué padre!
3: Pero la verdad es que han pasado las cosas un poquito muy rápido de pandemia para acá, que ese fue como un poquito el salto que dije, pues yo lo único que puedo ofrecer y, no sé, enseñar es que sé hacer música y lo tengo que compartir ahora, que se puede y, no sé, o sea, llegaron las cosas porque... No sé, esfuerzo, sueños, no sé.
1: A mí me despierta la duda, te veo bastante emocionado con este punto, pero ¿cómo fue que llegó la noticia? ¿Cómo la recibiste? ¿Qué estabas haciendo? ¿Y cómo te sentiste en el momento? Porque sabemos que hay punto A y punto B donde todo hace...
3: Sí, sí, claro. De hecho, o sea, a mí no me habían dicho, ya estaba el papeleo, estaba ahí la noticia, pero mi manager como que me lo quiso mantener hasta que un día me mandó el flyer donde sale... David Guetta, John Zombie, Martin Garrix. Dije, puta, yo ahí abajo. Dije,
0: no, no importa que sean letritas pequeñas abajo. No,
1: estoy en ese mismo cartel.
3: Claro. Pero es gente que he escuchado toda mi vida. Y verme ahí, yo la verdad, se lo conté a mis papás. Yo lloré de la emoción porque es el festival que todo DJ aspira a llegar.
1: No, y aparte la forma, yo creo que te hicieron un muy buen bonito, sí. ¿Cómo se llama? Forma de decirte las cosas, porque ya lo ves en vivo, ya no es el puede o no. Ellos hasta que te lo aseguraron, te lo pusieron en la, claro, en claro. la puerta. Oye, y dentro de esto, ¿sientes que esto también ayuda a que te extiendas un poco más? Porque sabemos que internet ha sido una muy grande puerta, pero ya en vivo, ¿crees que esto pueda funcionar para que colaboración y acá?
3: Pues mira, ojalá. Yo voy con la idea de tocar mi música, música a mis amigos, remixes míos. Entonces, si alguien va a ver mi set y yo lo que voy a compartir va a escuchar música mía, que esa es mi idea. Y yo creo que a más de alguno le va a gustar lo que va a escuchar. Entonces, esperemos
0: los
3: que
0: los ojos y los oídos están como en la estación en todas partes, ¿no? Siempre hay la oportunidad. Ahorita mismo habrá quienes... tus seguidores en redes sociales, que son varios, que por ahí estuviste compartiendo que ibas a estar con nosotros, están escuchando esta entrevista, les mandamos saludos y se pueden comunicar, por cierto, pero también habrá quien te está conociendo ahorita, ¿no?
3: Claro, claro.
0: Entonces siempre hay oídos nuevos, siempre hay ojos nuevos. No sé si viste la película de Yesterday, que narra de que un chico vive en una realidad donde los Beatles no existen.
3: Buenísima.
0: O más bien cambia esa realidad, sí, sí, ¿no? Sí. Que él quería ser famoso, ¿no? Y ves que hay una escena donde está en un escenario y nada más lo van a ver sus amigos.
3: Sí.
0: Y luego, ¿qué pasa? Viene siendo una estrella icónica, ¿no? Aquí no se trata de saltar de realidad, se trata de que al final tú crees en ti mismo,
3: claro,
0: ¿no?
3: Claro, claro.
0: ¿Tú creíste en ti desde un principio?
3: Pues yo creí en que podía aprender, que creo que eso es lo más importante que yo quiero transmitir, que es una habilidad que no nací teniéndola, el hacer música, sino claro. que aprendí. Y fue tanto el amor que le adquirí que yo recuerdo parte de mi infancia detrás de una computadora, de plano, de que todos los días haciendo música quería aprender. Yo veía estos festivales que ni me daba la edad para ir aquí en México.
0: Sí, claro.
3: Y sí, Corona Capital, no me daba la edad. Y yo dije, pues algún día, si voy, voy a ir a tocar.
1: Eso. Bueno, y es parte de todo ello, porque así como nos lo estás narrando, es una habilidad que adquiriste con trabajo duro. Hay mucha gente que pone este pretexto: es que no tengo el talento para esto, y no entienden todo lo que hay detrás del talento. ¿Qué le recomendarías a esta banda?
3: Pues yo no creo que exista el talento. O sea, yo creo que existe el amor a hacer las cosas, la disciplina y las ganas de querer superarse. Porque si alguien más lo logró, pues tú, ¿por qué no lo vas a poder hacer? Entonces.
0: Okay. Bien, ahí está. Buena frase para pensar.
1: Es que me gusta mucho porque resuena con la ideología asiática de si alguien más lo hizo, yo lo puedo hacer.
3: Claro, claro.
1: Así siempre es como que definir y tomas de todo un poco. ¿Qué ha sido tu inspiración para hacer tu sonido?
3: Mi inspiración ahorita, pues un poco de todo. O sea, a mí me gusta lo que está sonando ahorita, que gracias a Dios me han apoyado gente como Black Coffee, Adriatic, Adam Ten, que son estos DJs de renombre ahorita, que... por ahí es una mezcla muy rara de un poquito de aquí, un poquito de allá. Y alguien me preguntó, oye, ¿de dónde viene tu sonido? Le dije, pues, escúchate esta rola y yo creo que así sueno, ¿sabes? Entonces, pues por ahí.
0: Buenísimo. Vamos a ir a música, vamos a regresar, vamos a seguir platicando con Eric, con Unred, para que vayan ahí a sus redes sociales a seguirlo. ¿Cómo te encontramos en redes sociales?
3: Sí, es @unred_music.
0: Perfecto, si no, ahí les mandamos el link en el WhatsApp, por si no entendieron, al 2293-01384. Regresamos para preguntarle qué sorpresas tiene el Tomorrowland, si va a haber un sello mexicano, que seguro sí, y para que sepan más de su vida.
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0: amigos y amigas de Exa 93.3, qué bueno que se quedaron con nosotros. Recuerden seguirnos mandando sus mensajes a través de nuestro WhatsApp, el 2293011384, porque también se vale que hagan sus preguntas, también se vale que ustedes le entren al quite, porque tenemos en cabina hoy al primer veracruzano, DJ veracruzano, que se nos va a Tomorrowland. Y la verdad es que estoy viendo su cara, está contento. Está cansado, pues está trabajando, canijo. Anda echando talacha todo el tiempo. Unread, ¿cómo estás?
1: Muy bien, aquí.
0: Oye, ¿es la primera vez que jalas una cabina radio? No creo.
1: ¿Es la primera vez?
0: Sí, sí.
2: Órale,
0: sí,
2: somos sus padrinos.
0: Sí. ¿Te das cuenta? Somos padrinos de alguien. Y qué bonito, ¿eh? Sí, pero yo no quiero ser Wanda, ¿eh? Oye, carnalito, la parte importante de esto, ¿cómo lo estás viviendo? ¿Cómo lo estás disfrutando?
1: Yo, para serte sincero, no lo he dimensionado. O sea, yo creo que todos me preguntan, oye, ¿no estás nervioso? ¿Ya preparaste tal? Yo digo, pues voy a preparar algo, pero los nervios ya ahí a la mera hora van a salir. Entonces, intento vivir sin pensar mucho hasta ese día.
3: ¿Hasta ahora tienes algún ritual o algo que acostumbres a hacer antes de tocar, antes de tener una presentación?
1: No, un tequila y una coca. O sea,
2: y como vive en Jalapa y un pambazo, ¿no?
1: Y un pambazo.
2: Oye, con chile seco, dice.
0: Que este es otro punto. Eres oriundo de Veracruz, justamente estábamos diciendo, te moviste porque estudiaste en Jalapa, caray. ¿Qué tal este cambio de, pues de repente, una ciudad relativamente tranquila?
1: Sí.
0: A estar viajando, estar haciendo varias cosas. ¿Cómo sientes esto y qué es lo que se te dificulta más ahorita?
1: Pues que, o sea, es que yo ahorita estoy trabajando en Madrid, tengo una residencia ahí y todos los días es de fiesta. Todos los días yo
3: estoy.
1: Yo, a mí me puedes ver un martes trabajando de 4 a 6 de la mañana, un jueves. Entonces, eso es un poquito con lo que estoy lidiando de venir a una ciudad que a las 10 de la noche ya no llega ni el Uber Eats, entonces...
3: Oye, ¿qué tal se revientan los españoles? Bueno, a ver, son líderes, ¿no? En saberse reventar y enfiestar.
1: Claro, no, les encanta la música, es algo que... Un poquito la diferencia que yo he sentido entre México y un poco Europa, uh-huh, es que ellos no les da pena. Ellos van a bailar y les gusta que los vean bailar, que eso es una cosa que aquí siento que un poquito nos echamos para atrás y no nos echamos nuestros mejores pasos, pero allá
2: se suelta. Porque no los tenemos, o sea, sí, improvisamos.
0: Es que mira, la verdad es que mucho mexicano no sabe cómo bailar el género y es una realidad. Bueno, y sí, luego nos quieren salir los pasos de cumbia mientras estabas escuchando electrónica también, por eso nos da medio penita. Pero allá tienen más dominado, es una realidad y vas conociendo gente en este punto.
1: Claro.
0: ¿Qué sientes? ¿Quién crees que es más relajiento, México o Europa?
1: ¿Relajiento?
0: Sí, relajiento, sí.
1: Pues ahí nos damos un tiro, ¿eh? O sea, a cada quien en sus respectivos tipos de fiestas y géneros, pero la verdad es que traen aguante los europeos, ¿eh?
0: Es. O sea, traes unos cuantos, sí, que vengan también acá, que conozcan. Es más, tú ya lo decías, ahora de hacer mixes, creo que podemos hacer esa unión cultural,
1: claro,
0: de repente, y quien quita y pega. Al sí, rato, sí, sí, en payaso de rodeo.
3: Sí. Oye, mi Eric, hace rato, bueno, anticipábamos, ¿no? Saber el asunto de Tomorrowland, si vas a poner ahí un toque de México, ¿no? Lo han hecho incluso otros artistas de otras nacionalidades que vienen aquí a, porque también hay buenos eventos de música electrónica en el país, para empatizar, han puesto hasta el payaso de rodeo, han puesto el sonidito.
1: Martin Garrix aquí puso, sí, el sonidito.
3: Martin Garrix aquí, sí, exacto, en la Maracruz puso el sonidito. Ahora es al revés. Tú vas a Tomorrowland, el top número uno de eventos de música electrónica. Ya tienes preparado ese set, ya tienes preparada tu presentación. ¿Le vas a poner algo de México? Cuéntanos.
1: Claro, yo pues llevo música mía, música de mis amigos, remixes que,
3: claro,
1: un mexicano o un latino va a conocer, que es una parte importante de mis sets, que un poquito querer por lo menos transmitir música en español, que allá la parte de Tomorrowland, que es Bélgica, que colinda con países como Bélgica, Francia, Alemania, que no hablan español.
3: Claro.
1: Entonces, un poquito para mi gente latina que va a ir para allá.
3: Buenísimo. No,
0: mira, yo me siento orgulloso en este punto, porque estamos llevando el talento veracruzano y aparte estamos abriendo camino para que también se vuelva a voltear a ver acá esta parte del mundo. De cierta manera, la gente siempre lo ve lejos. Y está haciendo punta de lanza para que otra gente se empiece a inspirar también a que no es tan imposible el crear un sueño. hablando de sueños, ¿con quién te gustaría colaborar en el futuro? ¿Quién tienes en tu lista de planes que digas sí
1: al,
0: o sí?
1: Al primero, el que vino aquí a Veracruz, a Martin Garrix.
0: ¡Eso!
1: Sí, ese para mí ha sido el que inició este sueño también, que él inició muy morrito también, que esa es una de las cosas que yo empaticé, sí. Que dije, bueno, este niño puede, yo tenía 12, él tenía 17, claro. Cuando pegó, dije... No hay una diferencia tan lejana. Y
0: sí, sí.
3: Oye, que bueno, hablando de, vas a estar ahí y obviamente hay un lineup tremendo, headliners, tú ya eres parte de. Cuéntanos cuándo es, cuéntanos quiénes otros van a estar en ese, claro. En ese, tanto en tu escenario como en los otros, ¿no? Stage.
1: Claro, yo toco el 18 de julio.
3: Ok.
1: Es sábado, toco en el escenario Corona, toco de 4 a 6:30, uh-huh. Algo así, una hora y media, algo así. Y. Pues bueno, en mi escenario ha habido gente que los ha catapultado por ahí, y un tal Hugel, no sé si lo conocen.
3: Sí.
1: Y pues bueno, ese día pues me va a tocar ver a David Guetta en el main stage.
3: Mira,
1: me va
3: nomás.
1: A tocar ver a Martin Garrix también. Hay un amigo, Anjemi, también, que es muy, muy amigo, abriendo el main stage, yo creo, ese fin de semana, entonces...
0: Vas a ir a disfrutar, vas a ir a representar tu talento.
3: Es que ahí va a estar Martin Garrix, o sea, acaba de decir algo y mira, el universo te escucha. Una de esas ahí pueden...
1: Ojalá.
3: Mira, si encuentras una...
0: Que se pase ahí a dar la vuelta.
3: Si vamos a las redes de Onred y vemos una foto con Martin Garrix, o sea, no va a ser ella, va a ser la foto real. Porque es una foto con ella cuando vino aquí a la Macroplaza, aquí con Martin Garrix repartiendo bolobán. Es ella. En el caso de él, o sea, puede ser una realidad.
0: Y es que los sueños, todo es por cuestiones de vibras hacia el universo, se pueden dar cuando de verdad le pones empeño y trabajo. Bonito es decir poco. ¿Cuál es tu expectativa a partir de aquí? Porque es Tomorrowland y después viene algo, claro. Más.
1: No, yo quisiera dar mi mayor esfuerzo, enseñarles a todos por allá lo que un mexicano y un veracruzano puede ir a hacer y
3: claro.
1: Pues, traerme todo ese movimiento para acá, que es lo más importante que yo quiero hacer, enseñar todo lo que hice para allá, o bueno, allá, y traerlo aquí para que la gente se inspire un poco más.
0: Me acordé de algo que dijimos fuera del aire, que estaría bonito... Que trajeras ese gusto de nuevo, sí. para Veracruz. O sea, que volviera a crecer. Lo decíamos mucho con la parte de Jalapa. Como ya la gente es estudiante, hubo un tiempo donde les encantaba la parte de electrónica.
1: Claro.
0: Pero se fueron estos estudiantes, crecieron y se fueron para sus...
1: Ya ni me digas.
0: Y cambió un poco. Y que te gustaría que volviera a ver tal cual una escena en las partes de acá de Veracruz.
1: Sí, claro. Estaría increíble. Y si hay que ayudar a que eso suceda, yo soy el primero en ayudar a que eso pase. Yo creo que...
3: Hagamos match. Que suceda.
1: Sí, por favor. Por
0: definitivo.
1: Favor.
3: Te contamos si acá los extraterrícolas y la familia naranja está de testigo que hicimos nuestro evento de DJs. Hicimos un concurso de DJs.
0: Sí.
3: Que fue el año pasado, ¿no?
0: Sí, la Tornaguerra.
3: La Tornaguerra. Tal. Y salieron varios participantes. Encontramos un montón de talento. Aquí tocaron en la cabina. Y mira, creo que no traes hoy, obviamente, tus cosas, ¿verdad?
0: Sí, si traigo una mezcladora
3: una
0: en la
3: vez
0: bolsa.
3: Aquí de palomazo. Pero la invitación para que regreses, para que te eches un set aquí en vivo.
1: Sí, con mucho
3: cuando
1: gusto.
3: Cuando regreses, después del éxito que de verdad te deseamos que tengas, regreses aquí y además podemos armar algo, ¿no?
1: Claro, yo con mucho gusto. Más si es aquí en Veracruz, en serio.
0: Sí, no, estaría, mira, yo lo quiero catapultar. Imagínate una de esas... Ahora sí lo hacemos a orilla de playa, o sea, con la gente que venga para acá y que también entienda que no tienes que irte a otro lado del mundo para conocer a talentos grandes dentro de la música electrónica. Digo, Veracruz está generando. Hay que voltear a verlos y no te esperes a que el boleto ya te cueste 5,000 baros en otro punto. Apóyalos desde el inicio para que tú puedas decir yo lo veía desde entonces, caray.
1: Claro.
0: Experiencia, ¿ya tienes fans? ¿Ya hay gente que esté punto que digas me ha sacado una sonrisa?
1: Claro, yo ahora te digo, tengo residencia en Madrid y hay gente que me ha ido a ver. O sea, de verdad que pagan la entrada por irme a ver. Digo, no es mucho, pero... Los que han ido me han dicho que han ido a verme, se han tomado fotos conmigo y que les encanta cómo toco, que eso a mí me llena mucho de emoción.
3: Ahora, ¿habías tú vivido la experiencia abajo como fan de Tomorrowland o es tu primera vez en Tomorrowland y ahora pues tocando, ¿no?
1: Sí, es la primera vez que voy a ir y es la primera vez que voy a tocar también.
0: Entonces. ¿Ves cómo hace el universo? O sea, el universo dijo, él tiene que empezar en el escenario. Sí. Y de ahí para el real.
1: No, ojalá.
3: Qué padre. ¿Y alguna experiencia que nos cuentes precisamente como fan yendo a un escenario importante, ya sea aquí en México o en otros países, que hayas dicho, esto me voló el cerebro y me gustó mucho esta experiencia?
1: Pues lo más cercano que tengo es en México EDC, que ese es el festival de música electrónica donde yo dije, es que hay gente que le gusta lo mismo que yo, están mis artistas que vienen, que escucho y...
3: Claro.
1: También eso ha sido, gracias que existe ese festival y que yo he tenido la oportunidad de ir, que más me emociona lo que estoy haciendo porque también me encantaría tocar aquí en México en ese festival, entonces...
0: Pues se va a hacer, se va a hacer, ojalá. Lo auguramos. Aquí hemos predicho cosas que sí se hacen realidad, sí, no como los Simpson, ilusionándolos con México-Portugal y ninguno de los dos pasó.
3: Mira, otro concierto, ya sea de Martin Garrix, una figura así tremenda, acá en la Macroplaza, que ahí estaría
1: estaría bueno.
3: Y que nosotros estemos ahí echando el show, presentándolos.
0: Yo digo que sí, ¿no? Sí, jala.
1: Que
0: sí.
1: Nos inviten, que nos inviten. Porque
0: sí. Miren, quienes estén organizando todo eso, que nos escuchen, aquí estamos puestos, puestos. Y talento hay, como debe de ser. Vamos a irnos con música. Regresamos en unos momentos más porque todavía nos queda un bloque para platicar justamente con Unred. Y la verdad es que creo que lo indicado es que ahorita mismo ustedes se vayan a sus redes sociales.
3: Sí, ¿repetimos? Y antes de despedir el programa vamos a poner una de sus mixes, una de sus producciones.
0: Me late la idea, por supuesto.
1: Vale.
0: Redes sociales para que la gente vuelva a seguir.
1: Es Unred-Music.
0: Ahí lo tienen y recuerden, aquí en Los Extraterrestres y en todas partes.
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0: ¡Eso!

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0: pensar.
1: Va a quedar grabado que no le estoy tomando.
0: Lo bueno que le quitaste la marca, porque todavía no nos patrocina, ¿no?
1: No, todavía, pero estoy seguro que en algún momento de la vida va a venir a estar extraterrestres. Porque...
0: Pero algo más sano, ¿no?
1: Bueno, también. No, ¿por qué más sano? ¿Por qué le quitas lo divertido a los patrocinios?
0: Que hablando de eso, Lili, puedes también por acá grabar, porfa. Que hablando de eso, Onred. ¿Sí? Obviamente armas unos pachangones ahí en las residencias y demás. Te motivas de repente con algunos. Yo digo, ya eres mayor de edad, estás joven. Es mayor de edad. Pero llega un momento en que dices hasta aquí, o te dejas envolver sin parar, o cómo te complementas la diversión musical con la diversión y con el ambiente del lugar.
2: Pues yo soy de la idea de que me tengo que echar unas para emparejarme ahí con la banda.
0: Claro.
2: Pero sí, me ha pasado que al momento de tocar se me olvida que me estaba echando unas y que todo, y yo fluyo, y de repente
0: eso.
2: Ya pasaron 2-3 horas y yo tocando y ya.
0: Eso.
1: Es que también con la emoción a uno se le baja la borrachera. Es una realidad. Sí. Estás en pleno, y como también estás haciendo un esfuerzo físico, que es la parte de revisar al público, todo este rollo, pues también esa adrenalina.
2: Sí.
0: Oye, ¿y cómo amaneces al día siguiente?
2: No, te digo que yo termino de tocar a las 6 de la mañana, ya es el día siguiente cuando estoy ahí, entonces...
1: Yo amanezco tocando, dice.
0: Digo, aquí en Veracruz y México, el after es irte a echar un taco, sí, ¿no? Sí. Unas picadas, una torta, lo que sea. Ahí, ¿qué haces cuando sales de...?
2: Está bajito el de hamburguesas, o sea, no sé si mencionar marca, pero ya de bajito donde yo toco está el de hamburguesas y...
0: Ok.
2: Ya, ya conozco todo el menú, de que le fui variando. Ya.
1: Unas tapas españolas para que quede.
0: No, hamburguesas.
1: No, digo, para que le agregue, si ya conoce todo el menú.
2: No, y le digo a mi mamá justamente de que llego a veces a acompañar a mis amigos que tocan antes que yo, y llegan a la 1, 2, así, ya no me da tiempo de cenar, entonces ha habido veces que yo digo que ceno a las 6 de la mañana porque a esa hora termino comiendo algo.
0: Sí, claro.
1: Para los que apenas nos están sintonizando y para los que están en TikTok, estamos justamente con Onred, uno de los primeros, DJs veracruzanos que se va a ir a Tomorrowland. Está con toda la emoción porque estábamos hablando justamente de cómo fue empezar, de cómo fue llegar a este momento, y que ahorita estás teniendo una residencia justamente en Europa, estás en España, y todo lo que estás haciendo. Le quiero decir a la gente, bueno, quiero que tú le cuentes cómo es este proceso de darse cuenta que sí se puede, que sí se puede llegar, y cómo te vas dando cuenta que todo se va actualizando, porque supongo que incluso en equipo vas siendo comprando cosas, te van dando varios puntos. ¿Cómo te sientes con respecto a ello y qué recomendarías?
2: Pues yo te diría que fue un poco orgánico. Yo tengo mucho tiempo aprendiendo y sigo aprendiendo a hacer música. Entonces, no quiero sonar un poco arrogante, pero el hecho de que...
1: ¡Suénalo, te lo mereces!
2: No. A ver, es que a mí no me gusta la palabra que no me sorprende. Porque realmente hay veces que tú llegas con esa mentalidad y ves al público, y ahí donde dices un paso atrás de humildad, donde dices... Claro. Pues yo los tengo que hacer bailar, o sea, llegué aquí, quién sabe cómo, pero me toca echarme la chamba. Entonces, y a base de equipo hay un estándar de DJ, por así decirlo, que es donde se supone que en todas las cabinas debería haber ese equipo, ¿sabes? O por lo menos ese estilo de equipo. Entonces, ha habido veces que a mi papá me dice, no, es que pues tú vas a trabajar con una USB y unos audífonos, o sea, tú músico no eres. Y le digo, no, ahí traigo toda la música. Y entonces, eso es lo que ha ayudado mucho también este género, que se hizo un estándar donde ya un DJ se siente cómodo a donde quiera que vaya mientras esté ese equipo.
0: Que hablando de equipo, hace rato nos contabas que empezaste con una laptop ahí viejita, que era de tu mamá y demás. ¿Cómo llegó a ti la primera mixer o la primera cosa profesional con la que ya empezaste? Seguro hay una historia de cómo la compraste. Cuéntanos.
2: No, le tuve que echar ganas a la escuela para que mi papá y me echara la mano y me comprara ahí algo para aprender a practicar, porque primero mi primer acercamiento fue hacer música, y después ya fue que dije, me encantaría saber tocar, y fue que ya con mi computadora y un controlador fue que aprendí, pero sí fue, le tuve que echar muchas ganas ese semestre de preparatoria para que me pudiera comprar.
0: Así lo probaste bien, sí, ¿no?
2: Claro, que nunca había visto un 10 yo en mis boletas, pero hubo motivación.
0: Buenísimo.
1: Motivado y ahorrado y bien comprado.
2: Claro,
1: ahí está.
2: Claro.
1: Para que ustedes que están escuchando sepan que sí sirve de algo en la escuela.
2: No, sí sirve.
1: Es que luego dicen, no, es que ya le vas a ir a la artisteada, que para qué la escuela.
0: Hablando de artisteada, ¿no te metiste a un paraescolar que tenga que ver con música o algo?
2: lo intenté, pero mira, la producción musical está un poquito ligada a la ingeniería de audio.
0: Okay. Okay. Más de ese lado.
2: Mi primer semestre fue soldar una bocina. Yo dije, brother, no, me quemé con el cautín. Le dije, no, o sea, yo quiero pues, hacer música, no, por aquí no es. Y seguí con mi enseñanza vía YouTube. Entonces, pues por ahí fue realmente.
0: Oye, ¿y cómo encontraste tu camino en el Afro House? Que entiendo que es tu género, ¿no?
2: Claro, es un género que ahorita está un poco de moda. Uh-huh. Y un poco ahí por el house, que se me hizo un poco un género fresco. Uh-huh. Porque justamente estábamos platicando que hubo una época dorada de música electrónica que fue hace unos 10 años tal vez.
0: Sí, claro.
2: Con Calvin Harris, David Guetta, por ahí. Y como que se perdió un poco la música electrónica, o al menos eso es lo que yo creo. Y llegaron estos nuevos sonidos que atrajo más a la gente. Y dije, pues yo lo que quiero es enseñar mi música, enseñar que claro, puedo hacer este tipo de sonido. Y pues fue aprendiendo y pues por ahí quedé un poco enamorado de ese género.
0: Claro, que eso que mencionas son, digamos, que una generación más para acá. Digo, tú estás bien chavo, pero sí, no, seguro sabes de la existencia de la época de los noventas.
2: Sí, sí, sí.
0: Otro tipo de oleada de música electrónica con las compilaciones del Dance Club.
2: Sí, sí, sí.
0: Sí, sí lo recuerdas, porque pues eran las tardías de secundaria, de nuestra secundaria, nuestra generación. Pero ahí también estaba muy de moda, ¿no? Sí,
1: cuando claro, la gente estaba súper fascinada con Tiesto y todas las también.
0: Tiesto, sí, claro.
2: Ah, hasta la fecha Tiesto es
1: sí,
2: una
1: sigue
2: leyenda,
1: siendo una leyenda. Pero en el punto yo me acuerdo que aquí en los Méxicos era de que hasta las gorras piraña con la teche chueca.
0: Era una tiesta. No,
1: lo peor de todo es cuando se les caía la segunda T y decía otra cosa que no voy a decir al aire. Definitivamente, estamos orgullosos de ti. Por acá te está mandando un mensaje del buen Marquiños que dice: la verdad, siento que tener en cabina un pozarriqueño, la verdad, puro talento veracruzano.
2: Sí, yo le echo crema a los tacos, dile.
1: Eso es literalmente bonito. Hay que irnos, bueno, yo quería preguntarte algo de manera personal, porque sabemos que estás pegando en esto de toda la cuestión de DJ, pero también a ti, ¿qué otros géneros te gustan? ¿De qué otro tomas inspiración? Porque creo que también es sí, parte, sí, ¿no? De hacer música.
2: Sí, pues a mí me encanta. Mi artista favorito es Luis Miguel.
1: ¡Buenísimo!
0: ¿Cuándo regresas, carnal? ¡Vamos una vez el toquín que te prometimos! ¡Vamos a cerrar la macroplaza de una vez!
1: ¡Buenos gustos, carnalito!
0: ¡Con razón llegó el Tomorrowland!
2: Sí. Mi artista favorito es Luis Miguel. Mi papá, por otro lado, me enseñó la religión de los Bukis.
0: ¡Órale!
2: Pero como que siempre hubo el punto y medio entre la música que le gustaba a mi papá, a mi mamá, fueron los 70s, 80s. Entonces ahí un poquito, digo, la gente a veces no lo alcanza a percibir, pero es música electrónica. Claro. Lo que sonaba en los 70s, 80s.
0: Buenísimo.
2: Entonces como que por ahí fue un poco el gusto que fui adquiriendo a la música que hoy hago, que hoy escucho, porque el disco nunca va a morir.
0: Claro.
2: Entonces también un poquito de este género que mencionas, indie dance, uh-huh, viene directamente del disco. Entonces,
0: o sea, si tú auguras la existencia eterna, solamente varía el tipo, claro, de género de la música electrónica.
2: Claro, claro. O sea, yo creo que todo lo que se hace en una computadora termina siendo música electrónica.
1: Sí. Oye, bueno, ahorita, y este comentario en algún momento lo llegamos a ir con Víctor García. Uh-huh. ¿Qué opinas ahorita de esta tendencia con la música, con la inteligencia artificial que empieza a llegar?
2: Pues, mira, yo tengo ciertas herramientas en la computadora, plugins se le llama, que para ecualizar, comprimir, etcétera, sí, ya con inteligencia artificial, ¿eh? Entonces, okay, yo lo he visto como una herramienta. Creo que hay gente que lo malve un poco. Sí,
1: como que lo sataniza desde la distancia, de fuchi, no lo uses.
2: Pero es un acercamiento más a la tecnología y el ser humano para allá va, para allá vamos. Y en cualquier ámbito va a aparecer, ya apareció en el mío y yo lo estoy usando. Entonces no le veo nada de mal.
0: Es verdad, es usarlo a tu favor, ¿no? Pues claro, no te va a sustituir, porque al final nosotros tenemos nuestra inteligencia artificial de programa que hace la parte godín de la chamba de los guiones, pero no nos dice qué decir ni
1: ni cómo actuar con la nota también. Ayuda a resumir, porque luego hay gente que escribe información con las patas también.
0: Sí, no, y no le crean al 100% de inteligencia artificial, luego saca efemérides que no son del día, ¿verdad?
1: Ah, sí, no, eso sí lo hemos visto.
0: Oye, pues un aplauso a él. Gracias. Que además somos sus padrinos, ¿no?
2: Sí, sí,
0: pero de entrevista. Sí, sí, sí. La invitación, la puerta está abierta, regresa. Promételo al aire, comprométete.
2: Sí, voy a regresar.
0: Cuando ya tengas el éxito que te auguramos en Tomorrowland para que nos cuente la experiencia.
2: Claro, claro, claro. Con mucho gusto yo regreso.
1: Ahí cuando te inviten a los programas de televisión, di Jorge y Héctor fueron mis padrinos.
0: Sí, fueron los primeros, cómo no. Oye, hablando de apoyarlo, quiero que la gente y que toda la bandera, la familia de XFM y los extraterrícolas escuchen una de sus producciones.
1: Me agrada.
0: Yo estuve escuchando en Spotify, hay pues tus producciones de rolas conocidas, ¿no?
2: Claro,
0: como
2: claro.
0: Big in the Maneskin, sí. Entre otras, ¿no? Y esa me gustó muchísimo. Sin embargo, lo acabas de decir, la de Wake es quien te puso ahí claro. En el mapa mundial, ¿no? Voy a reproducir tantito porque no estoy seguro si acá de donde la voy a reproducir es la... Obviamente, sí, escucha, sí, sí, sí. Es la tuya, ¿no? A ver si es esta la producción, la de Bikini.
2: Sí, sí, sí, es mía.
0: ¿Es esa?
2: Sí, sí, sí.
0: Perfecto, entonces olvídense de la otra, no lo vamos a someter a votación. Esa es la que me gusta a mí.
1: Porque aquí se hace lo que uno quiere. Mi hermano, la verdad es que queda la puerta abierta para otra ocasión que te vengas a dar una vuelta. Ya después de que hagas todo el viaje a Tomorrowland, que te vengas para acá para contarnos la historia.
2: Sí, sí,
1: ¿cómo
2: claro.
1: te fue? ¿A quién conociste? ¿Qué hiciste? Tráenos un pelito de alguno de los 10.
0: No, eso es una brujería.
1: Está bien, mira, aquí hacemos una cazulita porque también venga, ¿cómo no?
0: La foto con Martín. La foto,
1: no, sí, ojalá, tiene no, que ojalá. Ser. Tiene
2: voy
1: que
2: a salir
1: ser.
2: Yo tirado del piso desmayado si existe esa foto.
1: Y bueno, no va a ser inteligencia artificial.
0: Nosotros sí nos agregamos a esa foto con inteligencia artificial. Oye, nos decían por acá, aparte del staff, antes de despedirnos, díganle a Onred que aunque sea en la maleta nos lleve ahí, que entramos, ¿no? Que nos haga un recuerdito.
1: Sammy Vázquez decía, que me lleve, que me lleve.
0: Así que acá hay banda que te quiere apoyar y que a lo que sea, ¿no? Muchas felicidades. Gracias. Lo que estás haciendo no es nada más de la noche a la mañana. Dicen por ahí que el éxito es relativo dependiendo el tiempo, ¿no?
2: Claro.
0: Entonces, esto que va a ser llegar a Tomorrowland y por algo te invitamos acá, es algo que va a ser un antes y un después. Muchas felicidades, mucho éxito. ¿Quieres agregar algo? ¿Mandar algún saludo?
2: No, pues saludar a toda mi familia, digo, a todos los veracruzanos, que eso. Mi idea es que me escuchen, que vean si está el stream de mi set, que por favor le den un ojo, y toda la gente que va a ir a Tomorrowland, todos los mexicanos que vayan a ver al mexicano también, que
1: es eso. Más importante. Pues hasta allá, te mandamos una muy fuerte felicitación, todas las buenas vibras de la Frecuencia Naranja, y pues lo bueno de la vida tiene que cerrar, muy buena plática, se nos fue rapidísimo
0: sí,
1: el tiempo,
0: sí, caray. Sí, vayan a las redes sociales, @ExaVeracruz, a las de Honre, ahí vamos a clipear varias cosas, de hecho está el en vivo ahí en TikTok, está el en vivo en Facebook, ExaVeracruz 23.3 FM, perdón, te pegué emoción. Gracias totales, vayan a seguir también a los extraterrestres, @HéctorElJonas,
1: @vos Jorge Sosa con B de vaca y Z.
0: Ya los confundiste.
1: No, sí, Jonas no va a comer de vaca.
0: Gracias a la licenciada Bichuela, Bigüen en los controles. Un aplauso también para ella. ¡Bravo! Gracias, Lili. Y gracias al equipo de Onre, que también por acá les mandamos saludos. Digo, a la gente pública les escuchan y les ven, pero detrás de claro. también hay banda que te está apoyando, ¿no?
2: Sí, sí.
0: Entonces ahí los saludamos. Saludos a Nan, que ya no tuve la oportunidad de saludarla
2: sí, no
0: en
2: llegó,
0: persona.
2: No llegó.
0: Pero bueno, también ahí está. Tratamos bien al muchacho.
1: Sí, pero se lo cuidamos, ¿no? Sí, sí, sí. Lo dejamos completito y contento, como debía ser.
0: Vientos. Gracias totales, nos despedimos. Nosotros somos, fuimos y seremos
1: los extraterrestres.
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0: Aloha. Y esta rola es la que me gustó de él. Escúchenla.

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1: 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Hola, hola, bandita preciosa. ¿Cómo estás? Son las 5 de la tarde con 2 minutos. Soy Ara Viveros, tu llaverito favorito. Y hoy te voy a estar acompañando. En el tema del día vamos a platicar lo más loco que hiciste por alguien que te gustaba. Y en el chismecito del espectáculo, Bad Bunny se queda en París. Además, ¿es concierto o misa? ¿Y el potrillo se retira de la música? Oye, te tengo todo el chismesazo. Quédate conmigo de aquí hasta las 8 de la noche y en todas partes, ponte Exa.

5 de la tarde con 9 minutos. ¿Cómo anda mi bandita hermosa? Otro día más menos acompañándote en el 93.3 de tu radio. Soy Ara Viveros. No olvides que así puedes seguirme en Facebook como Ara Viveros y guión bajo Pecas de Sandía en Instagram. Hoy vamos a platicar en nuestro tema sobre lo más loco que hiciste por alguien que te gustaba. Aquellos tiempos en los que uno hacía cada loquera, cada locura, que después cuando lo cuentas hasta te da risa. Cuéntamelo a través del WhatsApp 2293-01384, es donde te puedes poner en contacto conmigo. Y a través de nuestras redes sociales, @exaveracruz, así nos encuentras en todas. Puedes enterarte acerca del chismecito del espectáculo, dinámicas que tenemos para ti y mucha información que sirve y otra que no tanto. Pero como nos encanta compartirte siempre buena información a través de nuestras redes sociales. Oigan, a esta hora que yo sé que ustedes están, no sé, en casita, en la oficina, en cualquier lugar que vas, también en el transporte público, por cierto. Un saludo a la bandita que nos escucha también en pues su lugar de trabajo y en el transporte. Me encanta cuando ustedes se ponen en contacto con nosotros. Y bueno, por acá voy a estar recibiendo tus mensajes a través del WhatsApp. Si quieres mandar saludos y decirme desde dónde nos estás escuchando, con muchísimo gusto voy a estar pasando tus mensajes al aire. Oigan, el día de hoy les traigo esta notición que me pudo encantar acerca de Bad Bunny. Y es que hablar de nuestro conejo malo siempre es traerles el chismecito más reciente. Y pues sí, en esta ocasión decían que Bad Bunny se iba a quedar en París. Después de ofrecer un concierto en la capital francesa, Bad Bunny decidió permanecer unos días en esta ciudad para asistir al esperado desfile de alta costura en Schiaparelli. Imagínate nada más ir a uno de estos lugares tan llamativos por la manera en cómo visten las personas, lo elegante que uno debe de ir a estos desfiles de alta costura. Me encanta porque Bad Bunny, pues dicen que se ha consolidado como un ícono de la moda y es que continúa dejando huella fuera de la música. También su presencia en estos desfiles de la Semana de la Alta Costura en París. Fíjate nada más lo que hace este conejo tan malo. Tan malo no es, ¿eh? Porque sí se ve muy, muy bien, muy bueno se ve cuando desfila en estas alfombras, en estos lugares. Me encanta también la manera en cómo viste y su presencia que tiene, porque aunque hay algunas ocasiones en las que yo siento que van muchas personas que son más de renombres, que tienes para codearte, sabes, con personas que quizá no estás acostumbrado a saludar, aún así no falta la persona que dirige su mirada hacia Bad Bunny. Y es que sí, después de lo que vimos en este festival, la Semana de la Alta Costura, donde pues te digo, había figuras más importantes de la industria, que confirma pues sí que es uno de los grandes referentes de la moda a nivel mundial. Y en cada pues aparición, Bad Bunny demuestra que su influencia trasciende de los escenarios y sigue marcando esta tendencia tan padrísima. Porque, ¿qué crees? Él se hizo su aparición con un traje en color amarillo, que a mi parecer este va a ser el color de la temporada de este verano 2026. ¿Por qué? Porque tenía un color bien bonito, amarillo como mantequilla, pero también lo que le realzaba era en parte La corbata que era así como cuando te haces una trenza súper rápido en el cabello, así. Pero Bad Bunny usaba como si fueran hilos de oro. Y me gustaba mucho, la verdad es que sí me gustó bastante. Pero lo que más me llamó la atención fueron estos botones que estaba utilizando, que eran parte de los álbums que él tiene. Por ejemplo, el conejito, el corazón con piernitas, el ojo, la silla que también formó parte de estos broches que llevaba en este traje en color dorado. Me encanta muchísimo este diseño que utilizó Bad Bunny en este pues festival, en esta Semana de la Moda allí en París. Y ustedes ya también compartieron y vieron las fotografías del conejo malo y de su traje color amarillo. Cuéntame qué te pareció, porque a mí me pudo encantar bastante todos los detalles que usó y por supuesto también el color que considero es el de la temporada en este verano. Tú cuéntame qué opinas de esto. Vámonos con más música, quédate conmigo, soy Ara Viveros, ponte Exa.

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0: Acabas de escuchar a Emanuel LV con tu partida de B sonando a través de XFM. Son las 5 de la tarde con 26 minutos y a mí me encanta que tú te pongas en contacto conmigo. Hoy estamos platicando sobre esas locuras, locuras que todos en algún momento hacemos por alguien que nos gusta. Desde viajar a otro lugar, mi querido Isra, ¿verdad que sí? Desde viajar a otro lugar hasta, ¿qué te gusta, mi querido Pablo? Por acá me estaba diciendo, ponerle una notita en su maleta en el gimnasio. Estaba bien morrillo yo. Oye, es que, y ahí empezás como que a ponerle la notita. ¿Cómo no le ponías ahí una proteína? Chance, y ahí sí, mira, volteaba rapidísimo a buscar quién. Pero es que, pues, quizá era por eso, porque estabas bien morrillo. Quizá por eso. Saludos para ti, mi querido Pablo. Gracias por estarnos escuchando el día de hoy. También me dicen quedarme horas mirándolo hasta que, mira, escurría la baba, me lo puedo imaginar por acá, que te escurría la baba y hasta que, o hasta que volteaba a la otra persona, porque sientes, ¿verdad? Hasta se siente como que el peso de la mirada. ¿Te ha pasado, Abby? ¿También has babeado por alguien?
1: Sí.
0: Ah, pensé que me ibas a decir, no, o sea, se me han quedado viendo así mucho.
1: Ah, también.
0: Y más en el gimnasio, ¿no? Es como, ay, es que se me quedan viendo, no sé si porque estoy haciendo mal el ejercicio, por si van a ocupar la máquina también o porque les gusto, ¿qué será? Y ahí te pones a pensar a hacer tus miles de historias como Larita Viveros. Saludos por acá. Tengo mi querido Mauricio también dice, darle un regalo caro por su cumpleaños. Fíjate, endeudadísimo uno queda luego, pero ¿sabes por qué? Porque da bien, porque luego esa persona ni siquiera se imagina como que tú le estás tirando la onda o que tú le gustas o que no, que esa persona te gusta a ti. Bueno, una de cosas que nos hemos puesto a hacer por esas personas. Saludos también hasta Oaxaca, mi bella gente de Oaxaca. Les mando un abrazo bien fuerte. Dice, buenas tardes, aquí escuchando XFM desde Huautla de Jiménez, Oaxaca. ¡Órale! Saludos por allá, mi banda preciosa. Qué gusto que nos estén escuchando. Les mandamos un abrazo bien fuerte también. Hasta ¿dónde le mandamos saludos? Hasta El Salvador. También a mi William Ruano. Buena tarde, Ari. Buena tarde a la señorita de los controles. Es que mi Abby es una rompecorazones preciosa también, oiga. Mi Abby haciéndome segunda en el chisme y, por supuesto, haciendo magia en los controles de la frecuencia naranja. Quédate con nosotros, todavía hay mucho más de qué platicarte. Seguimos recibiendo tus mensajes al 2293-01384. Hoy tengo regalos para ti. Tengo Exapaz para este tributo a Panda el 10 de julio. ¿Quieres ir? Bueno, pues quédate conmigo porque en la siguiente intervención te voy a decir cuál es la dinámica para que tú estés bien trucha y puedas participar. Te dejo con algo.

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8: 542.

escuchar Drácula sonando a través de XFM. Son las 5:46 y sigues escuchando Exa 93.3. Oigan, hoy platicamos en el tema del día sobre lo más locochón que hiciste por alguien que te gustaba. En esos momentos que uno no piensa ni si está bien, si está mal, solamente lo haces porque te gusta esa persona, para sentir la adrenalina y chance y chicle y pega, y también tú le gustas a esa persona y funcione, ¿no? Me dice por acá mi querido Josh, en bachillerato me volé la barda por mi exnovia por primera vez. Fíjate, ay, qué chamaco tan arriesgado. ¡Qué bárbaro! Pero ¿quién no se voló la barda? No, pero sí irse de pinta. Digo, eso de volarse la barda era muy extremo. Pero irse de pinta, yo siento que sí, ¿verdad? Nos tocó esos momentos, tal vez. En mi secundaria para irte de pinta, te tenías que volar la barda. Te tenías que volar la barda. ¿Y cuántas veces te fuiste de pinta? No lo voy a decir entonces. Oigan, no, oigan, por acá tengo más mensajes. Dice, bonita tarde, Ara, mi querido Josh, también bonita tarde para ti. Dice, escribimos una libreta completa llena de poemas, versos, dibujos, canciones, etcétera, etcétera, etcétera. Esos detallitos. Qué bonito era. Yo recuerdo, yo sé que no es jueves de TVT, pero recuerdo esos momentos también en los que nos pasábamos la letra de la canción, pero te prestaban la libreta para que tú la escribieras también, y cuando terminabas, mira, la pasabas a otra persona. Esos eran ratos buenísimos también, temporada de secundaria. Mi querida Nati por acá me manda mensaje, dice, buena tarde, Ara. Dejarle cartas bajo la puerta de su casa me sonó como el chico del apartamento 512. Algo así me lo imaginé. Saludos, Nati. Dice por acá mi querido Emilio también. Escribirle una carta, que nunca muere ese romanticismo de escribir carta, chamacones. Ojalá que nunca, que sigan ustedes escribiendo cartas, pero eso sí, que elijan también a las personas a las que les van a entregar, pues, ese detalle tan padrísimo. Me dice por acá mi querida Mari, le dije que lo visitaba en su país. En serio, es que fíjate que esto me suena como algo que me estaba contando Isra, que también dice que se fue a otro lugar. Mi queridísimo Isra, por andar también ahí de coqueto con otra persona. Mari, a lo mejor no será la misma persona. Mi querida Mari, tú cuéntame hasta dónde te fuiste, porque si es que se cumplió eso, ¿no?, de viajar hasta otro país por ir a ver a esta persona, yo quiero saberlo todo. Tú sabes que a mí me gusta el chisme completito para enterarme bien, porque eso de hacerme historias, ¡y! Yo soy buenísima y rapidísima para hacerme las historias más bonitas del mundo. Me dice por acá, le hice un detalle y le escribí un poema, todo para que me dijera, no lo vuelvas a hacer, por favor. Pero ¿por qué? ¿Por qué la gente es así? ¿Por qué no apreciamos el arte de los poemas? Bueno, tú a saber, ¿verdad? A lo mejor y era algo feo. ¿Crees que se puede decir en los poemas algo feo? Todo es posible si uno se lo propone, dice por aquí también. Mi querida Caro dice, pagar por verlo en un concierto. Bueno, es que hay de personas que te gusten a personas que te gusten, porque de artistas tenemos un montón. Y yo también

pagaría por ver a uno de mis artistas favoritos, que ni se ha de mosquear que yo existo, ¿verdad? Pero pues yo feliz de la vida de andar gastando también dinero por ir a verlo cerquititita, porque eso sí, me gusta ir a los conciertos en las zonas naranja, o sea, las zonas donde está uno más cerquita de los artistas, que da gusto hasta que te avienten el sudor. Por cierto, oigan, tengo dinámica. Es que ahorita no me gusta esa canción que viene. ¿Saben qué? Tengo dinámica para ustedes para que vayan al tributo a Panda este 10 de julio. Se va a poner buenísimo, pero como la siguiente canción es algo que me gusta, te voy a dejar la intervención más adelante. Así es que quédate conmigo. ¿Disfrutas algo de Pablo Alborán? Algo de mí. 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
19: 6 en punto.

Acabas de escuchar Just the Way You Are de Milk, sonando a través de XFM. Son las 6:04. Hoy es la hora exacta para que yo te cuente otro chismecito. Me encanta cuando tengo que contarles este tipo de cosas porque